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0: 6:18 a través de FM Centro 100.3, conectando generaciones. Muy buenas tardes. Soy Carlos Cabrera, hoy en representación de mi compañera Reina García, La Bronca, a quien le deseamos también una excelente tarde. De lluvia, además, aquí en Apizaco, por favor, para quienes nos están sintonizando a través del 100.3, tengan mucho cuidado ahorita a la hora de manejar, que yo vengo en la carretera y me pone de nervios ver algunos movimientos arriesgados que hacen. Por favor, tengan mucha precaución, por supuesto, para quienes van a pie, ojalá no se me mojen mucho. Hoy la lluvia no está igual de intensa que ayer, pero igual moja. Hoy estoy aquí para acompañarte con la invitada de esta tarde en esto que es, pues, La Verdad Encuerada. Estamos además a través de FM Centro 100.3, siempre éxitos en Facebook, transmitiendo en vivo para que usted pueda darse una vuelta y ver en su pantalla del lado derecho a mi querida Tere. Ahora, ¿de dónde saqué el nombre? Tere, Leticia Carcaño, que nos acompaña esta tarde en cabina. Leti, ¿cómo estás?
1: Hola, bien, gracias, bonita tarde.
0: Te juro que no sé de dónde saqué el nombre, pero
1: no sé.
0: Es una invitada habitual ya en este programa porque precisamente es psicoterapeuta. Y hoy vino con un tema muy específico que encima, yo así de bote pronto te puedo decir, va a ser de mucha utilidad, sobre todo para quienes son papás, para quienes conviven con gente más pequeña, hablando desde los niños, y en general para cualquiera, porque es algo de lo que todos hemos pues dudado o tenido la curiosidad alguna vez, pero me gustaría, Leti, que tú fueras quien lo presentara.
1: Ah, pues sí, hoy vamos a estar hablando de educación de la sexualidad.
0: Educación en la sexualidad.
1: Ajá. Okay. Y pues justo como decíamos, toca para todas las edades, tanto personas infantes como adolescentes, jóvenes, adultos, de todo un poco.
0: Digo, porque uno no nace sabiendo prácticamente nada, ¿no? Y cuando eres niño, pues tienes mucha curiosidad sobre muchas cosas, cómo funciona esto, cómo funciona, o sea, en general de todos los temas. Tú le puedes decir, por ejemplo, a un adulto, oye, papá, ¿cómo se juega el fútbol? Y te lo va a decir sin ningún problema, son 11 contra 11 jugadores, tienen que meter gol. Tú le dices, oye, papá, ¿cómo funciona la radio? Sabes que hay alguien hablando ahí en un micrófono. Pero cuando tú dices, oye, papá, ¿cómo funciona esto? Y dices algo relacionado a la sexualidad, yo sé que no debe ser fácil. Pero bueno, es un tema que eventualmente vas a tener que tocar en algún momento con los pequeños, ¿no? Entonces, me gustaría precisamente que empezáramos por eso, porque hace no mucho tiempo todavía, pues era como un tema medio escabroso, ¿no? Que hay que tocar con pinzas y si mencionas lo mínimo, mucho mejor. Y eso en lugar de darle alguna certeza a quien te lo pregunta, pues más bien le genera más dudas, ¿no?
1: Sí, y yo creo que justo con los ejemplos que dabas de, oye, papá, ¿cómo se juega el fútbol? Pues no se piensa nada malo del fútbol, por eso es que lo pueden
0: deporte,
1: explicar.
0: ¿No?
1: Exacto. Uh-huh. Y, perdón, y de la sexualidad hemos crecido con la idea de que es algo sucio.
0: Sí,
1: ¿no?
0: Claro.
1: De que es algo malo. Entonces, yo creo que tendríamos que partir desde el concepto de sexualidad, que tiene que ver con el término sexo. Y entonces, ¿qué es sexo? Pues son las características anatómicas y fisiológicas con las que nacemos. O sea, sí. Yo nazco con un cuerpo.
0: Claro, que eso, eso te iba a decir. De entrada quiero que así lo abordemos, porque no dudo que ahorita, en donde quiera que nos escuchen, en el negocio, en la casa, en el transporte público, mucha gente sí se va a sentir incómoda, ¿no? Pero en realidad es algo, pues, bien natural y eso me gustaría que lo tengamos presente desde el principio porque, vaya, no estamos hablando de física cuántica ni de astronomía, estamos hablando de algo que, pues, todos sabemos.
1: Sí, con lo que todos nacemos.
0: Claro.
1: O sea, nacemos con nuestra sexualidad. ¿Por qué? Porque soy un cuerpo sexuado. Es decir, anteriormente se decía sexo es hombre o mujer. Es decir, no, sexo es el cuerpo con el que nazco.
0: Okay.
1: Las características con las que nazco. Entonces, puedo nacer hembra, ajá, o puedo nacer macho. Hembra, pues somos las personas que nacemos con una vulva, ajá, de forma externa se ve. Y macho, pues nacen con un pene, unos, testículos son internos, pero para darme a entender, ¿no?
0: Sí, claro.
1: Entonces, nazco con un cuerpo, nazco con un sexo.
0: Claro.
1: Desde ahí que mi sexualidad la voy a andar trayendo todo el tiempo.
0: Claro,
1: ajá.
0: Claro.
1: No me puedo desatornillar la vulva ni el pene y dejarlo a un lado y decir, esto que estoy haciendo no es parte de mi sexualidad.
0: Uh-huh.
1: O sea, incluso tú y yo estamos viviendo nuestra sexualidad en este momento.
0: Sí,
1: ¿sale?
0: Claro.
1: Y entonces ahí va a abarcar la otra parte, que la sexualidad no solamente se vive de manera erótica, sino también va a ser en el área no erótica, como esto que te digo, ¿sale?
0: Que es prácticamente la mayor parte del tiempo, ¿no?
1: Exacto, o sea, sí, si lo ponemos así, el gran porcentaje de nuestra vida, pues es como en interacciones no eróticas con las otras personas, ¿no?
0: Sí, claro. Por ejemplo, perdona, pero así de rápido, precisamente una diferencia muy marcada, precisamente tan solo en las necesidades fisiológicas a la hora de evacuar, pues bueno, hay una diferencia muy marcada entre hombres y mujeres, ¿no?
1: Exacto, ¿sale? Entonces, como para una definición fácil, y que esto me lo dijo mi maestro que me dio el tema, Rubén Ibarra, es que la sexualidad es el ser humano en sí mismo.
0: Okay.
1: ¿Sale? Así lo vamos a entender. O sea, no estamos pensando ahorita en ninguna otra cosa. Es el ser humano. Y todo lo que haga, entonces va a tener que ver con su sexualidad.
0: Okay.
1: Por lo tanto, educación de la sexualidad es aprender a hablar de nuestros cuerpos, aprender a hablar de nuestras relaciones, de nuestros gustos, en el área erótica o no erótica, ¿sale? Es decir, en el área no erótica puedo hablar de qué es lo que me gusta comer, a qué me gusta jugar,
0: claro,
1: con qué ropa me siento más cómoda.
0: Sí.
1: Ajá. O sea, no sé, ahorita que hablo de la ropa, no sé si a ti te ha pasado, pero de pronto es con ciertas telas, no te sientes cómodo o no me siento cómoda, y eso tiene que ver con mi cuerpo, ¿sale?
0: Sí, ajá. Sí.
1: Entonces, desde ahí, primero es ir quitando la idea de que la sexualidad es algo sucio, es algo cochino. O sea, es mi cuerpo, es cómo me vivo con este cuerpo, cómo me expreso con este cuerpo, qué me gusta y con qué me identifico.
0: Sí, que se vuelve pues un conjunto de cosas que giran alrededor de, ¿no?
1: Exacto, ¿sale? Y ya con todo esto que te dije, pues abarcamos como las tres esferas de la sexualidad o del ser humano, que serían la biológica, la social y la psicológica.
0: Biológica, social, ajá, y psicológica. Okay.
1: Exacto. Entonces, biológica es con qué cuerpo nací. Ajá. Entonces, Leti, nací con una vulva, soy anatómicamente, fisiológicamente una hembra.
0: Okay.
1: ¿Sale?
0: Ajá. Sí, sí.
1: Después, social, cuando nací y el personal médico me vio y vieron que con qué órganos sexuales había nacido, seguramente le dijeron a mi mamá, tuvo una niña. Entonces, en el momento en que ya me dicen niña, tuvo una niña, tuvo una mujer, ya me asignaron un género.
0: Que de hecho, así viene en el acta de, bueno, no sé ahora, pero al menos la que yo tengo, así viene de, en tu acta de nacimiento, nació vivo, tacha.
1: Ajá.
0: Y nació hombre, mujer y tachas dependiendo de.
1: Exacto, ¿sale? Entonces es, nazco con un cuerpo, socialmente me asignan un género. ¿Qué va a ser el género? Pues va a ser el conjunto de comportamientos que la sociedad en un tiempo determinado nos dice que debemos de tener.
0: Sí,
1: ¿sale? Ajá. Entonces, me asignan un género y después vamos a la parte psicológica, que tiene que ver con qué me identifico yo. Me identifico con este cuerpo con el que nací, ajá, sí, ¿no? Y me qué me gusta o por quiénes me siento atraída o atraído.
0: Que ahora ya hay también mucha más apertura precisamente para este tema, ¿no?
1: Claro.
0: Antes no la había, y precisamente propició que pues no solo que lo reprimieran, sino de que pues desarrollaran algo negativo en torno a.
1: Exacto, sí, y que todavía hay, o sea, muchas posturas o creencias, pues digámoslas así, negativas, ¿no? Que es que no debería ser así. O bueno, no me voy a meter en polémica ahorita en eso, vamos con lo básico primero, ¿sales? ¿Con qué me identifico? ¿Qué me gusta? Bueno, entonces, por lo tanto, todo lo que siento, pues así como siento hambre y es normal, también cuando siento cierto deseo o siento rico, también va a ser normal, porque nos vamos a ir dando cuenta que desde que somos bebés, nuestro cuerpo siente bonito. O sea,
0: sí,
1: para
0: sí,
1: todas aquellas personas que han estado en contacto con un hombre, con un bebé niño, pues se podrán dar cuenta, y no me dejarán mentir, que desde bebés tienen erecciones. Y eso
0: sí,
1: quiere
0: sí,
1: decir que están sintiendo bonito. O sea, cuando mamá papá o la persona que los esté cambiando les limpia para cambiarles el pañal,
0: claro,
1: pues entonces a veces el bebecito se puede reír y se retuerce, ¿no? Y entonces ya tuvo una pequeña erección. Pero eso no quiere decir que esté pensando, ajá, como digo, pensamos los adultos.
0: Claro, no eres consciente, ¿no? Pero es, exacto, una reacción meramente física.
1: Uh-huh. Es una reacción natural de su cuerpo, está sintiendo bonito. Y con las niñas es lo mismo, ¿sale? Uh-huh. O sea, con cualquier persona va a ser lo mismo. Ajá, sí, que sí, va a estar jugando y entonces a lo mejor va a tener con la pelota cierto roce en su vulva y va a sentir rico y entonces va a empezar a frotarse porque, okay, siente rico. Ajá. Okay. Eso hay que normalizarlo porque muchas veces se puede corregir o regañar a la persona infante y decirle, oye, deja de hacer esas cosas.
0: Claro.
1: Ajá.
0: Eso, justo eso te iba a decir, digo, obviamente cuando eres bebé, pues no puedes, platicárselo, ¿no? Pero ya en algún momento donde hay algún entendimiento de esa persona, explicarlo precisamente como es, ¿no? Para no, empezarlo a corregir desde un sentido que sí tenemos los adultos, ¿no? Pero que los niños evidentemente todavía no han desarrollado.
1: Exacto, o sea, no solamente está sintiendo rico, como cuando me como un chocolate y, uh-huh, siento rico o el dulce de mi preferencia. Pero si yo estoy comiendo un chocolate y de pronto mi mamá me dice, deja de hacer esas cosas, uh-huh, y me lo dice con una expresión que me dé a entender que eso es malo, uh-huh, va a causar confusión en mí. Porque entonces, ¿cómo esto que estoy sintiendo rico es malo? Y entonces es cuando lo empiezo a reprimir, uh-huh, sin saber por qué. O sea, solamente porque vi que hubo una reacción en una persona que es importante para mí y entonces me lo callo.
0: Claro. Y eso te iba a decir, también es importante mencionar esto, porque antes tampoco había como demasiada explicación sobre algo como eso de los chocolates, ¿no? No comas muchos dulces. Antes pues no preguntabas tanto el por qué, sino que tú veías la molestia reflejada y obviamente sabías o lo relacionabas con algo malo, no juegues con la tierra, cualquier regaño que a lo mejor te dicen o te decían, te señalaban, evidentemente están mal, pero no sabías el por qué y si te atrevías a preguntar, suena todavía era peor.
1: Sí, pues una cachetada o algo te soltaban.
0: Ahora,
1: ¿no?
0: Imagínate si los trasladas, así tan solo de algo sencillo, si los trasladas a un tema ahora sí sexual, pues bueno, mucho peor, ¿no?
1: Sí, o sea, y se quedan como muchos pensamientos en el aire, porque ante, sí, ese vacío de no hagas eso o esas son cochinadas, no te agarres ahí, por,
0: sí,
1: ejemplo.
0: Sí, claro.
1: Ajá. Pues yo me voy a quedar pensando como niño, porque es una cochinada, ajá, y entonces le puedo poner el pensamiento que yo quiera, ¿sale?
0: Y lo relacionas con algo, pues, malo, ¿no?
1: Con algo malo o, bueno, ahorita con toda la información a la que podemos tener acceso, incluso también los niños y las niñas, pues lo voy rellenando con lo que a mí se me va a ocurrir, ¿no? Pero, sí, por eso entonces vamos creciendo de manera desinformada.
0: Que eso es, no sé, ahora lo platicaremos después del corte porque encima ya tenemos el tiempo encima, pero
1: sí.
0: Si quisiera preguntarte, para que lo vayas pensando igual, que si es peor o mejor precisamente la era actual, porque ahora ya estamos expuestos a muchísima información, pero también a muchísima desinformación, ¿no? Y pues evidentemente eso modifica mucho la manera de ver y vivir precisamente nuestra sexualidad.
1: Claro, bueno, ya tú me dices y lo vamos a abordar.
0: Después del corte comercial. ¿Va? A propósito de ello, también quiero invitar precisamente al auditorio 241-114-9821, nuestra línea de WhatsApp. Si tienen una pregunta, es el momento de hacerla ahora que estamos platicando con la psicoterapeuta Leti Calcaño sobre pues el tema de la sexualidad y de cómo abordarla, pues realmente sin ningún miramiento, sin ningún prejuicio. Y desde temprana edad, que es importante. Así que la línea de WhatsApp está abierta, 241-114-9821. También estamos transmitiendo a través de Facebook en FM Centro 100.3. Siempre éxitos. Dense un check, vamos rápido a un corte comercial. Regresamos con más en La Verdad Encuerada.
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4: Estampitas Mexicanas. Un padrastro de la patria. Si vives en la ciudad de Tlaxcala o alguna vez la has visitado, quizás hayas caminado por la calle Miguel Guridi y Alcocer. Lo más probable es que no tengas ni idea de por qué esa calle de apenas 3 cuadras lleva el nombre de esta persona. ¿Quién fue? ¿Cuándo vivió? Y, lo más importante, ¿qué hizo para que su nombre acabara en una vialidad tan corta? Fíjate bien, don José Miguel es un buen candidato a protagonista de una novela de aventuras. Aquí te digo por qué. Nació el 26 de diciembre de 1763, es decir, nació siendo súbdito del monarca español. Se hizo sacerdote, en 1810 lo eligieron diputado por Tlaxcala, y por eso le hago su estampita. Viajó a España, en particular a Cádiz, donde participó en un congreso que reunía a representantes de todo el imperio español para redactar una constitución, la primera que iba a tener ese país. Allá en España, al congreso lo llaman Cortes. Se peleó con otros diputados, pidió que abolieran la esclavitud, a lo que los representantes cubanos respondieron que ni de vaina, mi hermano. Regresó a México porque el ayuntamiento de Tlaxcala dejó de mandarle dinero, pasó un rato en la banca, luego se volvió amigo de Agustín de Iturbide, firmó el Acta de Independencia del Imperio Mexicano, se convirtió en republicano, formó parte del primer Congreso Mexicano, propuso el escudo de la bandera nacional, el mismo que se mantiene hasta la fecha, y murió en la capital el 4 de octubre de 1828. En otras palabras, como ya te había dicho, nació súbdito español y murió ciudadano mexicano, y él fue uno de los personajes que logró esa transformación. Así que José Miguel Guridi Alcocer es uno de los padrastros de la patria.
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3: Ya las 6:36, hoy La Bronca de Todos es un servidor. El día de hoy platicando, la tarde de hoy platicando con la psicoterapeuta Leti Carcaño sobre la sexualidad y la educación y lo importante que es hablar con ellos desde una edad muy temprana. Leti, antes de continuar con eso, fíjate que me acaban de mandar este mensaje que dice: muy interesante tema. ¿Dónde podemos contactar a la psicóloga Leti y a dónde da consultas?
4: Les doy mi número, es 241-131-4799, de preferencia WhatsApp, porque las llamadas a veces se me dificulta, y el consultorio lo tengo en calle 5 de Mayo, número 203, en Apizaco.
3: En Apizaco, perfecto. ¿Tienes redes sociales?
4: No, ando ausente de las redes, pero bien, en el WhatsApp me encuentro.
3: Sin ningún problema. De todas formas, ahorita lo vamos a repetir al final de esta plática, porque, pues bueno, es un tema interesante y como ese hay miles, ¿no?
4: Sí, sí, hay un montón.
3: Bueno, a ver, ahora sí, yo te preguntaba precisamente esa. Ajá. Esta era la que estamos expuestos ya a mucha información y desinformación, y sobre todo lo digo porque yo lo que veo en estas generaciones de niños es que ya desde muy temprano tienen precisamente acceso al celular, ¿no? Y generalmente son juegos, generalmente son videojuegos, algo adecuado a lo de su edad, pero así de sencillo es también entrar a internet y buscar cualquier cosa, ¿no?
4: Sí, claro. Entonces, bueno, hablando de la niñez, pues yo creo que siempre la responsabilidad va a caer en las personas adultas. Claro. Entonces, desde ahí, pues ante este tema, nuestra responsabilidad es estar informados, ¿no? Y empezar a trabajar en todos estos mitos que con los que crecimos o a veces andamos trayendo de nuestra sexualidad. Entonces, sería importante que como personas adultas nos empezáramos a cuestionar.
3: También, porque hace rato te decía, digo, antes de entrar al aire, que realmente hay muchos que llegamos adultos sin saber muchas cosas y que las vas descubriendo incluso por tu cuenta, ¿no?
4: Exactamente, sí. O sea, es justo como el qué conozco, qué me han enseñado, de esto que me han enseñado, pues, qué me queda claro, qué no me queda tan claro, y, o sea, todo conocimiento va a ser bueno, pero también nunca hay que tomarlo como la verdad absoluta. O sea, hay que cuestionarnos todo eso.
3: Sí, hay que cuestionarlo con fuerza porque no es cualquier tema, ¿no? Ahora, claro. Todavía en la actualidad hay muchos embarazos, hay muchos, o sea, todo lo que gira alrededor de la sexualidad, que no digo que siempre, pero muchas veces pasan precisamente por la ignorancia que sufrimos muchos, ¿no?
4: Sí, y es que justamente esto, entre más desinformados estemos, pues entonces a más riesgos nos podemos exponer, ¿no? Incluso, pues las personas jóvenes, adolescentes, pueden embarazarse antes, o hay niños de 18, 12 años ya embarazadas, ¿no? Entonces, ¿cómo prevenir esto? Dando información. Y como personas adultas, teniendo apertura sobre el tema. O sea, vale más informar a nuestras niñas, niños, juventudes, que dejarlos que descubran por su cuenta, ¿no? O sea, porque muchas veces pensamos que si les hablamos de este tema, les vamos a despertar ahí el morbo. Claro. Pero como tú lo decías, ahorita tienen acceso a la información muy rápido, ¿sale?
3: Sí, sí, sí.
4: Y de todas maneras, les hablemos o no les hablemos del tema, lo van a hacer.
3: Sí.
4: Entonces, es más vale hablarles del tema, ajá, que sepan tomar la decisión al respecto o que se puedan acercar a nosotros. Y si como mamá o como tía, yo lo hablo como tía porque tengo un sobrino, no lo sé, pues que pueda tener la apertura de decir, vamos a preguntarle a una persona que sí sepa del tema, ¿no?
3: Porque muchas veces también es bastante válido, ¿no? Decir, y si yo no lo sé, mejor lo llevo con una especialista que va a saber cómo abordarlo y platicarlo pues sin desenfado, vaya.
4: Sí, o yo no lo sé, o me da pena porque a mí no me enseñaron a hablar de ese tema, y entonces se vale decir, ¿sabes qué, mi amor, mi vida? Yo no sé cómo explicártelo, hago bolas, entonces vamos a buscar quién nos pueda asesorar a los dos para que podamos hablar entre nosotros de este tema.
3: Sí, claro. Ajá. Claro, porque digo, no es algo, y lo veo mucho precisamente, como decíamos hace rato, los ejemplos de las preguntas que hace uno desde niño, el primer contacto que tienes con un concepto o con algún tema, pues es el que muchas veces te queda como primera impresión, ¿no? Entonces, si viene un especialista, pues qué mejor sería.
4: Claro, y sobre todo es hablarlo con naturalidad.
3: Con naturalidad. ¿Sale? Sí.
4: Con naturalidad. O sea, te digo, no soy mamá, tengo un sobrino. Y ahorita recuerdo como la primer pregunta que me hizo él iba en el preescolar, creo. Entonces estamos hablando de que tenía unos 4 o 5 años. Uh-huh.
3: Y porque además también es una edad en la que empiezan a socializar precisamente y no sabes cómo, y sinceramente así es, no sabes cómo viene su compañero, ¿no? Cómo es la educación en casa, si a lo mejor él ya le hablaron más o también está desinformado. Digo, no sabes cómo cuidan los otros papás a sus hijos.
4: Exacto, y aparte están en la etapa de la curiosidad plena, están descubriendo el mundo y van a preguntar todo, ¿no? Entonces, te decía, recuerdo que las acompañé a su festival, no sé qué festival, pero era un festival. Y me tocó cuidarlo a mí en ese momento, pero yo quería ir al baño. Entonces, me lo llevé conmigo al sanitario y no lo iba a dejar afuera porque está el miedo, ¿no?
3: Sí, claro.
4: Entonces, pues lo metí conmigo al baño de mujeres, estuvo ahí y en una de esas, pues ya yo fui a hacer pipí. Y estaba menstruando. Entonces, okay. él, por más discreta que yo quise ser, él volteó y dijo, pero con una naturalidad, ajá, que dijo, te está saliendo sangre de la cola. ¿Por qué? Ajá. Y entonces, lo que yo agarré y le dije, pues es que a las mujeres adultas llega un momento en que nos empieza a salir sangre. Y lo único que él hizo fue de, ¡uyu! ¿Y te duele? Dije, no me duele cuando sale, pero a veces me duele el estómago. Y ya, no hizo más preguntas. A eso es a lo que me refiero. Cuando lo contestamos con naturalidad,
3: Y a esa edad no le puedes, por ejemplo, explicar la complejidad de la menstruación.
4: Sí, no.
3: Pero sí que puedes darle una idea más acertada, ¿no?
4: Exacto, o sea, no me voy a poner ahí a hablarle de el óvulo y que se desprendió. No, o sea, así como él lo vio, fue de, ¿te sale sangre de la cola? Y dije, sí, una vez al mes me sale. ¿Te duele? No, no me duele. Ajá. ¿Y a mí me va a pasar? Dije, no, a los niños no les pasa. Ajá.
3: Y se celebra.
4: Nada más les pasa a las niñas,
3: sí.
4: ¿Sale? Y ya, ahí quedó. Uh-huh. A veces las personas adultas somos las que nos hacemos más bolas en la cara.
3: Claro.
4: Ajá,
3: digo,
4: porque...
3: En ese momento yo estoy seguro de que, o sea, son segundos en los que tienes que pensar bien la respuesta, ¿no?
4: Exactamente, sí. O sea, ¿de qué le digo? Pues le digo la verdad, ¿no? O sea, no le voy a decir, es que me pegué, es que...
3: Que pudo haber sido también sencillo, ¿no?
4: Sí, pero yo diría, ¿para qué mentirle? ¿Sale? O sea, igual iba a salir más preocupado porque pensó que me pegué y yo ahí ando sangrando, ¿no?
3: Y porque finalmente es de lo que estamos hablando, ¿no? Es un tema natural que no nos debe avergonzar a cualquier edad, ¿no?
4: Exacto, sí. Ahora, hay que tener bien claro que una cosa es hablarlo con naturalidad y otra cosa es dar detalles que no corresponden, ¿no? Uh-huh. O sea, porque pueden preguntar, otra de las preguntas comunes es, ¿y cómo nacen los niños y las niñas, ¿no?
3: Bebés, sí.
4: O cómo se hacen los bebés, porque incluso últimamente la pregunta que él me hacía era de, pero ¿verdad que cuando se acuesta un hombre y una mujer en la cama se puede hacer un bebé? Y yo dije, ajá, sí, pero ¿qué pasa? ¿Cómo hace? ¿No? Pero no le voy a estar diciendo, pues todos los detalles del acto erótico que
3: claro.
4: Nosotros sabemos. Ajá,
3: sí,
4: o sea,
3: sí.
4: Solamente decir sí, es que pasa que del pene va a salir un líquido que se llama semen, ¿no? Y él me decía, ah, sí, los pescaditos. Dije, ajá, los pescaditos se llaman espermas. y van a salir del pene y entonces van a llegar a la vagina de la mujer, y la mujer adentro tiene otra célula que se llama óvulo, y cuando el esperma se junta con el óvulo se hace un bebé.
3: Y cuando lo dices así, pues suena hasta como de laboratorio todo el tema, ¿no?
4: Exacto, sí, pero ya no más, ¿sale? O sea, no, ni le dije mentiras de que, es que fíjate que la cigüeña, porque justamente el crecer con mentiras abre la puerta también para los riesgos como el abuso sexual.
3: Que, así como lo dices también sobre el proceso, pues tú ya sabes que cuando sucede eso estás expuesto a, ¿no? Muchas veces te juro que hay personas que llegan y no están conscientes de eso.
4: Ah, sí, sí, claro. O sea, también me ha tocado con personas tanto jóvenes como ya en la adultez que de pronto es no saben ni por dónde va, ¿no?
3: Claro, ajá. No, te juro que sí pasa.
4: Sí. Entonces es como básico para todo, para estar informados, para prevenir y también para disfrutar. O sea, cuando estamos en la edad para poder disfrutar, pues para disfrutar lo más que se pueda el acto sexual en el ámbito erótico, ¿no? Que eso fue lo que me faltó, creo que explicar hace rato, que justamente no erótico, pues es casi todo lo que vamos a hacer en nuestra vida cotidiana. No erótico, pues va... No, a ver, ya me hice bolas, espérate. Sí, va a ordenar las ideas. No erótico. Okay. Erótico es todo aquello que lleva el potencial de excitación sexual, ¿sale? Okay. ¿Cómo se va a ver la excitación en las personas? Pues en los hombres lo más común es la erección, mujeres la lubricación, ¿sale? Lo no erótico es todo aquello que me va a llevar a disfrutar sin llegar a la excitación. ¿Sale? Ajá. Y tiene que ver con la sexualidad.
3: Perfecto. Ahorita tenemos que hacer un corte, Leti, okay. Pero me gustaría precisamente, y para los padres de familia que en este momento estén escuchando, también regresamos con algunos tips para precisar, así como tú lo dijiste, y ahorita pusimos un ejemplo muy puntual, que uno no se tenga que hacer bolas, ni que mentir, ni tampoco asustarse por alguna de esas preguntas y pueda responderlas con naturalidad. ¿Te late?
4: Claro, sí.
3: También para que la vayas pensando mientras vamos rápido un corte comercial, 241-114-9821, sí. Nuestra línea de WhatsApp. Aquí tengo más mensajes, pero yo quiero que ustedes se dejen caer todavía porque vamos con un último bloque con la psicoterapeuta Leti Carcaño. Yo soy Has Cabrera y sigues escuchando La Verdad Encuerada en el 100.3 de tu FM.
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3: Ya son las 6:50 a través de FM Centro 100.3 conectando generaciones. Hoy La Bronca de Todos es un servidor, Jas Cabrera, que te acompaña precisamente en esta edición de La Verdad Encuerada, hablando precisamente de la sexualidad y lo importante que es hablar de ella desde temprana edad para tener una educación óptima. Y por eso, el día de hoy, la psicoterapeuta Leti Carcaño nos trae algunos tips, psicóloga.
4: Sí, bueno, como para sintetizar lo que hemos dicho en estos dos bloques, la primera sería... sexualidad es algo natural, es con lo que nacemos, claro. Entonces empezar a mirarlo así, uh-huh. Como es una vivencia natural que forma parte de nosotros, al recibir una pregunta de las infancias, pues solamente es escuchar puntualmente lo que me está preguntando, no okay. Pensar más. Ay, ahorita que decía eso, no sé si... has visto por ahí ya hace tiempo un meme que circuló en Facebook de un niño que se acerca con su mamá y le pregunta, mamá, ¿qué es un vibrador? Uh-huh. Ajá. Y entonces la mamá empieza a sudar y aquí le sale una nubecita con lo que los adultos concebimos que lo que es un vibrador, ¿sale? Ajá, sí, sí. Y entonces ella le empieza a preguntar, le empieza a hacer muchas preguntas, incluso a regañarlo. Y el niño le dice, es que en la escuela me dijeron que había que poner el celular en modo vibrador. Ajá. Y entonces okay. Ella ya se estaba imaginando otras cosas y cómo le iba a contestar.
3: Sí, claro.
4: Entonces, el siguiente tip, por decirlo así, sería eso. Cuando una persona menor me pregunta algo y si no me queda claro... preguntar hasta que me quede claro, decir, ¿a qué te refieres con vibrador? ¿En dónde lo viste? ¿Por qué me estás preguntando eso?
3: Claro.
4: Ajá, porque si no yo ya me voy a aventar aquí a decir la letanía de qué es un vibrador o por qué no lo puedo decir, e igual y el significado es diferente. Entonces, hay que indagar el significado de la persona que me lo está preguntando.
3: Y también saber, tú también darte una idea de dónde viene su curiosidad, ¿no?
4: Claro, ¿sale? Y ya de ahí, pues es no contestar más de lo que me está preguntando. Uh-huh. Es que es vibrador, es la modalidad que se le pone en el celular.
3: Ajá. Como le contestas cualquier pregunta, ¿no?
4: Exactamente, como con lo que iniciamos, ¿no? Que tú decías, como le contesto lo del fútbol, le voy a contestar lo de cómo nacen los bebés, lo de qué es la menstruación o cualquier cosa que me llegue a preguntar.
3: Y tal cual el ejemplo que te ponía y que también lo ilustraste en el ejemplo con tu sobrino, precisamente cuando tú le explicas del fútbol, pues no le explicas el offside y cuántos cambios hay, todo lo complejo alrededor de, sino de simplemente tienes que meter el balón en la portería, o sea, lo más básico para que él pueda entenderlo.
4: Exacto, sí, o sea, y es tal cual como preguntarme cómo me gustaría que a mí me explicaran algo que yo no sé, o sea, uh-huh. Ahorita que dijiste el outside, no sé qué del fútbol, yo me quedé en las nubes porque no sé qué es. ¿Sale?
3: Okay,
4: ya si me dices, es meter la pelota ahí en eso que se llama cancha, listo, ya quedó. Ajá.
3: Con eso
4: y no necesito más por el momento.
3: Después, si te gusta el fútbol, ya tú podrás hacer más preguntas.
4: Exactamente, y entonces es lo mismo. Tienes 5 años, quieres saber esto en específico, se lo contesto. Si ya después tiene 15 años, y me vuelve a preguntar como
3: claro.
4: Qué influencia tiene la menstruación al tener relaciones eróticas, ajá. Entonces ya lo vuelvo a contextualizar, no le voy a contestar lo mismo que le contesté a los cinco años. ¿Sale?
3: Ajá. Sí, claro.
4: Sino voy viendo cuál es la etapa de desarrollo de la persona y cómo se lo voy a explicar.
3: Claro, uh-huh. Para que también pueda hacer buen uso de esa
4: información. Uh-huh. Exacto. Ajá. Entonces eso con infancias, con adolescencias, pues justamente, es decir, hay que informar. ¿Por qué? Sí. Pues porque de todas formas lo van a hacer. Por más que yo quiera mantenerlo o mantener a la persona fuera de esa información, ¿no? Exacto, se desarrolla en un contexto, tiene amistades, tiene...
3: Claro, uh-huh. Que de eso no lo puedes privar, evidentemente.
4: Exacto, o sea, no vamos a tenerlos encerrados en un cuarto para que no salgan. Uh-huh. Ajá. Entonces es mejor empezar a brindarles la información.
3: Perfecto, Leti. Oye, tenemos algunas preguntas.
4: Sí.
3: Ya dijimos lo del contacto, ahorita lo vamos a repetir ya para despedir. Sí. Por acá nos dice la terminación 3705 precisamente. Hola, ¿qué número para hacer cita? Ahorita lo vamos a repetir. La terminación 9176 nos dice: es lamentable que en las familias y en la sociedad satanicen el sexo. Soy de cuarto y quinto y la sexualidad, mientras no se salga de lo saludable... ay, me complica la lectura con estos emojis que ponen. Pero me dicen, me da asco y que en la sociedad satanicen la sexualidad. Shao, terminación 9176. También a Coco Dunde, que nos dice, ¿por qué a los niños lo toman? No sé si sea la palabra, pero vulgaridad que respecto a una niña. Buenas tardes.
4: A ver, ¿cómo estuvo esa de la vulgaridad?
3: Me dice, ¿por qué a los niños? Yo también pienso que aquí se nos fue una, ¿no? ¿Por qué los niños lo toman con más vulgaridad, que nos especificó, no sé si sea la palabra, que una niña?
4: Ah, ok. Bueno, a ver, primero, para lo primero de los emojis, que no sabemos muy bien a qué se refiere.
3: Es que puso emojis enojados y como que interrumpía las palabras.
4: Ok. Bueno, sí, ¿por qué lo satanizamos? Tiene que ver con toda una historia de hace mucho tiempo, que igual y ya después en otro momento podemos profundizar, pero justamente para que no se tome como que es algo malo y que se puede hacer de todo con todas las personas, hay que tener presente que hay reglas, hay valores en cómo se va a vivir la sexualidad.
3: Claro.
4: Entonces, las tres básicas serían compromiso, responsabilidad y respeto, ¿sale?
3: Sí.
4: O sea, compromiso que tiene que ver con que siempre tengo que saber, conocimiento previo de lo que se va a hacer. Ajá. Uh-huh. Yo no puedo aceptar algo que no sé exactamente de qué trata, ¿sale? Uh-huh. Respeto en automático al no de la otra persona. O sea, yo puedo decirle, te quiero dar un beso con mordida, ajá, y entonces la otra persona me dice sí, pero ya cuando estoy empezando a besarlo y empiezo a morder y me dice no,
3: ¿no?
4: Entonces pues, en ese momento pasa.
3: Y ya se habla más, ajá, también de eso, del consentimiento, ¿no?
4: Exacto, sí, y también ningún tipo de coacción. O sea, yo no puedo decirle, ay, es que si no me besas, entonces quiere decir que no me amas y
3: no me
4: etcétera. Uh-huh, que la famosa prueba de amor. Y después,
3: prueba, sí.
4: Ajá, exacto. Ahora, los niños, en la pregunta dicen, pueden tomar con mayor vulgaridad con las niñas, tiene que ver con el género, que tanto a hombres como mujeres no nos educan igual.
3: Cierto, de verdad es cierto.
4: Exacto, entonces a las mujeres nos educan más desde el romanticismo, de hay que enamorarnos para poder empezar a tener un contacto sexual, hay que darnos a respetar, no podemos hablar de este tema con libertad porque si no vamos a ser mal vistas, ajá.
3: Claro.
4: Y
3: claro,
4: a los hombres, pues de pronto socialmente se les aplaude, o sea, entre más mujeres tengan o entre más novias tengan, pues más machines. Ajá, por eso es que hay, digámoslo así, como mayor libertad en hombres, uh-huh, para hablar del tema, pero así como hay mayor libertad, también de pronto se puede ejercer más violencia, ajá, sí, de parte de ellos. Y las mujeres no tenemos tanta libertad, ajá, lo vamos a vivir más reprimido y entonces de pronto las decisiones que vamos a tomar van a ser con base en un sentimiento que no tendría que determinar cómo vamos a vivir nuestra sexualidad.
3: Sí, uh-huh, claro.
4: Porque se puede vivir la sexualidad en el ámbito erótico con amor o sin amor.
3: Bien.
4: Ajá. Uh-huh. Y las dos van a ser placenteras.
3: A ver, ya para terminar, mira, luego nos digo muchas gracias por la respuesta, le agradezco. Aquí nos dicen, ¿algún libro de sexualidades para orientar a los hijos y también para nosotros los adultos?
4: Ay, Dios, ahorita títulos así como tal se me fueron, no los tengo presentes,
3: está bien,
4: pero si me mandan un WhatsApp, con gusto les paso la bibliografía.
3: Perfecto. Y a propósito de ello, ahora sí, para la terminación 3705 nos dice a qué número podemos hacer cita.
4: Ah, sí, es 241-131-4799.
3: A ver, ¿me lo puedes repetir otra vez?
4: Sí, 241-131-4799.
3: Ya pasamos este número, si quieren, aquí lo vamos a guardar para que lo pidan al 241-114-9821, nuestra línea de WhatsApp. Psicoterapeuta Leti Carcaño, como siempre, un placer. Me dices que es la segunda vez que vienes, ya más han sido conmigo, y siempre sí. Es muy educativo, de verdad, neta.
4: No, muchas gracias por la invitación. Antes de terminar, como utilicé el ejemplo de mi sobrino, le mando un saludo, porque si no, me va a reclamar.
3: ¿Cómo se llama el pequeñín?
4: Diego.
3: Diego, saludos, Diego. Tu tía una crack, sabe mucho. Sabe mucho, la neta. Ojalá no sea la última vez, tampoco que te tengamos aquí por cabina. Leti, gracias por atender la invitación. Y qué tema tan interesante. De verdad, yo espero que sí haya oportunidad para profundizar un poco más. Y también tiempo, porque ahora ya tenemos a los señores de 100.sports Sports encima.
4: Ok, muchas gracias.
3: Que tengas buena tarde, Leti.
4: Igual.
3: Y así como lo dijimos, nosotros nos quedamos con los señores de 100.sports Sports. Así que, síguete comunicando, 241-114-9821. 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

0: Señoras y señores, muy buena tarde, tengan todos ustedes ya buena noche, ya por supuesto ya cayó la noche y los saludo con el mismo gusto de siempre en este programa que se llama 100.Sports. Así es, como todos los lunes en punto de las 7 de la noche, bueno, pues arrancamos esta edición que está para llevarles toda la información deportiva que se llevó a cabo durante este fin de semana y por supuesto muy contentos, muy agradecidos por la respuesta que hemos tenido. Saludo rápidamente en esta mesa de análisis. Hoy nos acompaña Jorge Méndez.
1: Mi querido Memo, Dani y a todas las personas que nos escuchan, muy, muy buena tarde. Vaya que tenemos mucho de qué platicar. No se espanten, no era un programa sonidero, somos 100.Sports. Sonando distinto nada más.
2: Así es. La cumbia buena.
0: Dani, te saludo, muy buena noche.
3: ¿Qué tal, Memo? ¿Cómo estás? Jorge, un gusto estar ocupando esta silla de nuestro querido amigo Dillo.
1: Vaya que es difícil de llenar, ¿eh?
0: No, pues imagínate, sobre todo el pantalón y el cinturón.
3: Que hoy, no, hombre. Que hoy no está con nosotros.
4: No, no es está. Más, las patas de esa silla hoy están descansando bastante,
3: Dani. Fíjate sí, que sentí cierto. Cierto leo. ¿No? Cierto boing al momento de sentarme.
0: Hasta hizo. Bueno, así arrancamos el programa con mucha diversión y por supuesto que le mandamos un saludo al buen Irra que viene de la Ciudad de México. Me mandó ubicación. Dice, no sé si ande por algún...
3: La inteligencia artificial es muy hábil.
0: No sé si ande por ahí por algún centro nocturno.
4: Oye, gracias por presentarme, Memo. Yo lo voy a hacer.
0: ¡Ay, discúlpame, mi buen Gas! Perdón. Bueno, ya hiciste la entrevista de una hora, imagínate.
4: Eso sí, pero
0: ¿cómo no vas a saber que estás ahí?
4: Quiero comentarte que hoy tenía que ir a jugar allá a Ixcotla con mis compañeros. Ya les dije que hoy no podía ir, pero le quiero enviar un saludo al equipo de los Yaucoyotes que ahorita van camino A para jugar a las 8 y que se van a rifar la victoria.
0: Oye, mejor coopérales con el arbitraje. No les mandes saludos.
4: No se lo merecen, no se lo merecen.
1: Los saludos no pagan arbitraje. No,
3: por eso te mandaron mensaje.
4: No, mira, le voy a mandar saludos al buen Dani, Daniel Vázquez, AKJ La Garza, el buen Olaf, Rana, el buen Quique, el Mous, mi canal El Chente, el buen Junior y por supuesto al buen Arthur, quien es, y al Tragabalas, se me olvidó el Tragabalas. Toda la bandera de los Yaucoyotes.
0: Bueno, traga de todo, yo creo que se tragabalas. Bueno, pues ya con estos saludos y calendarios que dio el buen Jacinto Cabrera, vamos a arrancar, mi querido Jorge, porque se llevó a cabo una interesante carrera en la Fórmula 1.
1: Así es, mi querido Memo, el Gran Premio de Italia, la histórica victoria de Kimi Antonelli, que lo consolida en la cima de las posiciones. El piloto de Mercedes hizo historia al ser el primer italiano, chécate este dato, en ganar de local luego de 60 años. Desde aquel Ludovico Scarafiotti, que en 1966 a bordo de un Ferrari fue el último ganador, un italiano que tenía 60 años de no ganar en Italia. Y bueno, pues ya Kimi Antonelli más cerca de el triunfo, prácticamente ya casi consolidándose y quedándose con lo que va a ser el campeonato, ya que evidentemente

0: totalmente diferente.
1: Pues fíjate que la victoria de Antonelli también afirmó a Mercedes en la punta del campeonato de constructores, 468 puntos.
0: ¿Quién le sigue?
1: Sigue Ferrari con 346, luego vienen 287 puntos de McLaren y hasta abajo viene Red Bull. Y bueno, a la espera de saber si el calendario se va a reformar ante las posibles cancelaciones de Qatar y Abu Dhabi, al final del año la Fórmula 1 tiene la base de 10 grandes premios por delante, con 12 carreras en total.
0: Así es. Bueno, pues eso es referente a la Fórmula 1. Dani, no sé si tengas otro aporte.
2: No, fíjate que conforme se han dado estas nuevas generaciones dentro de Fórmula 1, ha sido un deporte que ha adquirido más fuerza, más presencia en la sociedad, en los medios. Y creo que vale mucho la pena no perder de vistas a estas celebridades, a estos pilotos que cada vez nos dan más sorpresas.
1: Y ahí está, efectivamente, hablando de sorpresas, pues Lando Norris, que venía realmente muy bien desde la temporada pasada. Ahora Mercedes es el que reparte el pan en la Fórmula 1 con Kimi Antonelli. Luego George Russell, que es segundo. Lewis Hamilton de Ferrari, tercero. Lando Norris, el gran Lando Norris de McLaren, es cuarto. Y Charles Leclerc es quinto. Muy abajo ya viene Max Verstappen con sus 127 puntos en la tabla de pilotos.
0: Pues prácticamente se está ya definiendo, son los... pues las fechas, todavía espera septiembre, octubre, noviembre y se acaba. Ya en noviembre me parece que termina esta temporada de
1: la Fórmula. Temporada americana, cuando ya salten para venir a las últimas carreras a América, toca también el Gran Premio de México, donde pues el atractivo va a ser a nuestro paisano Checo Pérez, ¿no?, de vuelta.
0: Sí, que pues prácticamente está en un auto que está a prueba prácticamente en esta primera temporada, donde Cadillac está regresando a la Fórmula 1 y bueno, pues vamos a esperar cómo le puede ir. Por ahí dicen que sí, ya él está desesperado con este carro, que pues hay carreras que ni siquiera las logra terminar, Jorge. Entonces, pues prácticamente es una temporada de error, prueba y ajuste, y pues no se espera absolutamente nada que haga esta escudería, ni puntos.
1: Sí, no, y ha estado bien. Lo más que ha podido hacer es terminar las carreras, que eso es importante para la escudería.
3: Que en realidad Checo sabía que...
1: A eso iba, claro, exactamente.
3: Eran más o menos los problemas que iba a tener, y lo que pues pretende precisamente la escudería no es que las termine, sino que logre darle estabilidad al proyecto que pues sí diseñaron para el mexicano.
0: Así es. Y bueno, pues... Vamos a cambiar de deporte, señoras y señores. Vámonos a hablar rápidamente de la Liga Mexicana de Béisbol. ¿Por qué? Bueno, pues porque ya tenemos el primer finalista para la Serie del Rey, y estoy hablando ni más ni menos de los Olmecas de Tabasco, que el viernes pasado, bueno, pues prácticamente barren a los Pericos de Puebla con un 4-1, con un 10-8. Así es que pues muchos le íbamos a Pericos de Puebla por la cercanía, obviamente, que hay aquí al estado de Tlaxcala, y porque todos queríamos ver algo pues cercano a lo que es la Serie del Rey aquí donde vivimos, pero pues absolutamente no pasó nada, mi querido Jorge. Y bueno, pues del otro lado, del lado norte, bueno, pues estaba Toros frente a los Sultanes de Monterrey, que fueron los primeros que pasaron, y ya prácticamente pues todo listo para empezar el día martes, o sea el día de mañana 8 de septiembre, a partir de las 8:35 de la noche. Olmecas va a recibir a los Toros de Tijuana.
1: Sí, una serie inédita, ¿no? Se esperaba que probablemente los Pericos pudieran hacer un poco más después de haber eliminado a los Diablos Rojos, pero al final de cuentas se quedaron tirados en el diamante. Y bueno, pues una serie que va a ser muy cerrada, va a ser una serie cerrada, es una serie completamente inédita, y no descartemos que se vaya hasta, se prolongue lo más que se pueda, y bueno, pues

0: Vamos a esperar que sea un choque interesante. Va a ser la inauguración en el Toros Mobile Park. Contará con un atractivo, con un duelo monticular, donde Daniel Martínez, quien se proclamó campeón de carreras limpias admitidas, subirá a la lomita por los astados para realizar frente a Austin Bernard. Perfecto. Entonces, pues va a ser interesante.
1: Sí, bueno, vamos a esperar cómo empieza esta serie del Rey. Hay que definir que, bueno, pues ya tienen bastante tiempo que los Olmecas no son campeones, ni tampoco los Toros. Ya los dos fueron campeones, pero bueno, pues espera gran pasión.
2: Pero fíjate que los Olmecas tienen más años sin haber encontrado el...
1: Sí, por ahí como 16 años, ¿no?
2: ¿Cuándo fue? El último fue en 1993, de hecho su único. El único
1: 93, estamos hablando de 31 años,
2: 33 años. Y Toros de Tijuana pues tiene dos en su haber, el del 2017 y el 2021, y además un récord casi perfecto, porque recién esta sería su cuarta serie del Rey.
0: Sí, efectivamente.
1: Pues ya bastante tiempo, Jorge.
0: El que está urgido de poder quedarse el campeonato, efectivamente, pues serán los Olmecas de Tabasco. 33 años bajo el mando de Juan Navarrete, fue la última vez en el 93.
2: En el 93.
0: Que alcanzaron la gloria.
1: Imagínate nada más, pues sí, ya llovió. 93.
2: ¿Qué estabas haciendo en el
1: 93, no? Exactamente, tenía un año de haber entrado acá. Yo entré en el 92. Yo entré en el 92 aquí, mi querido Haas, y bueno, pues
2: ya te habías jubilado
1: cuando...
2: tres veces en el,
1: ¿mandé?
2: En el 93 ya te habías jubilado.
0: Pensé que iba a contestar lo mismo que ahora, o sea, nada.
2: Lo mismo que ahora.
1: Y bueno, pues así, si no está el niño hamburguesa, está Jorge, no se preocupe, no lo extrañe.
0: No, pero ¿qué va de...? La vulgaridad de la elegancia, maestro.
1: La elegancia musical. Señoras y señores, no se vaya, no se despegue, porque regresando vamos a tener un entrevistado que estará, pues nos da mucho gusto que el talento joven llegue a nuestra mesa de análisis, y también por Facebook Live, si tiene la oportunidad de vernos a través de Facebook, bueno, pues vamos a hacer la transmisión para que conozcan aquí en Jorge.
0: Santiago Rivera, fíjate. Vamos a hablar de Santiago Rivera, que es jugador de pádel, y entre lo más importante que ha hecho es decir que es campeón de tercera fuerza de pádel a nivel nacional, y bueno, es el número 33 en el ranking de América.
1: 33, oye, pues sensacional, dentro de su categoría, por supuesto.
0: Claro, él es de la categoría sub 18 varonil, y bueno, pues él es orgullosamente apizaquense.
1: Perfecto, bueno, pues no se despegue, porque va a estar muy interesante esta entrevista. Comuníquese con nosotros, 241-114-98-21, y regresamos a 100 punto Sports.
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1: Señoras y señores, muchísimas gracias a la gente que ya se está conectando a través de Facebook Live. Muchas gracias y por supuesto a través de nuestras redes gercianas en el 100.3. Y si nos está escuchando, bueno, pues si tiene la oportunidad y por supuesto datos, bueno, pues agréguenos ahí en Siempre Éxitos. Ya tenemos la entrevista totalmente en vivo y en directo para todos ustedes, y como lo comentamos, Jorge, antes de irnos a corte, bueno, pues ya está con nosotros
0: Santiago Rivera, y fíjate que vamos a dar unos datos rápido.
1: A ver, por favor, Jorge, es interesante para que la gente esté, pues, sabedora de lo que vamos a hablar.
0: Así es, pues su nombre es Santiago Rivera Bartel, tiene 18 años, y bueno, pues nació en Apizaco, actualmente está en la categoría sub-18, y bueno, su posición en la pista es revés, tiempo practicando el pádel 3 años, ahorita nos va a explicar de dónde le viene la afición por el pádel, y entrena con los maestros Raúl Rosas y Diego Ruiz, el campeonato de tercera fuerza, torneo más importante, pues este año, el Panamericano Veracruz 2026, el quinto lugar, ranking actual, 33 de pádel América, o sea, el 33 del ranking en América.
1: Perfecto.
0: Bienvenido. Pues.
1: Oye, Santi, bienvenido y muchas felicidades por este arranque que has tenido prácticamente 3 años. En el corte estábamos platicando sobre tu actividad que has tenido, cómo fue que iniciaste en esto, y bueno, pues la gente está interesada. Antes que nada, bienvenido, mi querido Santi.
11: Muchas gracias por la invitación.
1: Vamos a acercarnos un poquito más al micro. Eso, perfecto. Y bueno, pues platícanos, a nosotros ya nos dijiste cuánto tiempo tienes practicando este deporte.
11: Pues llevo 3 años practicando este deporte y ya de manera más profesional, yo creo 2 años. Hace 2 años me fui a España a entrenar 3 meses y pues fue, yo creo que el momento en el que yo empecé a jugar mejor y me empecé a destacar de los demás. Actualmente estoy entrenando en Padel State, donde pues ya es mi club y me han apoyado demasiado.
1: Perfecto. Oye, Jorge, pues al estar practicando de lleno 2 años, bueno, pues es que tienes cualidades.
0: Sí, por supuesto, ¿no? Y explícale un poquito a la gente en qué consiste el pádel, para que la gente que nos está escuchando y que no tiene como la referencia exacta en qué consiste, para que sepa básicamente la destreza que implica jugar el pádel.
11: Bueno, pues yo describo el pádel como si fuera una combinación del squash y el tenis. Es básicamente la cancha de tenis más chiquita y con paredes. Y pues lo interesante de esto es que el juego es muy rápido y pues tienes que estar siempre bien de la cabeza para poder pues destacar.
0: Perfecto. ¿Cómo es la preparación también de un jugador de pádel? Evidentemente, bueno, pues hemos tenido aquí infinidad de deportistas, pero ahora que estamos hablando con alguien que practica el pádel, ¿cómo es precisamente las rutinas de la preparación y los tiempos que se tienen en la cancha para poder más o menos agarrar este timing para poder jugar al pádel?
11: ¿Cómo? Perdón.
0: Básicamente, o sea, ¿cuál es la preparación?
1: ¿Qué tienes?
0: ¿Qué tienes para, por ejemplo, ahora tú ya estás rankeado?
11: Sí.
0: ¿Pero cuál es el proceso de la preparación que tú llevas?
11: Ah, bueno, yo actualmente estoy entrenando solamente por las tardes, pero bueno, en algún momento entrené de 8 a 12 de la mañana y de 3 a 6 de la tarde. Eso pues es muy pesado, pero bueno, si tú quieres empezar a jugar, bueno, puedes ir a una clase una vez a la semana y vas a poder jugar perfectamente.
10: Es un deporte de alto rendimiento, es un hecho.
11: Sí.
10: ¿Cómo te sentiste, aunado a la pregunta anterior, en este proceso de pues ya destacar en un corto tiempo? ¿Te fue fácil el adaptarte al ritmo agitado, al esfuerzo? Porque es inmenso el esfuerzo físico que exige este deporte.
11: Bueno, pues no fue fácil. O sea, la verdad es que yo me considero muy trabajador, ya que mucha gente lleva entrenando más años y, bueno, pues al final yo les he ganado. Ya.
10: Bien.
11: O sea, bueno,
12: sí, humildemente.
11: O sea, bueno, es la verdad.
12: Ah, está bien.
11: Y bueno, yo creo que esa la constancia que he tenido, bueno, he podido pues adaptarme. Porque bueno, ahora yo lo comparo, ahora yo entreno en la mejor cancha de Padel State y yo cuando llegué ni siquiera podía contestarles absolutamente nada.
1: Perfecto. Oye, Santi, y platícanos, ¿no nos habías platicado que no te gustó ningún otro deporte más que este, ¿no? Sí. ¿No practicaste fútbol, básquet, no bueno, sé, natación?
11: Bueno, yo practiqué muchísimos deportes, más que nada porque, bueno, me obligaban un poco. En estos practiqué hockey, fútbol, básquetbol, absolutamente todo. Pero bueno, yo creo que la diferencia del pádel fue que nadie me obligó. Yo empecé a jugar con mis amigos y bueno, yo lo descubrí y a mí me gustó. Y ahí empezó.
1: Interesante.
10: Este deporte de pádel es un deporte que está adquiriendo más fuerza y más presencia en la sociedad hoy en día. ¿Qué les puedes decir a estos chicos que están igual buscando algo con qué identificarse, que puedas invitarlos a que se sumen al pádel, a que pues se pueda hacer ya una liga como tal en Tlaxcala? Hay talento, lo estamos viendo aquí, y pues bueno, ¿qué puedes comentar para invitar a más chicos?
11: Bueno, lo primero es que, o sea, ya hay muchísimos jóvenes que juegan, yo creo que hay como 100 niños que juegan, pero pues yo los invitaría, ya que es un deporte que pueden ir entre varios amigos. No es, bueno, al principio no es muy difícil, o sea, tú puedes ir a jugar tenis y pues te va a costar llegar hasta la red y pasar todo. En el pádel, como es más chico, y bueno, se puede decir que es un poco más fácil al principio. Entonces yo digo que es como un muy buen plan entre amigos y pues todos pueden jugarlo.
12: Interesante, ¿no?
1: No, muy interesante, Jorge, y por supuesto que hace la invitación abierta para cualquiera. Yo una vez lo practiqué, pero pues prácticamente no es mi deporte, no es mi deporte que sea destaque, ¿no? Y algo que resaltar, Jorge, y lo comentamos en el corte comercial, fue que, bueno, pues a pesar de su corta edad, 18, dentro de su categoría, pues está rankeado, además de que, bueno, pues algo tiene, ¿no? Que es la cualidad de jugar este deporte. Es como un futbolista que a corta edad, bueno, pues es prácticamente visoreado y sobresale sobre los demás jóvenes de su rango, y bueno, pues eso es importante que resaltar.
0: Sí, coméntanos, por ejemplo, en el tema de lo del ranking, ¿cuántas participaciones tienes que tener para poder ir rankeándote, o al año cuántos campeonatos hay, o cómo es para que se tenga esta cuestión del ranking?
11: Bueno, para el ranking de México, o sea, todos pueden estar rankeados, pero pues la diferencia es que, bueno, cuando llegas a los lugares 30 y por ahí, tú ya tienes que jugar todo. O sea, hay mucha gente que solo juega el estatal, que obviamente se juega aquí en Tlaxcala, y ellos se quedan en 200. Tienes que, bueno, seguir todo el circuito para que puedas llegar a mejor. Aquí en Padel América, que ya son los Panamericanos, México pues te selecciona. No es tanto por el ranking, te vieron jugar, dijeron, bueno, él es bueno, y pues vienes. No, esa es la diferencia con Padel América, es un poco más difícil llegar. Pero bueno, desde el primer torneo en Padel América, pues está rankeado. Yo solo he ido una vez aquí en Veracruz, y bueno, tuve la suerte de que no me fue mal.
0: Quedaste en quinto lugar, ¿no?
11: Sí, quinto lugar.
0: Quinto lugar en este 2026, precisamente. Sí. Entonces eso habla de que el nivel es altísimo en la cuestión del pádel, ¿no?
11: Sí.
1: Bueno, pues, antes de irnos al corte, platícanos, ¿eres de aquí, de Apizaco?
11: Sí, de acá, de Apizaco.
1: Perfecto, ¿a qué escuela vas?
11: Bueno, actualmente ya no estoy estudiando, me di medio año sabático, pero bueno, toda la preparatoria estuve en el Centro Educativo Crecer. y ahora estoy viendo para conseguir una beca de pádel.
1: Ah, perfecto, muy bien. Dani, no sé si tengas otra pregunta.
10: Solamente comentar el reconocimiento a un deportista tan joven en una disciplina, insisto, de alto de rendimiento. Tienes que, como bien señalaba, tiene que estar enfocado, concentrado, ser rápido, y no es fácil, a mi parecer, llegar a un ranking 33, ¿no?, a nivel América.
1: Perfecto, bueno, pues Santi, que sean más éxitos, por supuesto, y pues si te vas a dedicar prácticamente a este deporte, pues darlo al 100%. Son como los toreros, ¿no?, que se dedican en cuerpo y alma a un deporte, y bueno, pues todo la carne al asador, ¿no, Matador?
0: Así es, mi querido Memo, pero hay muchos toreros también que van al pádel, ¿eh? No solo antes iban al frontón y ahora ya van más al pádel. Y ahí se les ve más seguido. Pues algo que quieras comentar, saludar a alguien.
11: Bueno, primero, muchísimas gracias a Jaime Ruiz, que, bueno, creo que consiguió esta entrevista.
0: No, fue Eduardo Lozano que me pide el favor. Ah. Pues le mando un saludo a Eduardo Lozano.
11: Y pues ya, muchísimas gracias.
1: Perfecto, Santi. Rivera, que estuvo aquí con nosotros. Muchísimas gracias a la gente que se conectó y, por supuesto, vamos a regresar con mucho más información. Así que no se despegue, estamos en 100.sports.
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12: Estampitas mexicanas, un padrastro de la patria. Si vives en la ciudad de Tlaxcala o alguna vez la has visitado, quizás hayas caminado por la calle Miguel Guridi y Alcocer. Lo más probable es que no tengas ni idea de por qué esa calle de apenas 3 cuadras lleva el nombre de esta persona. ¿Quién fue? ¿Cuándo vivió? Y, lo más importante, ¿qué hizo para que su nombre acabara en una vialidad tan corta? Fíjate bien, don José Miguel es un buen candidato a protagonista de una novela de aventuras. Aquí te digo por qué. Nació el 26 de diciembre de 1763, es decir, nació siendo súbdito del monarca español. Se hizo sacerdote, en 1810 lo eligieron diputado por Tlaxcala, y por eso le hago su estampita. Viajó a España, en particular a Cádiz, donde participó en un congreso que reunía a representantes de todo el imperio español para redactar una constitución, la primera que iba a tener ese país. Allá en España, al congreso lo llaman Cortes. Se peleó con otros diputados, pidió que abolieran la esclavitud, a lo que los representantes cubanos respondieron que ni de vaina, mi hermano. Regresó a México porque el ayuntamiento de Tlaxcala dejó de mandarle dinero, pasó un rato en la banca, luego se volvió amigo de Agustín de Iturbide, firmó el Acta de Independencia del Imperio Mexicano, se convirtió en republicano, formó parte del primer Congreso Mexicano, propuso el escudo de la bandera nacional, el mismo que se mantiene hasta la fecha, y murió en la capital el 4 de octubre de 1828. En otras palabras, como ya te había dicho, nació súbdito español y murió ciudadano mexicano, y él fue uno de los personajes que logró esa transformación. Así que José Miguel Guridi Alcocer es uno de los padrastros de la patria.
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0: Pues ya estamos de regreso, señoras y señores. Muchas gracias. Muchas gracias a la gente que se conectó y por supuesto muy contentos por la respuesta. Jorge, pues vamos a arrancar más con más información porque, bueno, pues la tienes presente.
1: Pues mañana inicia la Champions League y bueno, pues partidos interesantes. Vamos a ver mañana al Club Brujas de Bélgica contra el Aston Villa de Inglaterra a las 10:45 de la mañana. Y bueno, de ahí el AEK de Atenas contra la sorpresa del LASK, que se metió al final a la Champions League. El Porto de Santi Jiménez, donde milita el mexicano,
2: contra Manchester,
1: enfrentará al Manchester City, vaya partido para iniciar la Champions. Y un juego imperdible, el Real Madrid
2: contra el Inter.
1: Enfrenta al Inter de Milán.
0: Yo creo que es el más interesante, el Inter, que viene de ganar al Napoli. Estuvo sensacional ese partido, tuve la oportunidad de verlo. Y bueno, pues vamos a ver al Inter, que ya está punteando lo que es la Serie A de la Liga Italiana, frente al Real Madrid, que se encuentra en segundo lugar, 3 puntitos abajo de el Barça, que se ve imparable. Bueno, mañana es la actividad que arranca en lo que es la Champions League, después de pues prácticamente más de medio año, un año. ¿Cuándo fue el último partido que vimos?
1: La final fue en junio.
0: En junio, bueno, pues es un año prácticamente de competición, donde vamos a tener, bueno, pues grandes partidos. Entre ellos, empezamos con lo que es la tabla general, dividida en grupos que califican, pues, los primeros lugares, me parece que son 18 los que califican a la siguiente fase.
1: Pues entre los juegos más interesantes, mañana también el Dortmund-Villarreal, no es un partido despreciable, no, aunque el Villarreal la verdad no ha iniciado muy bien la liga, pero es un equipo que sabemos que siempre está peleando. El Barcelona contra el Feyenoord el miércoles, partido interesante, un partido donde el Barcelona evidentemente tendrá que ganar, viene jugando muy bien. Y uno que se puede robar la atención es el
2: Mi Atlético
1: de Madrid contra el Liverpool. Y
0: oye, que viene de perder el Atlético de Madrid, bueno, pero contra Villarreal. 3-0.
1: Tiene 7, sí, con el Atlético de Bilbao.
2: Bilbao, sí.
1: Partido muy duro, pero también el Madrid el día que vaya al País Vasco también le va a ir mal. Son partidos muy duros.
0: ¿Quién sabe?
1: El Madrid ya empezó a mostrar lo que yo te decía.
0: Sí, no hay definitivamente... yo lo comenté y bueno, antes de que pasara este resultado, no sé si te acuerdas que dije, las segundas partes nunca son lo mismo. Entonces, pues, quieren ver a Mou sobresaliendo. Yo le voy a comentar, nada más les voy a comentar a ti, a Haas y a Dani, sobre, no sé si recuerden la primera etapa de Mou.
1: Fue desastrosa.
0: Pero ¿a quién tenían? Al mejor equipo, se puede decir, del mundo en ese tiempo, que era el Barcelona. Liderado nada más por Pep Guardiola y Xavi, Iniesta,
1: fíjate cómo
0: Messi. Pues imagínate, sí, quién iba a poner contra, pero quién iba a poner contra ese equipo.
1: Hay una anécdota muy buena cuando
0: que ganó el
1: cuando lo echa.
0: Y bueno,
1: él decía que la diferencia con sus antecesores era que, a diferencia de Pellegrini, cuando él lo corrían del Madrid, él iba a ir a Inglaterra a un grande, es verdad, y que nunca iba a dirigir al Málaga. Y el que le ganó el partido fue Manuel Pellegrini. Fíjate cómo es la vida.
0: Sí,
3: el ingeniero Pellegrini.
0: Nunca escupes para arriba. Haas, ¿nos puedas comentar algo?
3: Pues yo creo que le falta todavía a Mourinho. Digo que no tuvo todavía tanto tiempo para confeccionar la plantilla. Yo sé que es de muchos millones, pero pues también quieren ver.
0: No sé si estén de acuerdo conmigo, tú que analizas también los partidos y bueno, pues no ustedes que le van al Barça. La relación, o yo siento hasta un cierto humor mezquino que hay en el Real Madrid, empezando en que no puedes juntar a Mbappé junto con Vinicius, escuchen bien, y los problemas yo creo que vienen de atrás. Hay que recordar esa pelea que tuvo Camavinga con...
3: Tchouaméni con Valverde,
0: que era el capitán. Entonces, prácticamente
1: el Real Madrid en ese momento.
0: Entonces, prácticamente, yo digo que viene desde el vestidor esta etapa. Desde que entró Mbappé, pues prácticamente no ha ganado nada el Real Madrid. Y no sé si venga por ahí también.
3: También te voy a decir que hizo precisamente comentar unas declaraciones interesantes Mbappé, precisamente por las críticas que están recibiendo los atacantes, hablando del propio Mbappé y de Vinicius. Entonces lo que yo veo respecto a su actitud es que no es que Mou haya llegado a poner orden al vestuario, más bien siento que todavía no ha logrado ni acomodar tácticamente, pues ni en un tema de carácter, porque los jugadores no se ve que comulguen con su filosofía todavía.
1: O al ahora menos llega, mayoría. Llega en otro, a diferencia de cuando estuvo ahí al frente del Madrid, llega en otro contexto, llega más conciliador, ya no es tan protagonista, aunque siempre va a ser un técnico protagonista.
0: Sí, siempre.
1: Va a haber choque con los jugadores.
0: Y yo creo que va a ser el... Acuérdate de mí,
1: Vinicius, va a pelear con Vinicius.
0: Yo digo que con Mbappé lo va a poner a correr, y lo que no pudo nunca hacer en el PSG, ¿cómo se llama este entrenador magnífico? Con Luis Enrique, que lo ponía a correr prácticamente a sacrificarse también por el equipo, y él como estrella nunca lo quiso hacer. Entonces, aguas, que por ahí también puede venir un rompimiento de lo que es el vestidor, y adiós Mou.
1: De ahora la otra, los equipos de Mourinho son sumamente indisciplinados. Entonces, por ahí el Madrid, si bien es cierto, empezó a recomponer la plantilla, no es una plantilla tan vasta.
3: Pues entonces, de hecho,
1: tres torneos.
3: Y sobre todo eso, porque lo han traído para poner orden, y en Liga se ve muy complicado con los refuerzos que pues hizo el Barcelona. Que no trajo a Julián Álvarez, y de todas formas tiene una plantilla mejor confeccionada.
0: ¿Tú no, ves y la, sin centro tú delantero.
3: Ves, tú ves la banca del día de ayer, estaban precisamente tres ex Manchester City, estaba Cancelo, Rodri, Gabriel Jesús, y tú ves la banca del Real Madrid, con todo respeto, ayer estaba confeccionada por mucho canterano, y pues realmente no ves a algún Brahim, tal vez, Diomandé, que creo yo todavía Henry. Es muy joven para... portar la responsabilidad. Bernardo Silva, que también ya llega en una etapa que no es la más fructífera dentro de su carrera. Sí,
1: llega a retirarse prácticamente.
3: No creo que para tres torneos le dé, y que, pues sobre todo Mourinho para su regreso, pues sí, va a lidiar con varios problemas.
1: Sí, va a aguantar el Madrid por lo menos otros dos años del Barça ganando.
0: Más o menos, sí, más o menos así. Y bueno, pues a eso súmenle por ahí alguna otra ayudita que le puedan dar al Barça ahí con los árbitros
3: que sí.
4: Yo por eso dije desde hace rato dije mi Atleti, para no entrar en este debate que también, y ahorita, referencia burda.
3: Ahorita que mencionaban este encuentro entre Atlético y el otro Atlético, pues también el Cholo, muy, muy cuestionable el mercado que hizo.
0: Lo vuelvo a repetir frente a ti, frente a Jorge, es un entrenador sobrevalorado.
1: No, pues,
0: está sobrevalorado y la verdad
1: no lo corren, o sea, como analistas, no vean solo los números en la cancha, lo que le
0: aporta. ¿Qué ha ganado, Jorge?
1: A ver, que ha ganado mucho dinero, ve el estadio que tienen, meten 80,000 personas por partido. O sea, no lo corren al
0: pero
1: señor.
0: No todo es dinero, también sí. Los aficionados se cansan de que se le echen las bolsas a los dueños.
1: ¿Y de qué viven las plantillas?
0: Sí, estoy de ahora acuerdo que otra, es dinero, pero también son siempre, resultados.
1: Sí, pero el Atlético siempre está peleando en una liga de dos. O sea, el Atlético siempre está peleando en una liga de dos. En la Champions, ¿hasta
3: cierto
1: dónde
3: es,
1: se metió?
3: Cierto
1: sin tener una gran plantilla, porque tampoco, aunque tengan dinero, no es una gran plantilla. Entonces creo que le exigen mucho para el equipo que es. El Atlético de Madrid es un equipo perdedor, no es un equipo históricamente ganador.
0: Ah, bueno.
1: Entonces hay que también entender.
0: ¿Qué tiempo tiene que no es campeón Atlético de Madrid?
1: No tiene mucho, en la pandemia.
0: Solo
1: tiene dos campeonatos de liga.
3: Los tiene, pero ¿en qué época? Como lo mencionaba.
1: No. Revisa en el 16, gana la liga.
3: Precisamente en la época de dos grandes ganadores como Real Madrid y Barça. Pero sí creo que con el mercado que se mandó, independientemente de lo que te diga su forma de jugar, creo que pudo haber hecho más. Sonó mucho, por ejemplo, llegó Cuti Romero, precisamente ayer entró al 58, pero la actitud, por ejemplo, de la afición con Julián Álvarez, que quería salir al Barça,
1: Barcelona,
3: se va a hacer bien reprobable. Y también el Cholo, siendo argentino encima, que es lo fue a ver varios partidos ahorita que estuvo en el Mundial Argentina, su propio jugador, y que no le diera ese visto bueno para salir, creo que habla un poco precisamente del timonel. No, ya digas un nivel de juego, que ayer perdió y que se puede perder, pero creo que también les espera una temporada bastante larga. Así a bote pronto te puedo decir que al principio, al menos para esta primera mitad, seguramente va a liderar el Barcelona la tabla, y pues veremos después el desarrollo de los torneos continentales, a ver cómo les va a los tres de España.
0: Bueno, pues vamos a esperar Después de este análisis rápido que hicimos sobre
1: los equipos españoles. No pensamos hablar de la liga, pero sí, hablamos de la liga.
0: Ya vamos a la liga. Y vámonos a hacer la pausa,
1: ¿no? Pero antes una nota, ¿no?, de deporte local, ¿no?
0: Sí, por supuesto, rapidísimo. Por supuesto, Jorge, si la tienes.
1: Pues vamos a hablar de, por supuesto, vamos a hablar de Natalia Pineda, que representará a México y a Tlaxcala en el Mundial de Ciclismo. Vaya que el ciclismo está dando de qué hablar en México. Y la tlaxcalteca Natalia Pineda Soto, de la categoría Junior Femenil, fue convocada a la selección mexicana para competir en el Campeonato Mundial en Montreal, Canadá. La multimedallista de Olimpiada Nacional competirá el 24 de septiembre, hay que estar al pendiente, en la modalidad de la ruta de distancia 134 kilómetros.
0: Perfecto, y yo te leo rápidamente. Otra Tlaxcala presente en la Copa Internacional de Gimnasia de Trampolín. Así es, la delegación logró un total de 6 medallas. La competencia, celebrada del 3 al 5 de septiembre en Santo Domingo, República Dominicana, recibió a participantes de Colombia, Panamá, Dominicana y México. Tlaxcala obtuvo un total de 2 de oro, 3 de plata y 1 bronce. En la categoría Junior Femenil, el primer lugar fue para Frida Vanessa González. Tercer lugar, Samantha Itzel Carranza Muñoz. En la categoría Junior Varonil, Alejandro Bernal en el primer lugar, él lo ganó, y Emiliano Blancas el tercer lugar. En sincronizados femenil fue para Samantha Itzel, Frida Vanessa segundo lugar, Varonil Alejandro Bernal y Emiliano Blancas segundo lugar, y mixto Alejandra Bernal y Frida Vanessa González Castañeda, segundo lugar. Bueno, pues buenos resultados finalmente, Jorge. Ahora sí, vámonos a hacer la pausa. Y regresamos.
1: Vámonos rápido ya.
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0: Bien, señoras y señores, ya estamos de regreso aquí en su programa 100 punto Sports y vamos a seguir platicando con ustedes. Muchas gracias por seguir acá al lado. Y bueno, Jorge, vamos a platicar rápidamente de este resultado que se dio el fin de semana. Por fin un equipo mexicano gana la Leagues Cup y es ni más ni menos Toluca.
1: Así es, el Toluca se convirtió en el primer campeón mexicano de la Leagues Cup desde que este torneo es oficial. El conjunto escarlata venció al Monterrey, un Monterrey que venía de haber vencido al América en penales después de una polémica, y gana 2-0 con goles de Alexis Vega, que está de regreso, y Eliño, lo cual le ha dado un premio económico nada despreciable al equipo de Toluca. Antonio Mohamed, 7 títulos. ya de la
0: mano. Mi pregunta es otra vez, ¿será el nuevo Rey Midas de México?
1: Sí, es un técnico que ya entiende muy bien la liga en este momento, en este formato.
0: Se ha hecho aquí prácticamente.
1: Exacto, acuérdate que pues los técnicos como Ferretti, como Bucetich vienen de torneos largos. Entonces era más complicado ganar un campeonato. Y aún así eran técnicos muy fuertes, muy
0: sanos. 11 títulos tiene. Ya 11 títulos en total el Turco Mohamed. Pues entra ya dentro de esa tabla de grandes ganadores históricos. Claro. El primer lugar, no sé si quieras buscar, pero creo me parece que es Nacho Trelles, con 16 campeonatos, y eso sí valen porque eran los campeonatos largos, Jorge.
1: Los campeones de campeones.
0: Sí, también, los campeones de, está Cárdenas con 15, y por ahí hay algunos que han estado, por supuesto, Bucetich, varios que sobresalen en esta lista, Jorge.
1: Sí, por supuesto, hay que tomar en cuenta que este torneo empezó ya formalmente en el 23, con el Inter de Miami saliendo campeón, luego Columbus Crew, el 24, Seattle Sanders, que venció a Pumas, ¿se acuerdan? También.
3: Y no, pero fue Conca Champions, ¿no?
1: Ajá, bueno, fue Conca Champions. Y este de Seattle Sanders fue el año pasado.
3: El año pasado, sí.
1: Y el Toluca que ahora por fin consigue este título ante el Monterrey.
3: Yo te quiero decir algo polémico. Para mí, independientemente del ganador, no, o sea, este torneo siempre, desde que se creó precisamente, ni interés, y sin mentirles, no vi ningún partido, ni de los Pumas ahora sí. Creo que parte mucho el calendario de los equipos mexicanos. Me da gusto porque los tres primeros habían sido de la MLS, que por fin haya ganado, y también por el Turco, porque finalmente lo que juega lo gana. Pero el torneo en sí se me hace pero un desperdicio de recursos y una llenadera para los directivos mexicanos.
0: Pues prácticamente juegas por lana, es como
3: no,
0: pues,
3: y es
0: una
3: y es,
0: reta, ¿quién no le gusta ganarse una lanita?
1: Esta vez hay muchos equipos mexicanos con el tema del Mundial. No hubo pretemporadas y el torneo les sirvió. Entonces hay que tomar en cuenta que a nosotros nos agarraban ya con ellos ya jugando con ritmo, uh-huh, y los equipos mexicanos tenían una jornada.
3: Desde el tema de la clasificación, se jugaron tres partidos primero y luego directamente pues a las finales. No se me hace un torneo como para tan interés, un torneo relámpago que yo creo que
1: sí se hace por
3: sin
1: dinero
3: sentido, sin
1: y que
3: sentido.
1: Si a lo mejor en algún momento lo hacen México o Estados Unidos a ida y vuelta, puede ser interesante.
3: Claro, sobre todo me da gusto por el Turco porque finalmente lo que juega lo gana, pero y ahora también, como lo dice Jorge, a lo mejor porque se acomodó con lo del Mundial y eso, pero en general no creo que
0: exacto
3: que valga la pena que los equipos mexicanos le den importancia, pues porque al final del día ya le estamos dando también cierto realce sobre la que sí nos debería interesar, que es precisamente la
1: Liga
3: Champions.
1: La sí,
3: Champions,
1: pero al final de cuentas también hay que decir que ya veníamos de muchos torneos donde les habían pasado por encima los equipos
3: mexicanos. Sí, eso también da gusto.
1: Entonces reivindica un poco a la liga, ¿no? Pues hubo Liga MX,
0: Juárez. Pocos juegos.
1: Sí, Juárez sigue sin ganar y Pachuca aprovecha 2-0. San Luis en el Alfonso Lastras cae ante las Chivas 3-0 con Camberos que empieza a jugar bien. Sí. Chivas que se empieza a encontrar otra vez en el campo bajo el estilo de juego de este técnico Milito, que a mí sinceramente me cae bien. Tigres y Necaxa 1-1. Tigres de Bucetich, la verdad que no levanta. Atlas 1 y el Atlante 1, un partido pues donde hubo polémica. Atlas que viene de la mano de Hernán Crespo, 1-1. Santos, otra vez que venía ya de por lo menos sumar un punto, pierde de último minuto.
0: Caray, sí, sí lo vi, lástima por
1: sí,
0: Santos.
1: Caray. Y Pumas jugará el jueves contra el León, precisamente, León. Porque León quedó tercer lugar de la Leagues Cup. Uh-huh.
0: Y bueno, pues las posiciones, Jorge, te las doy rápidamente. El América se encuentra con 16 puntos, Guadalajara 14. Prácticamente en el clásico que es de este sábado noche, bueno, pues van a disputarse el primer lugar si es que no pasa otro.
3: Ahí te va otra interesante. Este fin de semana lo juegan contra Pumas, Memín.
0: Chivas.
3: Chivas, Pumas. Sí, el jueves juega contra León y el domingo juega contra Chivas. Yo quiero preguntarte, digo, no quiero comprometerte aquí al aire, pero quiero preguntarte si va a haber algo de por medio, ¿no?
0: Pues yo creo que
1: ya
0: sí.
1: Está como
0: yo
1: el panzón.
0: Sí. Ya está como, ya. No, pero este sí paga. Paga. Este sí tiene palabra, el buen Has, no el panzón. El panzón, no apuesten nunca con él.
3: Precisamente se juega el domingo y el lunes vas a tener aquí programa para que hagamos entrega del
1: paquete total. Entrega, ¿no?
0: Sí, sí, sí, me parece bien, pero sí, yo creo que algo de comer, algo porque... De comer.
3: Siempre debe ser de comer, siempre, siempre.
0: Perfecto, de tomar, no, ya me retiré, me corté la coleta, entonces yo creo que sí, Has, con todo gusto.
3: Se cierra, aquí tenemos a Jorge testigo, Méndez como sí, padrino. Vale, aquí te esperamos, Jorge.
1: Muchas gracias, vamos muchas gracias, ya quedó.
0: Bueno, pues hay que recordar que Pumas se encuentra en el lugar número 8 y Chivas en el lugar número 2 con 14 unidades.
3: Mira, te voy a decir que Puma, viene bien mal Pumas, pero ahorita tengo fe a este canterano de Chivas precisamente que regresó, al buen Chino Huerta, va a regresar con la 10 encima, entonces yo creo que contra su ex equipo
0: va a... ¿Dónde van a jugar?
3: Ahorita te confirmo.
0: De por sí el Chino Huerta viene sin ritmo, sin juego. En Guadalajara. Sí, porque jugaron en el Astras este fin de semana, entonces sí, yo creo que sí.
3: Chivas. Va a estar bueno.
0: Va a estar bueno, va a estar bueno y te lo acepto, mi querido.
3: Se juega.
0: Perfecto, Tijuana 13, Atlas 13, Cruz Azul en el lugar número 6 con 12, Querétaro con 10, en el lugar 7, León con 10 también, en el lugar número 8, el Puebla que había iniciado bien se va hasta el 9 con 10, el Monterrey que ahí va poco a poco, con 9 puntos en el lugar número 10, y bueno, yo lo quisiera destacar aquí, Juárez de 7-7, está en el último lugar, no ha hecho ningún punto, y bueno, pues el Santos por un empate que tuvo, si no tampoco estuviera con 0 puntos. Oye, este tipo de pues equipos, si se pueden llamar así, ¿tú crees que no estaría mejor uno en expansión que ellos?
1: Pues es que los de expansión están peor. Entonces, no, la liga.
0: Yo vi jugar, por ejemplo, al Tapatío.
1: Bueno, al Tapatío, que es un equipo que juega bien. Sí, la escala que anda en este momento bien. Sí, hay equipos interesantes también en la expansión.
0: Y bueno, si saben clásicos, que no se van a ir a las. No hay descenso, pues finalmente hacen lo que quieren. No invierten.
1: Sí, caen en esta mediocridad. Y eso es lamentable para la afición. Pues hay. Jornada 8, Necaxa Puebla que empieza el viernes, Atlante Pachuca juegan el viernes, Tijuana Querétaro el viernes, Toluca Atlas también el juegan el sábado, clásico Regio Montano juega Monterrey contra Tigres, Cruz Azul contra América, el clásico joven, Santos contra Juárez, clásico el clásico de los perdedores, Guadalajara Pumas y León San Luis.
0: Perfecto, pues nos vamos, Jorge, nos vamos, muchísimas gracias.
1: Muchísimas gracias a todas las personas que nos escuchan, que nos escriben. Sí, mañana se van a repartir los boletos en conocido hotel de Apizaco a partir de las 10 de la mañana para la corrida de Aro, que es gratuita.
0: Ah, perfecto. Bueno, pues ya lo escucharon. ¿Sabes dónde? ¿Qué lugar?
1: Me parece que en la posada. Van a
0: estar en la posada. ¿Y no sabes la hora?
1: Creo que de 10 de la mañana a 2 de la tarde.
0: Perfecto. Bueno, pues ya escucharon a la gente que nos mandó
1: mensaje. Solo 5 boletos por persona.
0: Ah, perfecto. Ya escucharon, señoras y señores. Muchas gracias. Vamos a escuchar una canción. Perfecto.
3: Oye, dame chance de mandar unos saludos porque peor que mujer, bueno, yo iba a jugar a las 8 y en Ixcotla ya no pude ir, pero sí vamos a caer a las 10 ahí a la Black and White con mi otro equipo, que también quiero mandarle saludos al buen Grasita, a todos los de Crook FC, a Santos, a Sergio, al buen Rolas. También al Traga y al Dani, a todo el mundo. Es que si no me reclaman de que no les envío saludos, pero que son muy malos encima. Hablando de la Black, qué malito es el arbitraje ahí, Qué malito con este muchacho.
0: No estará el Jaco, el profe Jaco.
3: Con este muchacho jovencísimo, por cierto, Anda como en sus 20, el buen
0: Carreño.
3: El buen Jaco.
0: Que no, le mandamos,
3: ahí pues. Si está escuchando, le mandamos un shout out al buen Jaco, que es un crack, pero qué mal marca, Qué mal marca.
0: Bueno, pues ya escucharon, muchísimas gracias, señoras y señores. Nos saludamos el próximo lunes en punto de las 7 de la noche en este programa que se llama 100 Punto Sports.

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1: Estampitas mexicanas, un padrastro de la patria. Si vives en la ciudad de Tlaxcala o alguna vez la has visitado, quizás hayas caminado por la calle Miguel Guridi y Alcocer. Lo más probable es que no tengas ni idea de por qué esa calle de apenas 3 cuadras lleva el nombre de esta persona. ¿Quién fue? ¿Cuándo vivió? Y, lo más importante, ¿qué hizo para que su nombre acabara en una vialidad tan corta? Fíjate bien, don José Miguel es un buen candidato a protagonista de una novela de aventuras. Aquí te digo por qué. Nació el 26 de diciembre de 1763, es decir, nació siendo súbdito del monarca español. Se hizo sacerdote, en 1810 lo eligieron diputado por Tlaxcala, y por eso le hago su estampita. Viajó a España, en particular a Cádiz, donde participó en un congreso que reunía a representantes de todo el imperio español para redactar una constitución, la primera que iba a tener ese país. Allá en España, al congreso lo llaman Cortes. Se peleó con otros diputados, pidió que abolieran la esclavitud, a lo que los representantes cubanos respondieron que ni de vaina, mi hermano. Regresó a México porque el ayuntamiento de Tlaxcala dejó de mandarle dinero, pasó un rato en la banca, luego se volvió amigo de Agustín de Iturbide, firmó el Acta de Independencia del Imperio Mexicano, se convirtió en republicano, formó parte del primer Congreso Mexicano, propuso el escudo de la bandera nacional, el mismo que se mantiene hasta la fecha, y murió en la capital el 4 de octubre de 1828. En otras palabras, como ya te había dicho, nació súbdito español y murió ciudadano mexicano, y él fue uno de los personajes que logró esa transformación. Así que José Miguel Guridi y Alcocer es uno de los padrastros de la patria.
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0: Wow, con Karol G, Judelani Rusowski, es lo que acabas de escuchar a través de La Verdad Encuerada en FM Centro 100.3, conectando generaciones. Yo soy Gas Cabrera y ya estamos despidiendo esta edición del lunes 7 de septiembre del 2016. Hay que arrancar con todo esta semana. Ya pasó lo más pesado y mañana pues viene otro martes con la programación del 100.3 para que te quedes. Ahora en punto de las 9 de la noche llega Toño Martínez con sus guapachosas. A mañana, precisamente, buenos días señor Roca, en punto de las 6 de la mañana ya va a estar de regreso aquí mi querida Reina García. También la primera emisión de Centro Informativo Mujeres al 100.3, los clásicos en Spanglish y toda la programación del 100.3. Yo por lo pronto me despido. Ahí me puedes seguir en redes sociales, en Facebook como Jacinto Cabrera. Jacinto con C de casa, Cabrera con doble A al final y muy pronto aquí en el 100.3 de tu FM. Antes de despedirme, quiero enviar más saludos. De parte de Lulú allá en San Cosme, para Normita y María de Jesús Vázquez Vázquez y también para María José. Por supuesto a Lulú, a Coco Dundé, a la terminación 4807, gracias a quienes estuvieron programando música durante esta hora. Antes de que se me olvide y antes de que me vuelvan a reclamar, también ahí a la banda, ya nos vamos al fútbol, también a toda la banda de la Black and White, a todos los equipos de todas las fuerzas y torneos, y por supuesto ahí al equipo donde invitamos, donde ahorita vamos a ir a echar polilla, los señores del Crook FC. Mira, ahora hasta me saqué la lista de WhatsApp para que no erremos. Saludos para Dani, por supuesto, para Santos, para Sergio, que no es bailador, pero sí es rectificador, para el buen Tadeo, su canal, el buen Jacob, que portería cañón, Vadillo, mi buen primo, el señor Rolas, ahí para el buen Muelas. ¿Y quién me falta? Seguro que me falta el buen Oscar Anaya y, por supuesto, para el DT, el profe, el señor Iván Flores, a.k.a. La Grasita. Mucha banda famosa aquí en el 100.3. Pero más malos que el hambre, se los juro. O sea, llevamos como tres perdidos, no sé cuánto, pero pues sí vamos a tirar rostro. Así que ahí también, si quieren, darle un check. Pues síganos a través de redes sociales, FM Centro 100.3, siempre éxitos. Ahí tenemos la entrevista del día de hoy con la psicoterapeuta Leti Carcaño. También el bloque que hicimos de entrevista con Santi de Padel en 100.sports. Y por supuesto toda la programación de FM Centro. Solo me resta decirte que tengas una rica noche de lunes y que si te quedaste con ganas de más, mañana en punto de las 6 de la tarde regresa otra edición de La Verdad Encuerada con Reina García en el 100.3 de tu FM. Hasta entonces.
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Las 9 de la noche, ya con 5 minutos. Damas y caballeros, continuamos con mucha más música a través de la frecuencia de La Raza 100.3, conectando generaciones. Acabamos de escuchar eso a cargo de Grupo Frontera y Bad Bunny, esto llamado 1%. Así que cuéntame a través de WhatsApp, ¿qué más quieres escuchar? A través de esta red social, aquí estaremos súper pendientes para lo que gustes y mandes de aquí hasta la medianoche, damas y caballeros. Entonces, vamos a darle con Tokio y empezamos también con mucha más música. Llegamos con algo de Roberto Jr., Bailando con Caché, y además algo de Margarita, la diosa de la cumbia, que nadie sepa mi sufrir. Mucha más música a través de la frecuencia correcta en La Raza 100.3, donde te acompaña el

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Las 9 de la noche, ya con 25 minutos. Damas y caballeros, continuamos con mucha más música a través de la frecuencia de La Raza 100.3, conectando generaciones. Escuchamos eso a cargo de Montera Show y esto llamado Nada de Nada. Esta rola, tú no la pedís a través del WhatsApp 241-114-9821, con saludos para nada más y nada menos que José Daniel, que nos escuchan en Santa María Ixtulco, Tlaxcala. Vientos, mi hermano, saludos. Y ya llegamos con esta mega, mega rolota. Además, tenemos mucha más música por delante, pero antes quiero hacer una breve, pues, pausa, ¿verdad?, entre estas canciones, porque, pues, el día de hoy andamos de manteles largos en la familia Martínez, y el día de hoy, pues, está cumpliendo años nada más y nada menos que una mujer. ¿Qué digo mujer? Mujerón, caray, maestra, abogada, vendedora inmobiliaria, bueno, de todo un poco, y por supuesto, jefota de familia, caray. Ella es la máster de las masters y pues le quiero mandar un fuerte abrazo y un gran saludo a mi tía Bere, que pues anda por allá sintonizándonos en Tlalnepantla. Anda la fiesta a tope. Así que para mi queridísima tía, pues ¿qué crees? Pues muchísimas felicidades.

Querida tía, espero que la pases muy bien el día de hoy. Recuerda que tú puedes abusar todito, lo que quieras, pastel, regalos, dulces, lo que quieras, lo que sea tu voluntad va a ser ley en estos momentos. Así que espero que la pases muy bien, te mando un fuerte abrazo a pesar de la distancia. Sabes que andamos por aquí con el corazón en la mano básicamente. Y bueno, pues esperando que la pases muy, pero muy bien. Siendo una máster de los Bongis, siendo una máster por ahí de consentirnos cuando éramos muy pequeños, pues yo agradezco a Dios por tenerte mucho más tiempo aquí en mi vida y por supuesto en la vida de la familia. Espero vernos pronto y poder darte tu abrazote. Y mientras tanto, pues ¿por qué no vamos a ponerle un poquito de ritmo a la fiestononona allá en Tlalnepantla? No, como debe de ser, allá la raza Martínez anda, pero sí con Tokio. Así que, para ponerle más sabor, vámonos con una salsita, ¿por qué no? Llegamos con algo de Dani Daniel y esto llamado Perdóname. Mucha más música a través de la frecuencia correcta, la raza 100.3, conectando generaciones.

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2: Estampitas mexicanas, un padrastro de la patria. Si vives en la ciudad de Tlaxcala o alguna vez la has visitado, quizás hayas caminado por la calle Miguel Guridi y Alcocer. Lo más probable es que no tengas ni idea de por qué esa calle de apenas 3 cuadras lleva el nombre de esta persona. ¿Quién fue? ¿Cuándo vivió? Y, lo más importante, ¿qué hizo para que su nombre acabara en una vialidad tan corta? Fíjate bien, don José Miguel es un buen candidato a protagonista de una novela de aventuras. Aquí te digo por qué. Nació el 26 de diciembre de 1763, es decir, nació siendo súbdito del monarca español. Se hizo sacerdote, en 1810 lo eligieron diputado por Tlaxcala y por eso le hago su estampita. Viajó a España, en particular a Cádiz, donde participó en un congreso que reunía a representantes de todo el imperio español para redactar una constitución, la primera que iba a tener ese país. Allá en España, al congreso lo llaman Cortes. Se peleó con otros diputados, pidió que abolieran la esclavitud, a lo que los representantes cubanos respondieron que ni de vaina, mi hermano. Regresó a México porque el ayuntamiento de Tlaxcala dejó de mandarle dinero, pasó un rato en la banca, luego se volvió amigo de Agustín de Iturbide, firmó el Acta de Independencia del Imperio Mexicano, se convirtió en republicano, formó parte del primer Congreso Mexicano, propuso el escudo de la bandera nacional, el mismo que se mantiene hasta la fecha, y murió en la capital el 4 de octubre de 1828. En otras palabras, como ya te había dicho, nació súbdito español y murió ciudadano mexicano, y él fue uno de los personajes que logró esa transformación. Así que José Miguel Guridi Alcocer es uno de los padrastros de la patria.
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Para grandes, pero por supuesto tenemos mensajes 241-114-9821. Dicen por acá rápidamente si podríamos mandar unos saludos al Buen Search y a Santos, que ya van de camino para el foot. Diles que si no meten gol, al menos metan las manos, por favor. Ahí está el saludo de parte del Buen Flaco Cabrera, mis hermanos. Ahí llegamos con esos exitazos. Y no, hombre, yo creo que mínimo, pues sí, ¿no? Aunque sea las manos, mi estimado Santos, mi estimado Search, aunque sea esto, ¿no? Pero yo creo que unos 10, a favor, esperemos que sean. Pero bueno, ahí está el saludo, mi estimado Flaco, para el Buen Search y a Santos. Pero bueno, así que caballeros, dicho esto, vámonos de volar con más éxitos. Llegamos con algo de Luis Alfonso, partida del Jackie. Y esto llamado Pintábamos para Grandes. Mucha más música a través de la frecuencia correcta en la raza 100.3, donde te acompaña.

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De la noche ya con 22 minutos, continuamos con mucha más música a través de la frecuencia de la raza 100.3, conectando generaciones. Escuchamos esto a cargo de Lil Downs y Panteón Rococó, Cariñito, en conjunto con Instituto Mexicano del Sonido. Nos vamos con algo de Yuridian, Que Se Vaya, y además algo de Espinoza Paz y Pedro Fernández, Soñé Que Volvías. Recuerda tu mensaje 241-114-9821. Cuéntame qué show, qué más quieres escuchar en esa excelente noche de Gluc Lunes. Vamos a darle con Tokio a través de la frecuencia correcta en La Raza.

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1: Estampitas mexicanas, un padrastro de la patria. Si vives en la ciudad de Tlaxcala o alguna vez la has visitado, quizás hayas caminado por la calle Miguel Guridi y Alcocer. Lo más probable es que no tengas ni idea de por qué esa calle de apenas 3 cuadras lleva el nombre de esta persona. ¿Quién fue? ¿Cuándo vivió? Y, lo más importante, ¿qué hizo para que su nombre acabara en una vialidad tan corta? Fíjate bien, don José Miguel es un buen candidato a protagonista de una novela de aventuras. Aquí te digo por qué. Nació el 26 de diciembre de 1763, es decir, nació siendo súbdito del monarca español. Se hizo sacerdote, en 1810 lo eligieron diputado por Tlaxcala y por eso le hago su estampita. Viajó a España, en particular a Cádiz, donde participó en un congreso que reunía a representantes de todo el imperio español para redactar una constitución, la primera que iba a tener ese país. Allá en España al congreso lo llaman Cortes. Se peleó con otros diputados, pidió que abolieran la esclavitud, a lo que los representantes cubanos respondieron que ni de vaina, mi hermano. Regresó a México porque el ayuntamiento de Tlaxcala dejó de mandarle dinero, pasó un rato en la banca, luego se volvió amigo de Agustín de Iturbide, firmó el Acta de Independencia del Imperio Mexicano, se convirtió en republicano, formó parte del primer Congreso Mexicano, propuso el escudo de la bandera nacional, el mismo que se mantiene hasta la fecha, y murió en la capital el 4 de octubre de 1828. En otras palabras, como ya te había dicho, nació súbdito español y murió ciudadano mexicano, y él fue uno de los personajes que logró esa transformación. Así que José Miguel Guridi Alcocer es uno de los padrastros de la patria.
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2: Olvídate del atún de todos los días. Para preparar el platillo sabio del mes, nos acompañaron Leos y Cha, que nos compartieron una receta ideal para variar el menú de la semana. Atún a la vizcaína.
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3: Bienvenidas y bienvenidos a Revista del Consumidor Radio. Yo soy Leos.
4: Yo soy Chav. Y hoy estamos aquí con todos ustedes para cocinar el platillo sabio de Profeco.
3: Les traemos una receta que combina sabores dulces, ácidos y saladitos. Atún a la vizcaína.
4: Tome nota. Para preparar nuestro platillo necesitaremos 5 latas de atún, ya sea en agua o aceite, pero bien drenadas. Medio kilogramo de jitomate, una cebolla, 2 dientes de ajo finamente picados, 3 papas medianas cocidas y cortadas en cubitos y media taza de puré de tomate.
3: También vamos a utilizar aceitunas verdes, alcaparras y chiles güeros en escabeche al gusto. Además, 3 cucharadas de aceite de oliva, 2 hojitas de laurel, sal, pimienta y un poquito de sazonador de hierbas a la italiana. Y si le quieren dar ese toquecito crujiente, 1/4 taza de almendras fileteadas. ¿Vamos a la preparación?
4: Para iniciar, en una cacerola u olla grande calentamos nuestro aceite de oliva y sofreímos la cebolla junto con el ajo hasta que estén transparentes y bien doraditos. Después agregamos los jitomates cortados en cubos pequeños y salpimentados.
3: Añadimos el puré de tomate, agregamos un poquito de sal, el sazonador de hierbas al gusto y las hojas de laurel. Dejamos cocinar a fuego medio por unos 10 minutos hasta que el jitomate reduzca un poco.
4: Pasado este tiempo, agregamos las aceitunas sin hueso y las alcaparras. Y aquí va un paso que es opcional, pero que le da un toque muy rico, la verdad. Unas almendras fileteadas. Mezclamos todo muy bien y lo dejamos al fuego unos 5 minutitos más para que todos los sabores se integren a la perfección.
3: Ahora vamos a agregar la papa precocida para que termine de cocinarse con el calor del guiso. Después incorporamos el atún y lo mezclamos con muchísimo cuidado. El secreto aquí es hacerlo suavemente para que no se nos bata la papa ni se nos deshaga el atún.
4: Y para el toque final, sazonamos con sal y pimienta al gusto, pero mucho ojo aquí. Les vamos a pasar un tip muy importante. Recuerden que las aceitunas y las alcaparras ya son bastante saladas, así que prueben su guiso primero para que no se les vaya a pasar la mano con la sal.
3: Para cerrar vamos a agregar chiles güeros enteros al gusto. Y un secretito es que le podemos poner un chorrito del mismo vinagre con el que vienen los chiles, que le va a dar un poco de acidez muy característica y muy deliciosa. Tapamos después la olla y dejamos a fuego medio por 10 minutos para que ahora sí todos los sabores se integren por completo.
4: ¡Y listo!
3: Ya quedó.
4: Ya podemos disfrutar de este espectacular atún a la vizcaína. Para presentarlo, decoren con unas hojitas de perejil fresco, un poquito más de almendras fileteadas y, por supuesto, acompáñenlo con unas buenas tostadas, puede ser también un bolillito.
3: Lo que quieran, galletitas. Queda buenísimo. Anímense a prepararlo y cuéntenos en nuestras redes sociales cómo les fue. No se les olvide que también pueden ver esta receta en el canal de YouTube Profeco TV. Yo soy Leos.
4: Yo soy Chay y fue un gusto cocinar con ustedes aquí en Revista del Consumidor Radio.
3: ¡Hasta la próxima!
4: ¡Bye, bye!
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Las 11 de la noche, ya con 25 minutos. Damas y caballeros, continuamos con más música a través de la frecuencia de la raza. Escuchamos esto a cargo de Brandon Sánchez y este llamado es lindo. Nos vamos con algo de los Duques de Víctor Juárez, Cumbia Sabrosa y Camila Fernández. Una raya más al tigre. Cuéntame qué show, qué más quieres escuchar a través de tu mensaje en el WhatsApp 241-114-9821. Seguramente ya la raza anda a punto de mimir porque mañana a levantarse tempranovsky ya empezamos una semana más. Y bueno, pues ni modo, así lo amerita este mes de septiembre. Bueno, pues sigamos con los éxitos para que los que tengamos el turno nocturno nos la sigamos bien leve, lobo. Y si ya vas de camino a tu casita, espero que llegues con mucho, mucho bien. Yo te estaré acompañando durante un ratito más para continuar con más éxitos a través de la frecuencia correcta en la raza.

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1: Estampitas mexicanas, un padrastro de la patria. Si vives en la ciudad de Tlaxcala o alguna vez la has visitado, quizás hayas caminado por la calle Miguel Guridi y Alcocer. Lo más probable es que no tengas ni idea de por qué esa calle de apenas 3 cuadras lleva el nombre de esta persona. ¿Quién fue? ¿Cuándo vivió? Y, lo más importante, ¿qué hizo para que su nombre acabara en una vialidad tan corta? Fíjate bien, don José Miguel es un buen candidato a protagonista de una novela de aventuras. Aquí te digo por qué. Nació el 26 de diciembre de 1763, es decir, nació siendo súbdito del monarca español. Se hizo sacerdote, en 1810 lo eligieron diputado por Tlaxcala y por eso le hago su estampita. Viajó a España, en particular a Cádiz, donde participó en un congreso que reunía representantes de todo el imperio español para redactar una constitución, la primera que iba a tener ese país. Allá en España, al congreso lo llaman Cortes. Se peleó con otros diputados, pidió que abolieran la esclavitud, a lo que los representantes cubanos respondieron que ni de vaina, mi hermano. Regresó a México porque el ayuntamiento de Tlaxcala dejó de mandarle dinero, pasó un rato en la banca, luego se volvió amigo de Agustín de Iturbide, firmó el Acta de Independencia del Imperio Mexicano, se convirtió en republicano, formó parte del primer Congreso Mexicano, propuso el escudo de la bandera nacional, el mismo que se mantiene hasta la fecha, y murió en la capital el 4 de octubre de 1828. En otras palabras, como ya te había dicho, nació súbdito español y murió ciudadano mexicano. Y él fue uno de los personajes que logró esa transformación. Así que José Miguel Guridi y Alcocer es uno de los padrastros de la patria.
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1: Once de la noche, ya con 42 minutos. Damas y caballeros, continuamos con mucha más música a través de la frecuencia de La Raza 100.3. Conectando generaciones, escuchamos esto a cargo de Aaron y su grupo Ilusión Sin Aire y además Spinoza Paz. Explicación real. Nos vamos con algo de Socios del Ritmo junto a Marco Di Mauro y estoy llamado Te Vi Partir y mucha más música de aquí hasta medianoche, pues solamente 17 minutos nos separan de esta medianoche, claro, y además de este martes que llega inminente Minji. Así que vámonos con más música y recuerda tu mensaje 241-114-9821 a través de la frecuencia de La Raza 100.3. Te acompaña
2: El Colibrí.

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0: Solamente 8 minutos nos separan ya de la medianoche. Damas y caballeros, tenemos que despedirnos de esta emisión de Las Guapachosas para Raza 100.3. Escuchando esto a cargo de Banda MS, El Color de Tus Ojos, nos despedimos con algo de Chaguarú, de Ángel Venegas, Me Desespero, y además algo de La Arrolladora, Fracaso Seguro. Yo me despido con la promesa de escucharnos el día de mañana, si Dios nos presta vida, en punto del mediodía, para continuar con muchos más clásicos a través, claro, de los clásicos del 100.3. Mañana te recibe bien tempranito Reina García La Bronca a despertar con toda la energía del rock que necesitas un martes por la mañana. Estuvo contigo a través de la frecuencia correcta de La Raza 100.3, nada más y nada menos que
1: El Colibrí Martínez.
0: Bye bye.

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0: Hola, ¿qué tal amigos? ¿Cómo están? Muy buenas noches tengan todos ustedes. Soy su amigo Pai Márquez, ya estamos iniciando una emisión más de este su programa Escalofríos. Mi querido Colibrí, ¿cómo estás?
1: Señora Fello Pai Márquez, encerrado como de esas canciones en las que hay un vidrio entre nosotros. Sí, igualito, pero ya listos y preparados para una emisión más de Escalofríos. Perrunos, gatunos, bueno, de todo un poco, pero aquí andamos. Tenemos invitado especial, oye.
0: Sí, el buen Roque nos acompañó el día de hoy.
1: No, ahora imagínate que empiece como que ahí a ver algo, porque estos señores sí ven cositas
0: sí,
1: más,
0: ¿no? Sí, captan, sí. No, bueno, los gatos son los que más.
1: Estos como que les da igual, pero sí. Los perros siento yo que son los que más se ponen a las vivas, ¿no? Cuando ven algo.
0: Pues quién sabe. Yo fíjate que una ocasión, me digo, les bueno... Ahorita empezamos el programa, espérense,
1: estamos platicando con yo. Estamos a...
0: en la casa de ustedes, bueno, no, en la casa de mis papás, casa de ustedes también. Estaba yo con mi hermano, estábamos en un sillón, los sillones están pegados, digamos que a una pared, y hacen como escuadra en pared, ¿no? Y entonces estábamos ahí, y le estaba yo aventando la pelota precisamente al Rocket, y se agarraba y me brincaba, ¿no? Me brincaba encima. Y la aventaba yo la pelota y brincaba, ¿no? Hasta enfrente encima de mi hermano, o sea, ahí estábamos jugando con el perro. Varias veces, ¿qué te gusta? 5, 6, 8, 10 veces, no sé, que la aventé la bola y regresaba como si nada y así se la pasaba. Y de pronto, le aventó la bola y hasta mi hermano, ¡ay, cabrón! O sea, ¿no? De que se le pasaba por encima. Y cuando nos damos cuenta, llega corriendo y antes de acercarse a nosotros... Se frena, pero se frenó así de eso que hasta resbaló.
1: Ajá.
0: Suelta la pelota y se queda viendo justo a la esquina de las donzas de la escuadra. Se quedó mirando hacia ese lugar. Y le decía yo, ven, le decía yo, si ven, así para que se acercara. Y no se quiso acercar. Y no dejaba de ver y estaba viendo. Y ven, y de repente empezó a gruñir. Y no sé, así como que, ¿ahora qué le pasa a este idiota, no? Está loco. Y así se la... vaya, lo cargué, lo quise poner aquí un... Y, pero mira, hasta me rasguñaba de que no quería que lo... No quiso. O sea, es no y no y no. Y se acercaba y como que gruñía y se quedaba viendo a la... Pero justo en la esquina. Justo en la esquina. Y gruñía así, ¿no? Y de repente llegó un momento en el cual se puso a ladrar. O sea, contra la esquina de donde están los sillones. Yo tomé una foto y todo. Dije, a ver si sale algo. No, era muy extraño. Era como si lo estuviera ladrando a alguien. Curiosamente, ese día falleció un vecino que vive enfrente. Yo no quiero decir que a lo mejor era... O podría ser el alma de ahí del vecino. O qué rollo, ¿no? Pero en la fotografía no salió nada. Grabé con video, no salió nada. Es más, apagué la luz y tomé fotos y nada. Y hasta mi hermano, ¿no? Mi hermano también dice, oye, pero qué extraño lo que hace el Rocket, ¿no? Al otro día... Ah, bueno, después de eso, la casa de ustedes, ahora sí, mi casa de ustedes...
1: Gracias.
0: Está dividida. Bueno, es la barda y luego ya viene mi casa, de la barda de mis papás. Y lo llevo a mi casa... Y sorpresa, la esquina donde estaba ladrando también empezó ahí con sus rollos, justo en esa esquina.
1: ¡Hora!
0: Y bueno, después de todo un show ya pasó, pero él pasaba y así como que hasta desconfiado en esa zona, ¿no? Uh-huh. Ya el otro día fuimos y andaba como si nada, se volvió a subir ya a los sillones como si nada, andaba bien tranquilo ya. Pero sí la verdad es que nos causó de extrañeza porque como estuvimos constantemente con él aventándole, jugando, y que de la nada ya no quisiera y empezara a ladrar y a gruñir, se nos hizo bastante, bastante extraño. Pero bueno, pues ahí está. No, quién sabe si sea cierto lo que dices, Coli, que tengan por ahí como que más...
1: Percepción de esas cosas, ¿no?
0: Más percepción. Pero bueno, señores y señores, eso se llama Escalofríos y los invitamos y sean bienvenidos todos ustedes a una emisión más. Desde su programa Escalofríos, como ya lo mencionamos hace rato, y también los invitamos, y como siempre, ya lo saben, a que pues se comuniquen con nosotros vía Macabra, la vía telefónica 241-41-80535, 241-41-825-35. También los invitamos a que, independientemente de que puedan comunicarse y contarnos alguna historia, los invitamos a que pues también sigan las redes sociales, el video que subimos el día de hoy en Facebook, FM Centro 100.3, siempre éxitos, en Instagram, FM Centro 100-3 y en TikTok, FM Centro 100.3. De la misma manera, los invitamos a que, bueno, pues también sigan por medio de la página la programación de FM Centro, www.fmcentro.mx, y bueno, pues si ustedes quieren ver el video y bueno, a lo mejor les cuesta o no pueden meterse a las redes, lo pueden pedir directamente aquí con el buen Colibrí antes de que les quiten el teléfono porque no lo registraron, al 241-114-9821, 241-114-9821, soliciten el video. ¿Qué es lo que tienen que hacer? Ya lo saben, es quiero el video para que lo puedan tener ustedes en su celular. 241-114-9821, es quiero el video. Y la condición es que nos manden algún saludo a ustedes, a nosotros, a quien quieran, o también nos manden alguna historia, o también, bueno, pues hagan el comentario con respecto al programa. Así es que, pues están todos cordialmente invitados. Y mi querido Colibrí, ¿checaste el video el día de hoy,
1: ya, Colibrí? Ya lo pude visualizar, Feo Pan Marqués.
0: ¿Y qué pasó? ¿Cómo lo hice?
1: Tremendo, tremebundo. Fíjate que me acordé de la historia que se quedó pendiente el día martes.
0: Ajá.
1: Nos mandaron ahí la imagen. Me acordé de eso, pero bueno, pues también.
0: Pero nos mandaron la historia.
1: No, ya dijeron que le iban a contar hoy. A ver
0: si se manifiestan. A ver si es cierto. ¡Manifiéstense!
1: Pero bueno, pues todo esto pasa allá en los United States, ¿no?
0: Ajá. Oye, pero esa imagen que mandaron. Bueno, sí. Perdón, vamos a ver el video y te hablamos del
1: video. Bueno. Queremos hablar de todo.
0: De todo al mismo tiempo. Todo.
1: Sí.
0: El video fue en Estados Unidos.
1: Uh-huh.
0: Sí, el video. Te doy el contexto. Resulta que la niña sufría, que no me acuerdo el nombre, si me fue hace rato, ¿cómo se llama? Es terror nocturno, miedos nocturnos, ¿sabes cómo le llaman? Y en donde pues veía que constantemente la hija empezaba a gritar y tener problemas de este tipo. Pues ella nunca vio nada en la casa, nada, no, absolutamente nada. Y entonces pues habla con un psicólogo, le dan la cita para poder ver a la niña. Ella decide por sí sola, la mamá decide, voy a grabarla para que el doctor vea cómo se pone, ¿no? Cómo está la situación de mi hija. La niña, ¿qué te gusta que tenga? ¿Unos 8 años? ¿7 años? No menos, ¿no? ¿Cómo unos 6?
1: Como unos 6, sí.
0: Como unos 6 años. Y bueno, pues resulta que la señora la está grabando. Y pues bueno, ahí es donde viene lo fuerte, ¿no? Lo que le ocurre a la señora, lo que está grabando la niña. Y todavía al otro día temprano sigue metiendo un video en el cual menciona para que vean cómo de lo que ocurre, la única manera en la cual podrían haber ocurrido ese tipo de cosas, y era pues prácticamente una por una de las cosas que fueron lo que las espantó más feo. Y cuando fue que de golpe y porrazo todas juntas se cerraron, híjole, chéquenlo, véanlo. Ese es el contexto de lo que le ocurrió, lógicamente, pues pensando precisamente en su, pues en su hija, ¿no? Lo que la hija pues tenía, que pues precisamente no era una cuestión psicológica, era algo porque realmente la niña estaba teniendo agresión de un ser ahí en donde duerme, ¿no? La niña, de hecho, la mamá lo también lo vive, pero bueno. ¿O no, mi querido Coli?
1: Sí, se ve como el terror, ¿no? El miedo de todo eso que pasó. Siento yo que es como el fenómeno poltergeist, ¿no? Porque mueven por ahí pues las puertas, las persianas. Y de momento no se escucha como tal nada, pero al parecer la niña sí ve algo, ¿no? En la ventana, antes de que se...
0: Antes de que pase algo, sí, ves, sí, que sí. Dicen, me espantas, ¿qué tienes? Y mole, doña María, ocurre algo, ¿no? Bueno, es por eso que los invitamos a que lo chequen, de veras, si lo pueden ver en redes sociales, recuérdenlo. para que se metan inmediatamente a Facebook, FM Centro 100.3 Siempre Éxitos. Y bueno, los invitamos a que nos pongan algún comentario ahí también. En Instagram, FM Centro 100-3. Igual, pónganos un comentario, un corazoncito. Y también en TikTok, pues un FM Centro 100.3. Y si no quieren hacerlo, bueno, pues pueden pedir al buen Colibrí el video para que lo puedan tener ustedes directamente ahí en su celular y puedan, pues, pues verlo y checarlo y también, pues, ¿por qué no mostrárselo a alguien más, no? Entonces, pues, ya lo saben. Y la línea macabra, 241-41-80535 y 241-41-82535. Vamos ahorita a un corte y vamos a regresar y vamos a platicar acerca de la fotografía que nos enviaron. Lo envié directamente al, ¿cómo se llama? Al de los Escalofans. Y por ahí Fari, a quien le mandamos un saludo también, por supuesto, a todos los Escalofans, mencionaba que si creíamos que fuera real esa imagen de ese video. Pero bueno, antes de cualquier otra cosa, queremos saber el contexto, que esperamos que las personas que nos lo enviaron, al cual les mandamos un saludo también, pues nos hagan llegar la historia, ¿no? De el concepto de lo que fue o por qué esa fotografía y cómo es que ocurre eso que se alcanza a presenciar en este lugar y por qué. Así es que esperamos que nos lo manden y ahorita platicamos. ¿Y tú qué opinas, Coli? ¿Crees que sea o no sobrepuesta la imagen? Regresando al corte lo platicamos, ¿va? Eso se llama Escalofríos.

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0: Ok, bueno, ya estamos de regreso, señores y señores, en esto que se llama Escalofríos. ¿Y qué opinas de la foto, mi querido Coli? ¿Tú crees que ya la viste bien? ¿Crees que se ve sobrepuesta o no?
1: No sobrepuesta, pero honestamente, con esta tecnología que tenemos hoy en día de la IA, no lo vería como tan descabellado de que fuera, pues sí, inteligencia, ¿no? O fuera igual un tipo montaje, pero...
0: ¿Qué feo, no?
1: Pero bueno... se ve muy curioso, la verdad, muy curioso.
0: Qué feo, porque digo, actualmente, actualmente, a lo mejor en una de esas, si es una foto, bueno, no digamos que no es, pero cualquier fotografía que sea realmente auténtica o real, en donde se vea alguna presencia de algún ser, que ya lo tengamos en duda por la situación de que puede ser IA, por la situación de que ya hay tantas, pues, editores, ¿no? De video que puede ser que lo hagan, o de audio, o de imagen, y que puedan ser las que, pues, a lo mejor nos quiten esa verdad de una fotografía, que a lo mejor sí es real, sí, ¿no? Y que de repente, pues, ya puedas tener esas dudas, ¿no? Todo sí, por sí. La forma en la que ya están las...
1: Las tecnologías, ¿no? También podría ser igual algo ya hecho, o sea, a lo mejor se pusieron por ahí de acuerdo. Dijo, bueno, pues asómate, ¿no?
0: Y pero aún así, que... Digo, como sea, se ve, digo...
1: Sea como sea,
0: yo está, me pongo, ¿no?, a pensar que se toma una fotografía y se ve algo así, no, pues, me daría miedo.
1: No, ese día...

0: Es anónimo. Esta joven, cuando era muy pequeña, sus padres en aquel entonces compraron una casa en una zona rural de Monterrey. Era una casa muy bonita, una casa muy grande, estaba un poquito, pues bastante alejada de la ciudad en aquel momento, que al día de hoy nos dice que ya está como más, céntrica, me imagino,
1: Más urbanizada,
0: más
1: ¿no?
0: urbanizada, pero en aquel momento era una casa hasta cierto punto de descanso. Entonces compran sus papás la casa y pues todo va perfecto. La casa hermosa, grande, con luz, o sea, todo bien padre, ¿no? O sea, empieza a vivir una etapa de su vida muy bonita en esa casa. Pasa algún tiempo y un día llegan de vacaciones sus primos. Llega la hermana de su mamá con sus dos hijos, que esos dos hijos eran de su edad, la edad que tenía ella. Entonces empiezan a llevar súper bien ella y sus dos primos, ella los empieza a pasear por ahí, los lleva a correr que al río, los lleva que a correr que al cerro, había una feria, bueno, nos da detalles, había una feria por ahí local en ese momento, los lleva a la feria, o sea, hacen un vínculo muy padre sus primos y ella. Y una noche, clásico, clásico, están en la casa, se acababan de bañar todos estaban ya en pijama, estaban platicando y uno de ellos dice, ¿y si contamos historias de terror? Y la chava dice, va, vamos a contar. Y empiezan a contar, no, pues es que a mí en donde vivo me pasó esto, a mí me pasó aquello. Y la chica dice, no, pues antes a mí me pasó, escuché un ruido, cositas así, ¿no? Ya sabes, empiezan a contar historias de terror. Y ya avanzada la noche, uno de ellos dice, oye, te puedo contar algo, pero no le digas por favor a mi mamá, no se lo vayas a contar. Y ella le dice, no, ¿qué pasó? Cuenta. Sucede que traigo una tabla Ouija. Vamos a jugar. Vamos a jugar y vemos a ver qué pasa, ¿va? Y ella dice, va, vente. O sea, los tres dicen, jalo, ¿no? O sea, no pasa nada. Pero como ya hemos aprendido y visto, para poder jugar una Ouija se debe tener primero no es un juego, ya lo dijiste tú,
1: Sí.
0: es un medio de comunicación hasta cierto punto con entidades y se le debe tener respeto, se le debe tener cuidado y no se le debe pues no se debe de jugar. Se utiliza la palabra jugar por darle un término, pero no se debe de hacer. Ellos lo hacen, empiezan a jugar, empiezan a hacer ciertas preguntas, que sí, que no, que contesta una cosa, que contesta la otra. Hasta que de pronto esta chica está concentrada en esto del juego y escucha una voz a su lado, en el oído, que le dice, estoy aquí a tu lado. Y en ese momento pega un grito horrible, salen todos, pues estaban todavía chiquillos, salen todos corriendo del cuarto, todos en pánico, todos llorando porque ella no fue la única que escuchó la voz. O sea, ella la escuchó aquí al lado, pero la escucharon todos. Nada más que ella la escuchó mucho más cerca. Entonces salen todos corriendo y sale el lloradero de niños. Y salen los papás, sale la tía, etcétera. ¿Qué pasó? ¿Qué pasó? ¿Qué pasó? No, pues entran al cuarto, ven tirada la ouija, ven todo. Sale la mamá y le dice, a ver, ¿qué pasó? Le dice a la chica, no, pues es que él empezó a sacar la ouija, ya sabes. Empezamos a jugar y pues sucedió esto, ¿no? Escuchó una voz y bueno, la mamá termina enojándose con la hermana. Y le dice, ¿cómo te atreves a meter algo así en mi casa? O sea, tú sabes lo peligroso que es esto para mí, para mi hija, para mi familia. ¿Cómo? Y la otra señora le dice, a ver, espérame, yo no sabía que mis hijos la traían. Bueno, entonces, ¿qué tipo de supervisión le estás dando a tus hijos? Bueno, ya nos cuenta que se armó ahí un relajo entre, salió el papá, se empezaron a decir de cosas, se empezaron a insultar, etcétera. Total de que esa noche, pues la pasaron muy mal. Llega el día siguiente. Y la tía, pues dice, ¿sabes qué? Se acabó, ¿no? O sea, se acabó prácticamente la relación de hermanas.
1: ¿Ah, sí?
0: Sí, o sea, es que se pelearon muy feo, se pelearon muy, muy feo. Y nos cuenta que se empezaron a decir ya, o sea, pasaron de la parte de la ouija a empezar a insultarse, a decirse cosas de otra
1: A
0: índole,
1: sacar otros
0: pero
1: temas.
0: todo fue desembocado por ese juego, ¿no? Y porque la chica empezó a llorar. Entonces al día siguiente agarra a sus hijos y se va. O sea, abandona la casa, termina las vacaciones y se va la tía con los dos primos. Esta chica Se queda en la casa con sus papás, empieza toda tranquila.

0: tranquilizarse, pues ya todo normal, ¿no? Y de pronto, conforme van pasando las noches, ella empieza a escuchar ruidos, empieza a escuchar voces. Algo se había quedado ahí. Algo abrieron, que obviamente no cerraron. Algo se quedó ahí. Empiezan a moverles las cosas en la casa, empiezan a azotar los muebles, escuchan murmullos. El papá, que es pues la cabeza de la casa, dice: a ver, no pasa nada, tranquilas, esto lo podemos controlar, no nos sugestionemos, todo va a pasar, tranquilas, no pasa nada. Pero ya las cosas empiezan a salir de control, ¿sabes? Ella, entre parálisis del sueño, entre ver de pronto entidades sombra que andan por ahí en su casa, entre que se mueven las cosas de la casa, les avientan sillas, o sea, ya empieza a haber una actividad hasta cierto punto como poltergeist.
1: Sí.
0: Ya empiezan a mover todo, es un demonio o una entidad sumamente fuerte que tiene la capacidad no solo de asustarte y no solo de que veas por ahí una sombra, tenía la capacidad de mover las cosas y empezar a azotar cosas en la casa. Entonces el papá, asustado, le dice, o sea, algo se quedó aquí, ¿no? O sea, entonces empiezan ellos a tratar de hacer una limpieza por cuenta propia de la casa. La mamá va por agua bendita, empiezan a rezar, a bendecir, pues las cosas se ponen peor. Pero ella empieza a limpiar de todas las maneras posibles, o sea, tanto limpieza,
1: claro,
0: como una limpieza energética. En esa limpieza, la mamá descubre que en uno de los closets por ahí metidos, los primos enredaron rápido la ouija y la dejaron ahí metida.
1: ¡No manches!
0: A eso súmale que dejaron la tabla, más la entidad que en algún momento liberaron. ¡Está cañón! Entonces el papá le dice: no, sabes que esto ya se está saliendo
1: de control,
0: no nos sugestionemos, vamos a dejarlo aquí, mañana yo tiro la tabla o a ver qué le hago, ¿no? Se van a dormir esa noche y ella nos dice que esa noche su papá está dormido y de pronto escuchan un grito del papá en toda la casa, así, ¡ah! Se para bien alterado y la mamá lo calma, la hija lo trata de calmar, ¿qué te pasa? Y dice, es que estaba acostado, estaba dormido de lado, y de pronto sentí la respiración de alguien aquí, y de pronto escuché que me dijeron, estoy aquí, a tu lado. Y cuando abro los ojos, dice, alcancé a ver como una entidad oscura, como una sombra que se movió rápidamente de mi lado. Dice, entonces, no podemos con esto. O sea, esto ya se salió totalmente de control. Al día siguiente van por un sacerdote. Es un sacerdote que estaba capacitado en este tipo de situaciones y que les dijeron que tenía experiencia, pues, en bendecir casas, en sacar entidades, en hacer todo este tipo de limpias a nivel religioso. Van por el sacerdote y le platican toda la historia de lo que pasó. Entonces el sacerdote les dice, mira, no podemos quemar la tabla, va a ser peor. Yo no puedo tal cual liberarlos de esta entidad. Lo que sí puedo hacer es contenerla. La podemos contener. O sea, podemos rezar, podemos hacer algo y la podemos contener.
1: Ajá.
0: El padre le dice, vamos a una habitación que casi no ocupen, ahí vamos a hacer todo esto. Ella dice que recuerda que el padre, a todos listones a la tabla, rezó durante mucho tiempo y antes de salir de la habitación donde estaba le dijo al papá, esta habitación por favor no la vuelvas a abrir jamás, ponle un candado, haz lo que quieras, no la vuelvas a abrir. Entró el papá y le dijo, aquí voy a dejar la tabla, nunca, nunca más la vuelvan a tocar, nunca más la saquen de la casa y nunca vayan a intentar quemarla, romperla o ofender de alguna manera a esto que está aquí.
1: Uh-huh.
0: Esta tabla queda sellada con la entidad de San Charbel, yo la pongo encima y nunca más esta entidad los va a volver ni los tiene que molestar. Sellan la habitación, ponen un candado, y ella nos dice que nunca más volvió a vivir esa situación. Nunca más los volvieron a espantar, no hubo movimiento, pero el papá, teniendo tanto miedo, dijo, no, ya lo contuvimos, no voy a cerrar con candado esta habitación, la voy a cerrar con ladrillos y con cemento. Y nunca le vamos a decir a nadie lo que está aquí atrás. La vamos a cerrar, vamos a poner ladrillos, vamos a poner cemento, vamos a pintar y esto va a ser una pared más y nos vamos a olvidar a partir de hoy de este tema.
1: Manchester, ya sé.
0: Y así sucedió. Con el paso de los años, abandonaron esta casa y hasta donde ella cuenta, los fenómenos paranormales nunca más se volvieron a manifestar. Sin embargo, ella dice ahí quedó una habitación sellada con una tabla y con un demonio contenido en ella.

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0: Ok, bueno, pues ya estamos de regreso, señoras y señores, en esto que se llama Escalofríos. Y bueno, les voy a contar este relato. Me enviaron esta historia. Me comentan que esto ocurrió en Tampico, en Tamaulipas. Mencionan que era una familia. Esta familia, la cual, pues, estaban. Era una familia adinerada. Y tenían, esas personas tenían una hija, la cual, pues, que era muy guapa, que era muy bella, y eso mismo provocó que pues también ella se hiciera muy especial, ¿no? La clásica de nadie me merece. Por azares del destino cayó un tipo de enfermedad entre la región. Y pues nadie más volvió a saber de la chica. Y muchos mencionaban que esta chica, en esta enfermedad que tuvo, se le generó una, como una bacteria que entró en su organismo, que entró en su cara, en su rostro, y la cual la deformó. Y pues simplemente las pequeñas deformaciones que empezó a tener, ella misma pues no quería salir a la calle. Pasó el tiempo, los papás murieron y de la chica no se supo nada, absolutamente nada. En el pueblo había pues un joven que él decía que pues que se iba a trabajar, que él estaba, pues él menciona que era una persona que le gustaba trabajar en el arado, en el campo, todo ese rollo. Y él mencionaba que veía a una persona totalmente cubierta en una chocita que estaba a lo lejos en una parte del campo. Todo el mundo se decía que, pues, quién sabe, ¿no? Quién sabe quién sea, nadie sabía. Y empezaban a mencionar que era la bruja, y que era una bruja, y que era una bruja. Ya sabe, ¿no? Cómo se generan de pronto los cuestionamientos o lo que la gente empieza a pensar, ¿no? Y pues todos pensando que era una bruja. Resulta que se da la tarea a este joven, como era el que estaba más cercano a esta chocita, un día a ir a espiar. Y se da cuenta que había una mujer en este lugar. Una mujer de aspecto ya grande. Una mujer como de unos 60, 65 años. Y pues él se anima y toca la puerta. La señora le grita: ¿quién? Le da su nombre: soy fulano tal, oiga, soy vecino. Dígame, ¿en qué le puedo servir? Oiga, es que, pues mire, la verdad es que, la verdad vine y le explico bien, ¿no? Yo la he visto aquí su casa, entonces, pero pues nunca la he visto a usted, y los vecinos todos andan murmurando. ¿Sabes qué? No me importa lo que la gente diga, no me importa lo que la gente murmure. Hazme el favor de largarte. No, por favor, mire, que no sé qué. Por fin que se fue, días después regresó y días después estuvo. O sea, tanto insistió que pues resulta que la señora abre la puerta. Y le pregunta, ¿no? Le dice: oiga, y le ve el rostro totalmente, un rostro muy feo, ¿no? Y entonces, platicando con ella, la convence, empieza a hacerse como que empezó a tener muy buenos tratos con la señora, ¿no? Él era mucho más joven, la señora pues ya era más grande. Entonces empieza como que a hacer, se empieza a llevar bien con ella. Y entonces él le dice: oiga, pero yo nunca la veo salir. Le dice: es que salgo de noche. Y aparte, hay gente que me trae pues mis víveres. ¿Pero cómo? ¿Quién? Yo nunca he visto. Y le dice, mira, ¿sabes qué? La verdad es que yo nunca tuve la oportunidad de poder convivir con nadie. Y le empieza a explicar. Fíjate que mis papás, así, y le todo lo que ya les he platicado ahorita. Y que ella sufrió de una bacteria que fue la que le hizo que pues él se pusiera su rostro de esa manera. Y que era una bacteria que nunca pudo erradicar ni quitar, ¿no? Y que cada vez, mientras más tiempo pasaba, su rostro cada vez se, pues, cada vez se hacía más feo, ¿no? Más deforme. Entonces, él llega al otro día y le dice, mire, no sé si tenga la confianza, pero mire, mi mamá hace este tipo de, pues le gusta hacer todas las, como que curaciones con hierbas, ¿no? Gusta tomarse este, ya me le comenté a mi mamá de usted, no eres un tonto, no voy a confiar en ti, ¿y por qué le cuentas? No, sabe que no se preocupe, mi mamá es una persona ya grande, mi mamá, ya le conté la historia, me dijo que sí, que la recuerda usted perfectamente, que era una mujer muy guapa, que habla acerca de su familia, de su papá, de su mamá, de la familia que usted, que eran unas personas muy adineradas, que son los de la casa tal y que no sé qué. Y ella dice que por favor se tome este, pues esto, que a lo mejor le puede ayudar. Pues cuál fue la sorpresa, que empieza a tomarse el medicamento, bueno, no el medicamento, como estas hierbas. Y se las empieza también, aparte de que las toma, se las empieza a untar también, se las pega en la cara. Y le empieza a funcionar. Y entonces, ella le empieza a tener confianza. Y le dice, ¿sabes qué? Lo que voy a hacer es que te voy a contar un secreto que tengo. Y su secreto era que le iba a mostrar que había un túnel. Y ese túnel daba hasta la casa de los papás de ella. Y entonces, un día le pidió que por favor, porque ella empezó a mejorar mucho su rostro, lógicamente no llegó a ser la mujer tan guapa y hermosa que era cuando estaba joven, porque ya era más grande, pero su rostro se empezó a mejorar mucho. Y le pidió que llevara a su mamá. Cuando lleva a su mamá, la ve y se queda sorprendida. Le dice, a ver, espérame, yo a usted la conozco. Y le dice la señora, sí, yo también te conozco. Tú trabajabas con mis papás, exactamente, yo trabajaba con tus papás. Pero yo sufrí de abuso de tu padre. Y yo sufrí también del desprecio de tu madre. Pero yo te cuidé de chiquita. Le dice, y es por eso mismo que yo te mando esto para ayudarte. Porque, por el cariño que te tuve. Entonces queda ahí así, le dice, sí, recuerdo que yo te sufrí mucho. Ok. Resulta que la señora, la mamá, muere. Pero cuando muere, le deja un escrito al hijo. Y entonces, la chica o la señora se empieza a componer, empezó a salir ya a la calle, ya empezó a salir sin miedo, sin pena, ¿no? Porque para ella lo poco mucho que se haya compuesto su rostro, para ella era, pues era lo mejor que le puede pasar. Y entonces la mamá le confiesa, bueno, le pone ahí en el escrito, cuando la señora muere, la chica o la señora está, va al velorio acompañándolo a él, todos sorprendidos, la gente del pueblo sorprendidos porque la veían y no sabían quién era, ¿no? Y él la empieza a presentar ante toda la gente del pueblo. Y la gente del pueblo, y empezaron a murmurar muchos, ¿no? De tan payasa que era, tanto que se creía, y mírala, y tan fea que quedó, y no sé qué, y bla, bla, bla. Por fin que ella se enoja, y en un momento de enojo en el velorio, les dice a todos, se van a arrepentir. Y se sale. Y entonces, poco a poco hubo gente que empezó a morir. y empezaban todos a decir que era por la maldición que la bruja les había aventado a la gente del pueblo. Él, esta carta que su madre le dejó, la encuentra y la lee, y cuando la lee le dice: hijo, debo confesarte que cuando yo estuve trabajando en la casa de estos señores, entre los abusos que tuve de parte del papá de esta señora, hubo consecuencias. Esa consecuencia fue una niña. Y la niña, que es tu hermana, es la señora que tú, bueno, le dice el nombre de la persona, ¿no? Le dice: ella está protegida por mí. Ella no es la bruja. La bruja soy yo. Ella estará protegida y tú también. Pero si ustedes mandan o hacen alguna maldición, afectarán a las personas a las cuales maldicen. Perdóname por ocultarte todo. Por favor, házelo saber a ella. Él se acerca, le enseña la carta, y entonces ella le dice: yo presentía algo. ¿Sabes por qué? Porque yo tengo estos ciertos poderes también en los cuales, como mi mamá tenía, yo también siento que los tengo. Dice: y la maldición que dice mi mamá, que yo podía generarle a todas las personas, eso no es cierto. Yo he ido a casa por casa de todos aquellos que han fallecido y los he envenenado. Él le dice: espérame, o sea, estoy contento y feliz de saber que eres mi hermana, pero no puedo estar aceptando que seas una asesina. Y le dice: no te preocupes. Dice: no, es que hay que dar parte a las autoridades. Tú no puedes andar matando a la gente. No te preocupes. No te preocupes. ¿Cómo no me voy a preocupar? Que no sé, ya ven, mira, ven. Somos hermanos, vamos a platicar, no sé qué, la. Vamos a tomarnos esto. Se toman como un café y muere el chavo. La señora esta lo mata, lógicamente para que no lo... El problema fue que hubo algo en donde una señora que era amiga de la mamá le dijo: si tú te atreviste a matarlo, tú vas a tener problemas más graves. No es con la autoridad, es con la vida. Porque si tú lo mataste, tú lo vas a pagar. Dice: en las protecciones que dejó mi amiga, dice, están las cosas. Resulta que pasa el tiempo. Y mencionaban que después de 50 años más, Esa cabaña o esa choza seguía sacando humo, de que seguían calentando cosas y que tenían, había cosas ahí. La gente se ha acercado, la gente ha entrado, la gente se ha metido a la choza y no encuentran absolutamente nada. Pero hay quienes mencionan que por las noches en el pueblo se alcanza a ver, o hay gente que ha visto a una mujer con el rostro totalmente desfigurado, sin cabello, y sufriendo, pidiendo y gritando que por favor su mamá la perdone por lo que le hizo al hermano. Lo que están contando es esto en Tamaulipas, pero para irnos ya al corte, resulta que la persona que me lo cuenta, dice que esto fue hace más de 100 años que ocurrió supuestamente, que hasta la fecha hay una zona de allá de Tamaulipas en donde hasta la fecha se dice que esa persona sigue deambulando entre el pueblo, pero no como persona normal, que ya la ven que es como un fantasma que anda todo el tiempo pregonando todos los días de 2:15 a 2:30 de la noche, es la hora en la que ella pasa, bueno, de la madrugada o de la mañana, es la hora que ella pasa y que alcanzan a ver, se alcanza a ver su rostro, ¿sí? Y todo el mundo menciona que es porque seguía teniendo la maldición de lo que hizo contra su hermano. Un relato de una, yo lo llamaría leyenda del lugar, que quién sabe si acierta, pero bueno, pues ahí está. Vamos a ir a un corte, regresamos, Sociedad Escalofríos.
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0: Ok, bueno, pues ya estamos de regreso en esto que se llama Escalofríos. Y bueno, hace rato estábamos platicando con Reina acerca de una señora que mañana le van a entregar un reconocimiento, 104 años, en donde va a haber creo que un evento de nuevo para las personas más longevas aquí de Tlaxcala, y va a estar la señora. Le mandamos un saludo ahí a toda su familia. Pero hablando de personas de la tercera edad, hablando de personas de los abuelos, tenemos un relato, uno que seguramente les va a gustar a todos ustedes y que tiene que ver con las personas de la tercera edad. Y de pronto, pues bueno, ¿quiénes no? Bueno, ¿tú tuviste abuelas?
1: Sí, claro.
0: ¿Y conviviste con ellos,
1: Sí,
0: abuelas y
1: sí, sí.
0: abuelos?
1: Sí.
0: ¿Tuviste la fortuna de convivir con ellos? Yo no,
1: Sí.
0: fíjate.
1: ¿No?
0: No, mis abuelos por parte de mamá, cuando nací ya habían, ¡ey! Cuando yo nací ya habían fallecido. Y por parte de mi papá, de mi abuela, no me acuerdo, tendré yo como 4 años, no me acuerdo bien. Tengo ahí como que una medio imagen de ella. Y de mi abuelo, pues se me fue cuando tenía yo como 7 años, ¿no? Entonces no tuve la oportunidad de convivir con ellos realmente. Y aparte que no vivíamos cerca, ellos vivían en San Martín, yo vivía en Puebla. Pero bueno, para todos aquellos que tengan a su abuela o a su abuelo, todos, normalmente los abuelos son buenos, pero también hay abuelos que son malos. Escuchen esto.
2: Daniel, su abuela parecía una persona muy mala, muy, muy mala. Literalmente la familia no la quería. Entonces, pues a él no le tocaron estas situaciones por las cuales la familia no la quería. Solo sabían que era una persona muy mala y que no la quería, y punto. Y de repente se enteró que la abuela estaba muy enferma y había llegado al hospital. Y nadie la iba a ver. Nadie. Nadie la iba a cuidar. Y a él le dio mucho sentimiento. Y dijo, pues yo voy a ir. Su papá le dijo, no vayas. Es una mala persona. Es una muy mala persona. Y él fue. Dice, sí, la abuela de verdad era una mala persona. Porque, pues estaba ahí sola en una habitación. Totalmente sola. Y cuando llegó le dijo, hola, soy tu nieto, bla, bla, bla, hijo de tu hijo. Ah, ¿y qué quieres? Dijo, no, pues vengo a cuidarte a ver si necesitas algo. No necesito nada. ¿Quieres un libro, unas revistas? Bueno, cómprame una revista. Y fue él, compró una revista. Se la llevó. ¿Te vas a quedar? Sí. Bueno. Y lo trataba súper mal. Dice que en un momento pensó, ya mejor me voy. O sea, de pronto ya mejor me voy. Y estaba ahí. La cama en la que estaba es de estas, ya ves que casi todas son como de metal, como de tubo,
3: como tubular, sí.
2: Como tubular, pues ahí estaba. Y él en la noche jaló una silla, como era familiar, se podía quedar, jaló una silla y estaba ahí. Y de hecho agarró la revista que le había comprado a la abuela, que ya estaba dormida, estaba ahí dormida. Entonces él agarró la revista en la madrugada y se puso a leerla con el poquito de luz que había dentro de la habitación. Y de repente escuchó a su abuela que le decía, hijo, hijo, pero suavecito. Entonces bajó la revista y la vio. Tenía una cara de miedo horrible. Tenía miedo. Y se acercó y le dijo, ¿qué te pasa, abuela? Y ella lo tomó de la mano. Y lo volteó a ver con un rostro. Perdóname. ¿Tú crees que me perdono? Tranquila, abuela. No. Es que ya me voy. Ya vino por mí. Es horrible. No dejes que me lleve. Tranquila, abuela. Todo va a estar bien. No. No vino por mí quien yo pensaba. Uy. Ayúdame. Tranquila, no va a pasar nada. Y la abuela veía algo. Dice que lo volteó. No había nada. Tranquila. De verdad no pasa nada. No hay nada. La calmó. Ella se volvió a acostar y estaba así, observando la habitación. Y él se sentó. si no me he dado cuenta, pero está haciendo mucho frío. Y estaba como intranquilo él también, cuando de repente algo llamó su atención. Había una sombra en el tubo, como que algo se reflejaba, y empezó a avanzar. Algo negro que se reflejaba en el tubo iba avanzando, como hacia la bola. Pasó de lado a lado del tubo, él estaba viendo, y cuando terminó de pasar, su abuela falleció.
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Ok, bueno, pues señoras y señores, ya estamos de regreso en esto que se llama Escalofríos. Quiero mandar un saludo para el buen Chefcito, que bueno, pues aquí nos menciona. Hola, mi buen y estimado amigo Pai, muy buenas noches. Les mando saludos para ti, para Colibrí, para Fermón y para todos los que escuchan el mejor programa de todo Apizaco de la Escala. Les mando saludos para Fari, que nos está escuchando lejos, y para Violet, que nos está escuchando también en estos momentos. Saludos desde Ocotlán, Tlaxcala, atentamente Chefcito. Y él nos manda una historia, mi querido Chefcito, mando un abrazo. Y que bueno, por cierto, al igual que hace ratito con Reina, le mando un saludo al buen Fer, no sé si nos está escuchando, por cuestiones también de salud no pudo venir el día de hoy, igual que el pasado martes. No está complicado, no está tampoco internado, pero por cuestiones de salud no pudo asistir tampoco el día de hoy. Esperamos, ya amenazó con que el martes anda por acá. Mi Fer, échale ganas y todo va a estar bien, mi hermano. Así es que bueno, a ver. La historia se llama La Señora del Espejo en la Casa Vieja. Dice, esto me lo contó mi tía, que de joven trabajó limpiando una casa antigua en un pueblo de Michoacán. Una de esas casonas con patio central y paredes de adobe que llevaban generaciones en la misma familia. La dueña, una señora ya grande, le dio una sola instrucción el primer día. El espejo del pasillo no se destapa después de las 6 de la tarde, pase lo que pase. Mi tía pensó que era una cosa, pues, de una persona mayor, de gente mayor, ¿no? Que por eso supersticiones, como antes pasaba. Hasta que un día se le hizo tarde limpiando y sin pensarlo quitó la sábana que cubría el espejo y lo hizo para sacudirlo. Ya entrada la noche es que se le ocurrió quitar esa sábana. Por un segundo, su propio reflejo no se movió cuando ella lo hizo. Imagínate eso. Que, o sea, qué miedo, ¿no? Que de pronto destapes un espejo y te ves ahí reflejado y tú te mueves y el espejo no se mueve, el reflejo. No manches. Bueno, dice que la tía se quedó ahí viéndola.

0: la imagen con los brazos quietos a los costados, mientras mi tía seguía sacudiendo el polvo del marco. Después, lentamente, el reflejo sonrió y mi tía no sonreía. ¡Ah! Es que, perdón, pero me estoy imaginando como si uno, yo estuviera ahí. Imagínense ustedes que están ahí y de repente de la nada, sin que tú te estés sonriendo, la imagen del reflejo del espejo, tu imagen, te sonríe. ¡Ah! Salió corriendo del pasillo, dice que su tía salió corriendo del pasillo y no volvió a esa casa hasta que la señora regresó de viaje 3 días después. Cuando le contó lo sucedido, la señora simplemente asintió, como si ya lo esperara. Ese espejo era de mi abuela, le dijo, y ella nunca terminó de irse de esta casa. Desde entonces, mi tía no entra a ningún cuarto con espejos destapados después del anochecer, ni en su casa, ni en la de nadie. Buena historia, mi querido Chefcito, muchísimas gracias. Muy, muy, muy buena historia, la verdad es que bien, bien. ¿Qué te pareció la historia, mi querido Colly Bry?
1: Tremenda, tremenda, Fello, muy tremenda.
0: ¿Te imaginas que te pasara eso? No, que de repente estás ahí, no sé, en algún lugar, una casa, tienen tapado un espejo y no te das cuenta, sin querer lo destapas. Y te das cuenta que te mueves y el espejo, tu reflejo no se mueve. Y de pronto te das cuenta que tu reflejo sonríe, solito. Y tú así de, sin que sonrieras.
1: Como de a caray.
0: ¿Qué harías, Colly?
1: No, pues sí, está tremendo, la verdad.
0: Qué miedo, ¿no?
1: Sí, claro.
0: Híjale, pero bueno. ¿Tenemos algunos mensajitos, mi querido Colibray?
1: Así es, señor Fiopa Máquez. Rápidamente, dicen por acá. Saludos a toda la cabina de Escalofríos. ¿Podrías mandar el video, por favor?
0: Gracias. Gracias,
1: saludos desde Ocotlán, La Escala. Atentamente, el buen Chupcito. También dicen por acá. Hola, Pai. Saludos para todos los Escalofans. Y a Fello, ¿me podrían mandar el video? Gracias. Ya también estuvo más que complacido el video. Dicen por acá. Tenemos un WhatsApp audio. No lo he escuchado. No sé cómo veas.
0: No, a ver, no nada, vamos a ver, nos aventamos el tiro, tú dices.
1: Pues órale, a ver.
0: Va.
1: A ver qué show. Aquí hay perros y gatos.
2: Oye, disculpa, buenas noches. Les mando saludos desde aquí, de Estados Unidos, desde el estado de Arkansas. Forest, mi Arkansas. Mira, yo tengo una historia que me pasó a mí. Ok, va a ser corta. Tenía yo 9 años. Ya en Apizaco. Yo soy originario de Apizaco, Cerrito de Guadalupe. Entonces yo tenía 9 años y en ese tiempo vivíamos con mi abuelita. Entonces ya como eso de las 2, 3 de la mañana, yo oí que mi papá le hablaba a mi mamá, le decía: hey, despierta. Y pues uno como chamaco, pues despertaba uno. Yo tenía 9 años. Y dije: ¿y ahora qué está pasando? Entonces mi mamá despertó y dijo: ¿qué pasó? Dijo: oye lo que se oye. Y yo estaba chico, yo me quedaba así, dije yo: ¿qué se oye? Y dice, y agarré y dijo: oye lo que se oye. No, y ¿sabes qué? Clarito, bien que se oyó como cuando se queja, como se queja el muerto, man, en el patio de mi abuelita. No, man, imagínate, man. Y yo me quedé así y dije yo: ¿qué es eso? O sea, ¿qué es lo que se está oyendo? Y en eso de repente otra vez se vuelve a quejar. Haz de cuenta que tres veces se quejó, pero ya la última vez que se quejó, no, hombre, man, yo oí y sentía como que se estaba quejando como, pero yo creo que en nuestra puerta, man, pero era en el patio de mi abuelita. No, hombre, imagínate, cuando yo oí eso, que la tercera vez se quejó otra vez. No, pero se oye feo, men, ve. Cuando se quejó la última vez, la tercera vez, no, hombre, men. Yo me tapé con la sábana y con la almohada, pero no, ya no pude dormir. porque sí se oyó feo cuando se quejó, meme, y sí me espanté, porque la tercera vez que se quejó el muerto, men, haz de cuenta que yo como que el quejido ya fue, pero que como en frente de la puerta de nosotros, pero no, fue en el patio de mi abuelita. Y imagínate, yo tenía yo 9 años, tenía 9 años, pero yo bien clarito me acuerdo cuando fue eso, meme. Esa es mi historia, men, la que te cuento rápidamente así, men, desde aquí de saludos aquí de Forest, me alcanza, meme.
0: Muy bien, muy bien. Muchas gracias. Saludos para ti, amigo, que estás tan lejos y bueno, tan cerca por medio de la comunicación aquí con nosotros. De verdad, muchas gracias por estar escuchando. Gracias por tu historia. No escuché muy bien. Esto fue estando aquí en Apizaco, ¿verdad? Por ajá, lo que mencionó.
1: Sí, sí, sí. En ¿sí? la casa de su abuelita.
0: Ajá. Sí, en la casa de su abuelita. Los lamentos del muerto. Y ¿sabes qué, amigo? Digo, si me estás escuchando y también para toda la gente que nos está escuchando en estos momentos, híjole, cuando son los lamentos de lo que le llaman el muerto, son unos lamentos horribles, pero de verdad, digo, porque hay gente que sí nos ha mencionado que cómo son. Yo no sé si sea el mismo, pero les comentaba yo en alguna ocasión de una luz muy fuerte que pasó ahí por la casa de todos ustedes, y con un lamento muy fuerte, pero así una luz, o sea, una luz blanca cegadora que pasa, ese amigo pasó y se escuchaba un lamento, pero sí hasta te estremeces, o sea, te da escalofríos, digamos, de escucharlo. Pero pasa rápido, es así, ¿no? Y así como pasa la luz. Y la verdad a mí sí me dio mucho miedo. Y al otro día, lo curioso, se los he platicado en otras ocasiones, lo saben. Cuando yo salí tempranito, estaban los vecinos, todos, ojo, todos, ¿eh? No había uno solo. Todos estaban poniendo cruces de sal, cruces de cal, de tierra, porque todos estaban mencionando que ellos decían que había pasado el muerto. Otros mencionaban que le había pasado la llorona. Pero todos, la gran mayoría, coincidía con que el que había pasado era el muerto. Y yo lo escuché, vi la luz. Mis papás vivían, estaban en su cuarto, que era un cuarto que estaba en la parte de arriba, yo vivía yo dormía en el cuarto de abajo, uno de los cuartos de abajo, y les comento que mis papás no se dieron cuenta porque su cuarto está tapado, como que está en medio, y no, la ventana de ellos da hacia el otro lado de donde se veía se vio esta luz, porque la casa da para los dos lados de la calle, digamos, ¿no? Y entonces, lo que sí es que hubo mi hermana en ese entonces vivía como a 6-7 calles de la casa de ustedes, y ella vivía en un departamento, estaba rentando un departamento en un tercer o cuarto piso, no me acuerdo, y ella menciona que sí alcanzó a ver el resplandor de abajo hacia arriba y escuchó también. Y mi hermana era la persona más escéptica en ese tipo de cosas, y ella dice que lo escuchó. Y lo que menciona nuestro amigo, pues por supuesto que yo sí se lo creo. Yo sí se lo creo. Y bueno, pues qué bueno que no pasó mayores. Les mandamos un saludo hasta allá, hasta Estados Unidos. Y bueno, pues gracias por contarnos su historia. Vamos a ir a un corte. Nosotros regresamos. Recuerden, la línea macabra, 241-41-80535. 241-41-82535. Los invitamos a que nos manden sus WhatsApp al 241-114-9821. Ya estamos a punto de empezar a leer todos los mensajes. 241-114-9821. Mándenos un mensaje. Soliciten el video también que tenemos. Lo pueden checar en las redes sociales. En Facebook, FM Centro 100.3 Siempre Éxitos. En Instagram, FM Centro 100-3. Y también en TikTok, FM Centro 100.3. Recuérdenlo. Soliciten el video por el WhatsApp. Y también la condición es que manden saludos, comentarios o lo que quieran, pero manden algo.
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Ok, bueno, pues ya estamos de regreso en esto que se llama Escalofríos. Y bueno, seguimos invitándolos a todos ustedes para que se sigan comunicando con nosotros vía WhatsApp o también para que se comuniquen con nosotros pues en la línea macabra 241-418-0535, 241-418-2535, y también invitarlos para que manden sus WhatsApp o pidan algunas, pidan el video 241-114-9821. La condición es que nos manden algún saludo todo, y pidan el video, por supuesto. Y bueno, pues las historias de la Ouija. Son tantas las que se han contado acerca de la Ouija, son tantas las cosas que llegan a ocurrir por la Ouija que, híjole, algunos podrán decir que no ocurre absolutamente nada, algunos podrán decir que sí ocurre, algunos nos han contado sus historias, sus anécdotas de que les ha pasado algo por haber jugado a la Ouija, o nos han contado de alguien que les ha pasado algo porque lo jugaron. Pero bueno, ¿qué les parece si escuchamos esta historia? Se llama Aquí Estoy, y pues es una historia que tiene que ver con la Ouija. Escúchenla.

0: Esta persona nos cuenta.
1: ¿Es anónimo?
0: Sí, es anónimo. Esta joven, cuando era muy pequeña, sus padres en aquel entonces compraron una casa en una zona rural de Monterrey. Uh-huh. Era una casa muy bonita, una casa muy grande, estaba un poquito, pues bastante alejada de la ciudad en aquel momento, que al día de hoy nos dice que ya está como más céntrica, me imagino.
1: Más urbanizada.
0: Más, ¿no?, urbanizada, pero en aquel momento era una casa...

0: escuchado seguramente. Pongan atención, por favor.
1: Yo creo que todos tenemos una historia, por lo menos si no familiar o de un amigo, con la Ouija. Hablando de esto de la tabla Ouija, fíjate que una persona que me invitó un día a un negocio que tiene, y estando en ese negocio había una persona, un hombre, que es amigo de esta amiga en común. Tú sabes a quién me refiero. Cuando estaba ahí, me dijo, oye, ¿sabes qué? Es que necesito contarte algo. Y yo le dije, sí, adelante, ¿qué pasó? Y lo sentí yo como en una vibra así como baja, ya sabes, así como rara. Pero bueno, él me comentó que tuvo una muy mala experiencia, que comenzó por un familiar, pero que tuvo una muy mala experiencia jugando a la Ouija y quería saber qué era lo que podía hacer. ¿Qué podía hacer para, pues, evitar esto que iba a pasar? Es una historia un poco rara, pero es así como me la contó. Básicamente lo que me dice es que unos meses atrás, su hermano estaba con un amigo y se pusieron a jugar a la Ouija. El hermano no creía para nada en que la tabla pues pudiera comunicarse con los muertos, que el puntero se iba a mover, etcétera, ¿no? Realmente no lo sabía. No como lo que acabamos de presenciar, donde una persona nos va indicando el paso a paso, difícilmente la gente va a hacer eso. Entonces directamente se sentaron y se pusieron a jugar a la Ouija. Él no creía que pues se fuera a mover, ¿no? La cuestión estaba en que pues comienzan, abren la sesión y el puntero comienza a moverse. Y él lo primero que piensa es que su amigo es el que está moviendo el puntero. Entonces comienza a hacer preguntas, como a rentar a esta entidad que supuestamente se estaba comunicando con ellos, a la cual ni siquiera le preguntaron el nombre. Simplemente comenzaron a comunicarse, comenzaron a hacer preguntas, y él en uno de estos momentos le dijo al espíritu, y cito: si realmente el espíritu con el que estamos hablando existe, te reto a que te hagas presente ante mí. Quiero verte de frente. Y bueno, siguieron un momentito más jugando. Dijo, ay, esto no sirve, no es cierto. Adiós. Fue muy respetuoso con el espíritu, fue muy respetuoso con el momento. Simplemente se lo tomó como un juego, la soltó y salió. Saliendo de casa de su amigo, camino hacia su casa, un par de hombres lo detienen para asaltarlo. Él, no sabemos si trató de resistirse o no, pero uno de estos hombres disparó y perdió la vida. Entonces me comentaba esta persona, me comentaba este hombre, me dice, yo no creo que sea una casualidad que él está diciendo directamente al espíritu, quiero verte de frente, y unos minutos después pierde la vida mi hermano. Entonces me dice, eso fue lo que pasó hace unos meses, pero hace unos días yo pensé que podría comunicarme con mi hermano para saber qué había pasado, sobre todo para saber si él estaba bien, porque me tiene muy intranquila esta situación. Conseguí una tabla Ouija y jugué a la tabla Ouija con la idea de comunicarme con mi hermano. No sabía que no debía hacerlo. Entonces estaba desesperado, comencé a jugar, estaba muy triste, muy nervioso, y sí, comenzó a moverse el puntero. Entonces mientras la planchette se movía, yo pregunté, como si se tratara de una entidad, la tabla en sí, y pregunté, ¿está mi hermano en un lugar mejor? Y el planchette apuntó directamente a la palabra no. Fue así, dice que fue un movimiento como muy claro. Dijo, ok, ¿dónde se encuentra? Y no se movía nada. Quedó inmóvil. ¿Dónde se encuentra? Volvió a preguntar. Y de repente dice que sobre la tabla cayó algo. Y se empezó a retorcer. Y lo que vio era un gusano que se estaba retorciendo sobre la tabla. Y después, sobre su cabeza. Y cayó un gusano y se le fue hacia

0: atrás, así por el cuello. Entonces volteó hacia arriba. En su casa, alguien instaló en algún momento estos plafones de un techo falso. Se rompió uno de estos plafones y cayó una cantidad tremenda de gusanos sobre la tabla, sobre su cabeza. Se le metieron por todos lados y él estaba así. Dice que sintió asqueroso de todos esos gusanos que quién sabe qué estaban haciendo ahí en el techo, que cayeron encima de la tabla. Y así como pudo, pues se los empezó a quitar. Y entonces se dio cuenta de algo. Lo que no había hecho su hermano, cerrar sesión. Entonces él dice que aún con todos los gusanos, así como pudo, los sacudió, sentía que le seguían caminando encima. Tomó la tabla nuevamente para cerrar esa sesión y dejar en paz este juego. Pero entonces ahora sí el planchet comenzó a moverse muy rápido. Y me dice que formó una pequeña frase. Sigues tú.
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0: Ok, bueno, ya estamos de regreso. Y bueno, tengo aquí una, pues, ¿cómo se llama? Tengo aquí una historia que nos enviaron. Pongan atención, por favor. Dice, híjoles, el crujido del suelo de madera a las 3 de la mañana dejó de ser un simple sonido de la casa vieja para convertirse en la señal de que Mateo ya estaba ahí. Mateo tenía la apariencia de un niño de no más de 7 años, con un delantal azul desgastado y unos ojos insondables. Esos ojos no reflejaban la luz de las lámparas. No flotaba ni atravesaba paredes con estrépito, ni simplemente aparecía de pie al final del pasillo, sujetando entre sus manos pálidas una pequeña pelota de cuero cosida a mano, esperando en completo e inquietante silencio. Al principio, la familia que habitaba la casa intentó ignorarlo, convenciéndose de que se trataba de una alucinación nocturna, colectiva o un simple truco de las sombras. Sin embargo, la presencia del niño traía consigo un frío helado, de estos fríos que helaban el aliento en el pecho y un aroma penetrante, ese aroma penetrante a humedad y también a tierra mojada. Lo más aterrador ocurrió la noche en que la pelota de cuero rodó lentamente por la alfombra hasta golpear los pies del papá. Como un silencioso y escalofriante llamado a jugar. Con el paso de las semanas, los murmullos comenzaron a llenar la penumbra de las habitaciones, cuando la casa quedaba totalmente a oscuras. Eran risas, risas ahogadas, arrastradas, así como un eco que venía de las profundidades de los muros, acompañadas por el constante tap, tap de la pelota, botando suavemente contra el suelo. Mateo no buscaba asustar por malicia, pero la energía que lo rodeaba era tan densa y opresiva que las plantas de la casa se secaron en días y las luces parpadeaban hasta fundirse cada vez que él intentaba acercarse a los vivos. Y bueno, ah, pero ya me perdí, ¿unta?
1: Por eso,
0: Por eso.
1: Por eso, Afello.
0: Ok, adiós, ya.
1: Entonces agarra y me dice, me dice.
0: Desesperados por respuestas, los inquilinos descubrieron tras el tapiz del sótano la entrada a un antiguo pozo ciego. Estaba enterrado y olvidado ya hacía casi un siglo. En su interior reposaban los restos de un pequeño que había caído accidentalmente durante una tarde de lluvia, atrapado en la oscuridad sin que nadie escuchara sus gritos. Mateo no era un demonio, ni era tampoco una aparición vengativa. Era un alma extraviada, atrapada eternamente en el último momento de terror y soledad que conoció en vida. Aquella última noche, tras encender una vela junto a la abertura del sótano y ofrecer una oración por su descanso, el aire del pasillo se sintió por primera vez cálido. La figura de Mateo apareció al fondo del corredor. Observó a la familia solamente un instante. Y por primera vez en semanas, dejó caer la pelota antes de desvanecerse en un brillo tenue. La pelota no volvió a rodar, pero el eco de sus pasos infantiles permaneció grabado para siempre en la memoria de la vieja casa. Ahí está la historia que nos enviaron de este niño que murió, Mateo, y que se aparecía. Y que bueno, pues al final, después de casi un siglo, cuando encontraron esto, donde también él se había ahogado, pues bueno, la pelota con la que jugaba, y esa pelota ya no volvió a rodar y quedó para siempre en la memoria de esa casa vieja. Pues ahí está. Vamos a ir un corte, señoras y señores. Regresamos. Esto se llama Escalofríos.
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0: Ok, bueno, pues ya estamos de regreso y bueno, vamos a ir con este último relato y regresamos para leer todos los mensajes y bueno, para que empiecen a pedir también su música guapachosa. Así es que bueno, a ver, vamos con esto que se llama En el campo, encuentro sexual con un demonio. Escuchen.
1: Si ves a una mujer hermosa entre las veredas, no la acompañes. Porque el diablo tiene astucia y usa disfraces para ganarse a los hombres. Eran las constantes palabras del abuelo de Miguel. El entonces joven no le daba importancia a esos consejos, ya que los atribuía a simples creencias de gente mayor, sin saber la gran sabiduría que escondían. El Salvador alberga un cantón apartado llamado San Miguel. Miguel, con 17 años, todas las madrugadas recorría un desolado y oscuro camino para dirigirse hasta el cerro a trabajar. Este recorrido en ocasiones lo hacía acompañado de una fiel perrita que lo seguía pacientemente durante todo el trayecto. Una de esas oscuras mañanas, Miguel sintió una presencia. Que en primera instancia la atribuyó a su imaginación. Pero al percatarse de la inquietud de su mascota, que nerviosamente comenzó a chillar y posteriormente se ocultó entre sus piernas para seguir caminando, él reconoció que no estaban solos. Nervioso tomó su linterna y con mano temblorosa la dirigió hacia los arbustos, aluzando de un lado a otro. Fue entonces que, escondidos entre los matorrales, descubrió la presencia de dos ojos rojos que amenazantes no le apartaban la mirada de encima. Miguel, junto con el can, se alejó lo más rápido posible de ese lugar. Ese día, el joven trabajó en la milpa como de costumbre. Pero al regresar por la noche a su hogar, nuevamente, aquellos ojos encendidos lo acechaban entre la maleza. Él, lleno de terror, corrió hasta su casa, donde al llegar y contarle lo sucedido a su abuelo, este le dijo que aquella no era otra cosa más que la mascota del diablo. Los meses pasaron, y este hecho dejó de presentarse. Sin embargo, una tarde, cuando Miguel regresaba, alrededor de las 6:30, él se encontró con Vilma, una joven con la que sostenía una relación amorosa desde hacía algún tiempo. Ella simplemente vagaba sola entre los árboles. Así que Miguel la abordó, cuestionándole el qué hacía en ese lugar. Ella le respondió que le había llevado de comer a su hermano, pero que se había perdido entre las llanuras. Esto desconcertó un poco a Miguel, ya que ella llevaba ya un buen tiempo viviendo en esa zona, y él lo sabía. Sin embargo, el gran amor que le profesaba y la emoción de encontrarse solos en ese paraje, donde no era común el tránsito de personas, le hizo pasar por alto esta afirmación. Ante la emoción de encontrarse solos y tener la oportunidad de consumar una relación carnal, así lo hicieron. Y cuando terminaron, ambos se recostaron sobre la maleza. Miguel dormitó un momento, pero cuando despertó, se vio sorprendido por una cavernosa risa macabra que resonaba a un costado suyo. Él giró lentamente la cabeza para recalcar que Miguel jura que esta historia es real. Además, de que tiene a su favor que él no ganaría absolutamente nada mintiéndonos. Así que por un momento, quisiera que te pusieras en su lugar y que reflexionaras. ¿Qué hubieras hecho tú? ¿Qué hubieras sentido? Porque la cabeza de su novia había sido sustituida en ese momento.

0: nuevamente la cabeza de un toro negro. Con grandes cuernos, lo miraba fijamente, al tiempo que le dijo de manera burlona: obviamente, Miguel salió corriendo despavorido hasta que llegó a casa de sus abuelos. Su abuela, al verlo, inmediatamente reconoció sus síntomas y le dijo que venía tocado por el diablo. Según la mujer, el alma de Miguel estaba a punto de salírsele del cuerpo. Fue así que la pareja comenzó a rezar. Segundos después, como si la paz no hubiera sido suficientemente interrumpida, algo horrendo sucedió. Pesados pasos comenzaron a escucharse fuera de la vivienda, cuando de pronto, unos fortísimos golpes llamaron a la puerta, al tiempo que aquella demoníaca voz resonaba diciendo:
1: ¡Dios mío!
0: Los abuelos continuaron rezando, al tiempo que los golpes en la puerta no cesaban. Incluso hubo un punto en que pensaron que esta iba a ceder. Finalmente, aquel demonio dio tregua y se retiró. Sin embargo, esto no terminó ahí. Después de esta experiencia, Miguel enfermó y bajó muchísimo de peso, pero afortunadamente logró superar estas consecuencias. Si tú como yo te preguntas por qué a él le sucedió esto, o por qué pasó precisamente en esta zona, tal vez la respuesta la encontraremos al caer en cuenta que en este lugar se afirma hay cadáveres enterrados por todos lados, de quienes perecieron durante la Guerra Civil de El Salvador en 1980. Actualmente, Miguel vive en los Estados Unidos, contrajo matrimonio y es padre de una niña. Él, a partir de esta terrible experiencia, se acercó más a su fe y ahora es miembro de una organización religiosa. Sin embargo, en su mente todavía hace eco el perturbador hecho de haber sostenido una relación de tipo pasional con aquella entidad demoníaca. E incluso él refiere todavía algunas noches escuchar a aquella siniestra voz que le dice:
2: ok, bueno, ya estamos de regreso y vamos a leer los mensajitos que tenemos, mi querido Cory Bryce. Y me hacen sin
3: jamón. Tía Fellotti, dicen por acá, rápida y exclusivamente de este lado a través de WhatsApp. Un amigo entre las confianzas me había contado una historia de su pasado. Ajá. Este hombre trabajaba para una especie de élite. Contaba que una noche habían llegado unos cautivos, pero horas después había liberado la mayoría de ellos, quedando solamente tres individuos marcados como patólogos de alta peligrosidad. El hombre me contaba que, me contaba que el superior que los comandaba decía a todos: hoy haremos un experimento, muchachos, para deducir quiénes serán los fuertes y los débiles. Él pensaba: esto será un ejercicio más, no me preocupa, he demostrado mi valía. Los tres cautivos, por orden superior, habían sido llevados a una habitación para su posterior proceso dentro de esta, y esas habían sido las órdenes: privar del movimiento a los cautivos, colgar pies arriba a estos señalados, esperar al superior y sus órdenes. Él decía que a partir de aquel momento las cosas iban más allá de lo que él esperaba, ya que al lado de los cautivos habían objetos para destazar carne. Un superior había entrado disculpándose por la demora para enseguida llamar la atención de todos y dar las órdenes finales. tomar sus instrumentos y destazar desde los pies a la cabeza, ignorar el ruido al igual como la súplica. Esto definirá su carácter y resistencia de cada uno de ustedes. Aquel que no quiera hacerlo o retroceda será sancionado, golpeado y rebajado 2 niveles. 6 de nosotros habían retrocedido y salido, quedando 15 de nosotros dentro de la habitación. Algo que descubrimos al experimentar dentro de aquella habitación, instruidos por nuestro superior, entre gritos de piedad, maldiciones y estrés, fue que una persona colgada pies arriba puede ser destazada a partir de los pies y seguir viva hasta que llegas a los órganos vitales más importantes. Buena noche. Ay, está bien fuertecita. Dicen por acá, ok.
2: Luis Tapia, buenas noches. Buenas, escalofriantes noches. Saludos para todos los que están en cabina. Un saludo especial para los Carfans, que todos los programas los escuchamos en Apizaquito para Betty Quintos, Nora, Tami, Leti, de parte de José Tapia. Por favor, leer los saludos al aire. Sería un gran detalle. Gracias. No, hombre, Luis, gracias a ti por mandarnos un mensaje. Y dice también, Luis Tapia, dice saludos para mi novia Betty, Betty Aquino, que la amo y que la amo mucho, aunque la distancia no nos permita estar juntos. Este amor que sentimos no conoce barreras. Gracias.
3: ¡Ah, qué bonito! Eso
2: es todo, mi querido Luis.
3: Mucho amor. Dice por acá. Dice... buenas noches, saludos a todos.
2: ¿Qué pasó?
3: Es que como una pelusa o no sé. Dice por acá, hola, buenas noches, saludos a todos. Allá en cabina lo escuchamos en la colonia Colfer. Me manda el video, por favor, saludos a todos, excelente noche. Por aquí nos dicen, si me puede mandar el video, por favorcito, saludos a todos. Dicen por acá, buenas noches, un saludo para Leonardo, Leonel y José Luis Tapia. Lo escuchamos desde la Ciudad de México. Que tengan una noche escalofriante. Saludos hasta allá.
2: Saludos.
3: Hasta la ciudad que no duerme. También dice por acá, saludos por favor, de su amigo taxista. Por aquí nos dicen, buenas noches. Me pueden mandar saludos para mis hijos que están forrando sus libretas y haciendo su tarea. Iván y Jimena Lima Pérez, de parte de su papá Mariano, que lo estamos escuchando. Saludos.
2: Oye, ay, no. Carlos Molina, te mando un saludo, mi querido Carlos. Carlos Molina, por supuesto, dice, excelente programa, muy buenas historias, abrazo grande, te mando 2 abrazotes, mi hermano, que estés muy bien. Saludos, buenas noches.
3: También dice por acá, buenas, escalofriantes noches, saludos a todos en cabina. Me podría mandar el video de hoy, gracias, que descansen en paz. También dicen de este lado, hola Pai, buenas noches, saludos a todos ahí en cabina. Me salgo del tema nada más, Lola, para preguntarte algo a ti, que tú todo lo sabes. Mira, en la casa de mis papás ya es muy viejita, aquí en el centro de Apizaco. Ellos me comentan que la casa era de las primeras de aquí, tiene más de 100 años y sigue de pie. El caso es que mi esposa se iba a trabajar y tenía que quedarme a esperarla hasta las 2 de la mañana, pues iba yo a la cocina a tomar un vaso de agua y siempre veía yo una luz que salía del suelo de la cocina. Así fue muchas veces que la vi y no tengo explicación de qué pudo haber sido. No lo sé, espero me puedas decir, Pai, gracias y saludos a mi buen tocayo Fermún. Gracias, Pai, saludos.
2: Saludos, saludos, gracias.
3: Entonces, ¿qué podría ser esa luz que emana del piso de la cocina?
2: Híjole.
3: ¿Será un tesoro enterrado?
2: ¿Un tesoro enterrado?
3: Es que...
2: ¿Puede ser?
3: Es que sí.
2: A lo mejor es Perry, el ornitorrinco.
3: Sí, claro, claro, podría ser, podría ser.
2: No, sí, la verdad es que... Híjole, desconozco qué puede ser lo que se ve ahí, la luz que emana de este lugar, pero...
3: Vamos a preguntarle al final, en hora que venga.
2: Ajá.
3: Eres el experto.
2: El experto, y si sí. No, él las inventa.
3: Exacto. También pero... dice por acá, hola, buenas noches, saludos para las voces más escalofriantes, Pai Márquez y Colibri Martínez, saludos para mis amigos Pau Vázquez, Jas Cabrera, Fari, Violet, El Buen Pollo, Jorge y Ranita. Y para todos los Calufans, excelente noche de jueves, bendiciones para todos, soy Sonia de Contla de Tlaxcala. ¿Alguien de ustedes me puede agregar de nuevo al grupo de los Calufans? Por favor, gracias. Ahí está Afillo. Pues, ¿cómo fue? ¿Cómo pasó? Caray. Pero bueno, a lo mejor cambio de número, ¿no?
2: Yo creo que sí.
3: Yo creo que sí, pero bueno, dicen por acá, hola, escalofriante noche, saludos a todos en cabina, ¿me pueden enviar el video, por favor? Bien, dos. Por aquí nos dicen también, a ver, yo había leído una historia... A ver, dicen por acá, ya págame, manutención, no, hazte cargo, menos. Hola, buenas noches, soy su amigo David Alvarado, les mando un fuerte abrazo, cuídense, saludos. Ah, caray, yo había leído una historia muy buenísima por acá, pero bueno, creo que se coló entre varios mensajes. Bueno, por aquí dicen, buenas noches, Saludos a ustedes que quiero el video, por favor, soy Cristian. Esta historia es para el padre porque se la conté la historia. Es de donde yo vivo, hay un camino con árboles y tierra y hay un árbol feo. Y vi a dos perros negros dándole vuelta al árbol. Dicen por acá, como que buscando algo, ¿no? Como que rodeándolo. Ajá. Como que buscando por ahí algo. También dice por acá, padre, ¿me podrías mandar un porquibeso? Buenas noches, claro, a todos en cabina.
2: Ahí está.
3: Ahí está el porquibeso. Saludos, que se van, se regresan con cuidado, dice por acá, los quiero.
2: Gracias, gracias, gracias, un
3: también
2: abrazo.
3: También dicen de este lado.
2: Que tenemos rápidamente.
3: Hola, buenas noches, por favor, compártenos el video. Te saluda tu club fantasmal, su club de fans, por favor, mándanos el video. Ahí está.
2: Saludos, saludos para ellas, con mucho cariño.
3: Dice por acá. Lo sintonizamos desde San Lorenzo, Xaltelulco. Un saludo de Javi Corona para Pai Márquez, que...
2: Gracias.
3: Un día nos vimos en el evento de la gobernadora y no me hizo caso. Ándele.
2: Perdóname, mi hermano.
3: Ándele.
2: Acércate, pues si no, perdóname, pero es que de verdad... tengo algo. Te voy a decir algo.
3: Ey.
2: No, no es payasada, es falta de lentes. Ya no, de repente ya no veo lo lejos y no distingo bien. Pero cuando sea eso, hermano, acércate y de verdad digo, por favor, me vas a hacer un favor si nos saludamos, de verdad, gracias.
3: Perdió la humildad ese señor. Dice por acá.
2: ¿Qué pasa, güey? ¿Cómo crees?
3: Una última, ya, porque ya estamos sobre tiempo.
2: A ver.
3: Y a mí me urge que entren las guapachosas.
2: A ver, venga.
3: Dice por acá, a mi hermana se la quería llevar la bruja. Quiero contar una historia un poco larga. Pero trataré de resumir lo más que pueda. ¿Cómo ves?
2: ¿La aventamos? Sí.
3: Somos tres hermanos, dos hombres y una mujer que es la menor y nuestros respectivos padres. Cuando ella nació vivíamos en una casa muy pequeña con techo de lámina. Es importante aclarar el tipo de techo que era. Todo estaba aparentemente normal durante unas semanas, hasta que un día para otro, mi hermana comenzó a dejar de dormir y solo se ponía a llorar en las noches. Mi hermano y yo teníamos 2 y 4 años. Un día o dos estaba dentro de lo normal. Pero mis papás se comenzaron a preocupar cuando pasaron los días y mi hermana seguía sin poder dormir en las noches. Lo más raro es que en el día no tenía problema para dormir. Las cosas se fueron intensificando al grado en que las noches ya no solo era el no poder dormir. Eran llantos interminables y comenzaban los ruidos en las noches. Afuera del cuarto había un árbol muy grande en donde en las noches se escuchaba que algo llegaba y se paraba en las ramas y a veces caía sobre las láminas. Era un golpe tan fuerte que mi mamá pensaba que se podían romper las láminas. Todos pensaron lo más obvio y acordé a las creencias de ese momento sobre las brujas. Mi mamá le comentó esto a un tío que sabía curar y él le dijo que solo la tenía que limpiar y listo. Así que un día se hizo la limpia. Él les pidió una lista de materiales entre ropa, huevos y algunas hierbas. Él realizó la limpia y cuando terminó envolvió todo en una playera y la aventó al techo. Les dejó las indicaciones de no bajarlo a menos que se cayera y no salir toda esa noche. Pero era muy importante no salir ni asomarse, escucharan lo que escucharan. Esa noche fue como a las 8 el tío y ya nadie más salió del cuarto. En la noche mis papás escucharon que algo se comenzó a quejar en el árbol y luego cayó al techo. Pero dicen que escucharon como que algo... le pegó a esa cosa y se escuchó como si fuera a cada esquina de la casa. Uy. Mientras se quejaba hasta que dio un último grito y no volvieron a escuchar nunca eso. A partir de ese momento mi hermana comenzó a dormir sin problemas. Como dato curioso, el día de la limpia y cuando el tío se iba a su casa contó que escuchó que alguien le hablaba por su nombre mientras iba en la calle y que veía bultos entre las milpas que le chiflaban. Todo eso pasó en Zacatelco.
2: Ándale, pues.
3: ¡Hala! No, muy bueno, muy
2: fuerte,
3: buena.
2: Fuerte, sí, la verdad, buena. Sí,
3: para historia. Cerrar con broche de oro. ¡Vientos!
2: ¡Vamos, ya, Coli!
3: Saludos, saludos. Y yo no voy a pagar manutención, todavía no. Es cierto. Pero bueno, ya, Fello, terminamos esta emisión de los de escalofríos.
2: Así es, señoras y señores. Muchas gracias a todos ustedes. Los esperamos el próximo martes. Una emisión más de esto que se llama Escalofríos. Mi querido Colibray, muchas gracias también a ti. ¿Con qué nos vamos, mi querido Colibray?
3: Nos vamos con la pelea en la cabina, Felipe contra Rocket.
2: Va.
3: Transmitido por redes sociales, pásense a Facebook. Y con Jaguarú de fondo, con esta canción llamada Me Desespero. ¿Alguna Perfecto. Complacencia de fondo musical?
2: No,
3: Linkin Park de fondo o algo.
2: pídale aquí al buen Colibray. Pidan su rola al 241-114-9821. Y bueno, pues eso es todo, señores y señores. Gracias. Soy Pai Márquez, todos y cada uno de ustedes, descansen en paz. Buenas noches.

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0: Muy buenos días, son las 6 de la mañana con 6 minutos. Bienvenidos. Desde Avenida Juárez 2101 con 20.000 watts de potencia en antena radial, es un placer darles la bienvenida. Yo soy Reina García de Rivera y que hoy el rock and roll nos acompañe a donde quiera que vayamos. Bienvenidos a las efemérides destacadas de este 8 de septiembre, y nos vamos justamente con el nacimiento del señor Benjamin Orr, allá en Cleveland, Ohio, en los Estados Unidos. Benjamin Orr, bueno, pues nacido precisamente allá, que fue un músico estadounidense, mejor conocido como el bajista, cofundador y co-vocalista principal de The Cars. ¿Qué tal, A quien acabamos de escuchar con esta rolita llamada Drive, y que además de ser el co-vocalista principal, bueno, pues han sido las canciones más conocidas, sin duda alguna, de The Cars. ¿Qué tal, Y hoy, bueno, pues nacido en 1947, tal día como hoy, y déjame decirte que también fue incluido, después de, gracias mi querido Capi, después de su muerte, fue incluido póstumamente en el Salón de la Fama del Rock and Roll como miembro de Cars en el año 2018. Él muere el 3 de octubre del año 2000 en Atlanta, Georgia, en los Estados Unidos. Así que bueno, pues hoy recordamos a este gran, gran hombre que además, bueno, pues dejó plasmado su talento musical en varias canciones como Let's Go, como Just What I Need, en fin, toda la música de Cars, increíble. Stay the Night también fue otra rolita de The Cars. Así que bueno, pues hoy lo recordamos. Y también el 8 de septiembre, ya que estamos hablando de las efemérides destacadas, para este 8 de septiembre recordamos y nos vamos hasta 1956, cuando se publica el single versionado por Elvis Presley llamado Blue Suede Shoes, una canción de rock compuesta por el músico estadounidense Carl Perkins y publicada como sencillo en el año 1955. ¿Qué tal, Y bueno, este 12 Bar Blues, considerado por algunos como una de las primeras grabaciones de rock and roll de la historia, y esta canción surgió durante su gira de Perkins y también de Johnny Cash y Elvis Presley en 1955, pero fue hasta 1956 que lo hace posible Elvis Presley, y que hoy, bueno, pues Elvis Presley, y hoy la vamos a escuchar para que le tengamos muy muy presente esta mañana aquí en Buenos Días, Señor Rock. 6 de la mañana, 9 minutos. De esta manera estamos comenzando. Te recuerdo que puedes programar la rolita que más te guste, que sea de rock and roll, por supuesto. Mientras tanto, vamos a escuchar al afamado rey del rock and roll.
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0: tiempo a Nati, que hoy está cumpliendo años. Un saludo muy especial de parte de toda su familia. Muy buenos días, por favor, Don't Matter de Kings of Leon. Por favor, saludos, buen día, reina, igualmente. Igualmente a la terminación 1950. Y también al buen Junior, al señor Rambo, un abrazo enorme. Y la canción de Supertramp, Breakfast, por favor, dice, cámbiame esta canción. Claro que sí, lo vamos a hacer. Pero vámonos con los señores de Kings of Leon esta mañana. Y esto titulado Don't Matter, para que le escuchemos a todo volumen. 6 de la mañana con 12 minutos, más música a través de FM Centro 100.3. Ya lo sabes, conectando generaciones. Esto es Buenos Días, Señor Rock. 6 de la mañana, 18 minutos.
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3: Aunque es un platillo típico de las fiestas patrias, nunca es mal tiempo para comerlo. Hoy en nuestro platillo sabio nos acompaña la Abue Angie para enaltecer nuestros sabores con un plato que nos aporta proteína, carbohidratos y toda la frescura de las verduras. Estamos hablando del pozole blanco con salsa de chile de árbol. Tomen nota.
4: Nietecitas y nietecitos, bienvenidas y bienvenidos a Revista del Consumidor Radio. Soy su Abue Angie y hoy en el Platillo Sabio los voy a consentir elaborando un platillo tradicional con ingredientes de temporada de nuestro campo mexicano. Un delicioso pozole blanco con su respectiva salsa. Los ingredientes que vamos a necesitar para el pozole son 1 kilogramo de maíz pozolero precocido, 2 cebollas blancas, 2 cabezas de ajo grandes, 1 kilo de carne de puerco en trozos, 1 kilo de retazo de pollo, 3 cubos de consomé de pollo, sal de grano y 9 hojas de laurel. Para la salsa, 6 chiles de árbol del que pica, 12 chiles de árbol del que no pica, 2 dientes de ajo, 2 jitomates, 3 cucharadas de vinagre de manzana, sal molida y orégano. Para acompañarlo, col, orégano, rábanos, limones y tostadas. Vamos al procedimiento. En 3 ollas grandes ponemos a hervir suficiente agua y agregamos a una de ellas el maíz pozolero. Para dar sabor, cocemos el maíz con hojas de laurel, 1 cubito de consomé de pollo y sal. Además, agregamos 5 dientes de ajo y una cebolla previamente licuados y dejamos cocinar hasta que el maíz reviente. Colocamos en una de las otras 2 ollas el pollo y en la otra la carne de cerdo. En cada una agregamos 3 ajos, media cebolla, 3 hojas de laurel y sal. Tapamos y dejamos que cueza aproximadamente durante una hora. Una vez que todo se haya cocido, vertemos el caldo de puerco, el caldo de pollo y la carne a la olla donde está el maíz. Por último, lo dejamos hervir 5 minutos para que se mezclen los sabores y listo. Para la salsa, licuamos los chiles, el jitomate, los dientes de ajo, el orégano, el vinagre de manzana y la sal. Debemos estar atentos para quitar la espuma que se pueda formar. Para su emplatado, servimos el pozole bien caliente y lo acompañamos con carne deshebrada, col, rábanos, cebolla, orégano, limón, la rica salsa de chile de árbol y tostadas. ¡Y listo! Así de fácil es preparar nuestro pozole, nietecitos. Recuerden que el platillo sabio Profeco, además de tener buen sabor, es muy fácil de preparar, aporta un balance nutricional y rinde para varias porciones. Anímense a prepararlo y cuéntenos en nuestras redes sociales cómo les fue, nietecitas y nietecitos. No olviden que también pueden ver esta receta en el canal de YouTube Profeco TV. Soy su Abue Angie y me encantó compartir esta receta con ustedes en Revista del Consumidor Radio. ¡Hasta la próxima!
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0: Las 6 de la mañana y 42 minutos, el 8 de septiembre de 1990, el señor Jon Bon Jovi consigue el número 1 en la lista de singles de los Estados Unidos con su tema Blaze of Glory durante una semana y media consecutiva. La canción está en la película Your Guns 2 y que además, bueno, pues armaría un gran revuelo por, obviamente, el soundtrack de esta película. Increíble, ¿no? Maravilloso. Y por supuesto también ya les conté la anécdota y cómo surge esta rolita. Pero bueno, nos vamos a ese 1990. Sin duda alguna, el señor Jon Bon Jovi no habría esperado tanto éxito, pero la verdad es que lo tuvo muchísimo. Y mientras esto sucedía, ¿qué es lo que estaba pasando en el resto del mundo? Bueno, esto en Moscú, allá en Rusia, abre la primera sucursal de la empresa estadounidense de comida rápida, McDonald's. ¿Qué tal, eh? El 9 de febrero de 1990 se inician las obras para derribar el muro de Berlín, esto en Alemania. El 11 de febrero de 1990 también recordamos a Nelson Mandela, que sale de la cárcel después de 27 años de estar cautivo. El 21 de julio se celebra el mítico concierto de Rock the Wolf en el lugar que ocupaba el muro de Berlín para celebrar la reunificación de Alemania y la caída del muro, presentada por el músico inglés Roger Waters, miembro de Pink Floyd, y también presenciado por casi más de 300.000 personas. Y el 24 de septiembre de 1990 también recordamos cuando se publica el álbum The Race Son Age, el duodécimo álbum de estudio de la banda de hard rock AC/DC. ¿Qué tal, eh? Hoy recordamos muy buenas efemérides, sin duda alguna, cuando esta rolita estaba en todo lo alto.
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0: Seis de la mañana, ya hay 48 minutos, 6:48, y te voy a dejar con la comezón musical. Esta mañana de 8 de septiembre de 1987 se publica en el Reino Unido este single de Def Leppard llamado Pour Some Sugar on Me, una canción de su álbum de 1987 Hysteria, alzando sin duda alguna, bueno, pues una posición privilegiada, llegando hasta el segundo lugar del Hot 100 y el 23 de julio de 1988, tras Hold On to the Night de Richard Marx, Pour Some Sugar on Me fue ubicada en la segunda posición. ¿Qué tal? Así que bueno, pues ya lo sabes, una de las mejores rolitas según VH1, y esa canción marcó un antes y un después desde 1980 hasta el año 2006, catalogada como una de las mejores rolas. Así que te dejo con esta rolita y así terminamos otra aventura musical más en esto que es Buenos Días, Señor Rock. Yo soy Reina García de Rivera. Hoy esta tarde nos escuchamos a las 6. Besito. Bye bye.

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0: Muy buenos días, ¿cómo le va? Bienvenidos a Centro Informativo por la Mañana. Son las 7 de la mañana con 2 minutos. Levántese temprano, muévase a tiempo y que no se le haga tarde. Dolores Mercado, ¿cómo estás? Muy buenos días. Martes 8 de septiembre y el día que no tiene personalidad. ¿Cómo estás? Buenos días.
1: Buenos días, Eric. Buenos días al auditorio. Buenos días a quienes nos siguen a través de redes sociales en FM Centro 100.3, siempre éxitos. Y también a quienes nos siguen a través de nuestro canal de YouTube, FM Centro 100.3. Pues martes ni te cases ni te embarques tampoco.
0: Ah, sí, también sí, aplica.
1: Ni de tu casa te apartes, dice el refrán popular.
0: Martes 13 también se le tiene miedo, ¿no?
1: Por ejemplo. Sí, creo que hay, no estoy muy segura cuál es el efectivo, porque está también el viernes 13.
0: Ajá, pero ese no fue más por las películas, Dolores.
1: Pues no lo sé. O sea, de que sí, bueno, es por las películas, pero no tengo muy clara cuál es la diferencia entre martes 13 y viernes 13.
0: Bueno, pues martes 8 de septiembre, se acercan los días de las celebraciones.
1: La próxima semana.
0: Patrias, pero también de estar alerta por los simulacros, por todo lo que voy a darse en estos días, que bueno, pues no se puede predecir, esto lo han dicho los expertos científicos, pero sabemos que septiembre, por angas o por mangas,
1: esperemos que sea la excepción este año, ¿no? Y sí, por esta ocasión, 19 de septiembre, sábado, es la primera vez en la historia que un simulacro nacional como el que estamos, o los que estamos acostumbrados durante este mes, precisamente en remembranza de la tragedia de 1985, se realizará el sábado. Es una dinámica diferente, sobre todo para los capitalinos que pues son los que mayormente
0: participan. Pero yo creo que para todos, actitud. Dolores, porque tú realmente, digo, no sé si alguna vez te ha tocado en tu hogar algún simulacro, o has preguntado si la gente se queda en su hogar, etcétera, ¿hace realmente el simulacro?
1: Sí, no, difícilmente, difícilmente, bueno, se tiene la conciencia. Yo creo que esto se vive con mayor responsabilidad, me parece, dentro de los centros educativos y los centros laborales.
0: Sí, las instituciones, empresas también que hacen lo suyo, hacen lo propio, pero yo creo que sistemáticamente en los hogares, pues como que hasta yo me imagino, estoy pensando en voz alta que a la abuelita, a ver abuelita, vamos a hacer un simulacro, pues no la molestes a la abuelita, ¿no?
1: Exacto.
0: Pero si pasara algo,
1: pues ya tú tendrías que jalar con la abuelita, porque difícilmente, ¿no? Son situaciones que, como bien lo dices, aun cuando uno se prepara, y la sorpresa inicial, pues siempre ocasiona afectaciones.
0: Por eso a mí me parece importante que sean
1: sábado. No reaccionamos de inmediato, me parece.
0: Porque a lo mejor va a estar más reunida la familia, o vas a estar en otras actividades que no son las cotidianas.
1: Sí, es una dinámica diferente.
0: Una dinámica diferente y que a lo mejor te puede dar para decir, órale, vamos a organizarnos, tú para acá, tú para acá, tú para acá, tú lo haces así, es así, es así, etcétera, etcétera. Porque sucede, ¿no? Muchas veces ya está el momento en algunos de los movimientos sísmicos que hemos tenido en este nuestro país. Y las llaves, ¿dónde están las llaves, no? Por ejemplo.
1: O te regresas por el celular.
0: También. Son esos pequeños detalles que sí se tienen que hacer en casa.
1: Sí, y además yo creo que desde un plan familiar de protección civil, porque en el determinado caso que hubiera una tragedia, ¿dónde te reúnes? ¿Dónde llegas a pues esperar que tu familia también se reúna?
0: Mira, el famoso kit de emergencia.
1: La mochila.
0: ¿Lo tienes?
1: No.
0: Yo tampoco, no hay que...
1: Si es
0: no,
1: también...
0: No es exponerte, no,
1: claro.
0: No, sino más bien reflexionar de lo que
1: necesitamos.
0: Y que a veces decimos o nos dicen las autoridades, es que hay que tener los documentos, etcétera, etcétera.
1: Eso sí están bien ubicados, ¿no? Si están en un lugar, están todos juntos, digamos, bolsita, ya, es algo.
0: Bolsita de emergencia, yo creo que ningún mexicano, pues como tal en un hogar, me atrevo a decirlo.
1: Para empezar,
0: que en la generalidad, a lo mejor ahorita dicen, no, yo sí, ok.
1: Sí, para empezar,
0: uno entre tantos.
1: La linterna con baterías. Ya difícilmente se tiene. O el radio también, un radio receptor con baterías. que es de lo fundamental.
0: Dile porque, un radio a los chavos, a ver.
1: Porque en una emergencia la televisión y la radio pues son medios de comunicación importantes, pero la radio le lleva un paso.
0: Ya me imagino. Adelante. Pa, no hay Spotify, ¿no? En pleno sismo. O sea, no, ¿y es? Mentiras no estoy diciendo.
1: No, además en las redes estamos expuestos a muchas noticias falsas. Bueno, entonces.
0: No estamos mintiendo.
1: Estamos alertando sobre la importancia que tiene la radio como medio de comunicación y más en situaciones de como desastre, estas, ¿no? De emergencia.
0: Oye, Dolores, me llama la atención porque no sé si notaste, el tono también te puede decir cosas. Y me estoy refiriendo al gobernador de aquí, nuestro vecino, el gobernador de Puebla, ¿no? Que muy, perdónenme usted lo ha escuchado, muy gallito con la prensa. Muy gallito con, hasta con los ciudadanos cuando le recrimina, ¿no? Uh-huh. Tiene que a veces llevar hasta el perro para que, luego ves que se comunica con él y lo lleva y en sus mañaneras también, etcétera, etcétera. El gobernador de Puebla no sabía lo que estaba haciendo su alcalde, y lo digo que de su, porque es morenista. Además, ojo a los ciudadanos, y lo traje a colación porque alcalde morenista reelecto de Esperanza Puebla, Isaac Rodríguez Ochoa, está siendo investigado por robo a transporte de carga. Escuche usted, robo a transporte de carga, extorsión y secuestro en el operativo Enjambre. Además que no solo es él, pero bueno, teníamos que enfocarnos por esto que te estoy preguntando, Dolores. Las autoridades estatales, en este caso el gobernador de Puebla, no sabía qué estaba pasando, cuando además es una zona en la que se estaban moviendo cierto tipo de delitos. Y lo que me llamó la atención, precisamente al estar investigando, pues esta reelección, ¿no? No tiene la culpa el Eric, sino quien lo hace, compadre. Y ahí, perdóneme, los que lo reeligieron fueron los ciudadanos. Y la autoridad, entonces, ¿no sabe? Por eso hoy le pregunto, ¿usted va a evaluar bien a quienes le prometan ver por el pueblo bueno? De cualquier color, ¿eh? Porque están saliendo de todos. Sí, pero de este están emergiendo, están polulando. ¿Confío ciegamente en la política? ¿O sí evaluaré bien a quienes de la noche a la mañana empiezan a... Bueno, hasta comen memelas, ¿no? Hasta hacen TikToks. Hasta se sorprenden en plena sesión de lo que le está pasando a los secretarios federales y andan ahí en lugar de las sesiones viéndolos, por ejemplo, ¿no?
1: Fíjate que lo primero que pensé cuando conocí esta información, la detención del alcalde de Esperanza, uh-huh, gracias al operativo Enjambre, encabezado por la Secretaría de Seguridad y Protección Ciudadana del Gobierno Federal. Oye, Harfuch
0: está haciendo su chamba, ¿eh?
1: Se está exponiendo mucho.
0: Mucho, está abriendo muchos flancos. Y ya le pasó alguna vez, ¿eh?
1: Sí. Lo primero que pensé es, bueno, y en Tlaxcala ni siquiera la carta de antecedentes no penales se exige para como requisito para el registro de cualquier candidatura. Claro que...
0: Pero incluso, se retiró. ¿Quién la retiró?
1: Por eso.
0: ¿Quién hizo el proceso?
1: Exactamente, ni siquiera la tenemos, ¿no?
0: ¿Pero quién hizo el proceso para quitarla, Dolores? Yo creo que sí. Había que preguntarle, ahorita sí. Es parte de la evaluación, ¿eh?
1: Pero ¿sabes qué? Difícilmente yo creo que una carta de este tipo te va a garantizar,
0: claro, pero es un
1: la
0: proceso.
1: Probidad de una servidora o servidor público.
0: Pero es un proceso.
1: Claro, es pues sí. Sí, un pasito adelante. Me parece que los seres humanos, al estar en espacios de poder, están frente a muchas tentaciones. No los estoy justificando, por supuesto. Por un lado, tentaciones, y por el otro lado, no sabemos si también presiones, ¿no? De parte del crimen organizado, como se ha dado en algunos casos en los que ha habido hasta pérdida de vidas de los servidores públicos que se han negado a colaborar. Pero en el caso de Puebla, pues, desgraciadamente la historia. Los medios poblanos se han dedicado a hacer recuentos. En los últimos 5 años, por lo menos 12 12 presidentes municipales de distintos partidos políticos, como bien lo dices, han sido detenidos por distintos delitos, desde uh-huh. ejercicio indebido de funciones, violación, uh-huh. hasta lo que sucedió el día de ayer con pues vínculos, presuntos vínculos, porque pues todavía no sí. hay una sentencia, con el crimen organizado y, bueno, estos excesos que de repente también van de la mano con quienes no andan en buenos pasos, diríamos, en el...
0: En el ámbito coloquial, ¿no?
1: Exactamente. Entonces, pues sí generan dudas de cómo hacer tu ciudadano que tienes en tu poder la pues decisión a través de tu voto de elegir a tal o cual persona para un cargo público, cómo estar seguro de que esa persona es proba, como lo seguramente lo asegura y lo jura sobre la Biblia y todo
0: sobre
1: lo
0: otras,
1: demás, ¿no?
0: Otras, sí, claro.
1: ¿Cómo
0: pues,
1: hacer?
0: Pues, ¿cómo? Pues, mira... El problema que tenemos es que tenemos escasa memoria y lo hablo a título personal, ¿eh? Lo hablo a título personal, no se me ofenda, sino que cuando nos gana la pasión política, nos gana la pasión del compadrazgo, del amiguismo, yo lo conozco muy bien, etcétera. Uh-huh. Pero una de las cosas que sí podemos hacer es ver, ¡ah, caray! Ya tiene otro cochecito. Sí. ¡Ah, caray! Los familiares ya andan, ¿no? ¡Ah, caray! ¡Qué casota! Y todos tienen el derecho a gastarse su dinero como sea.
1: Y claro que, cuando están en el servicio público, el salario, el sueldo, pues sí es proporcional a la responsabilidad.
0: Claro,
1: ¿no?
0: Pero si tú ves...
1: O debe ser.
0: Que no tiene una lógica, por ejemplo, pues es, yo creo que un buen momento para decir, bueno, ¿de dónde? Ah, no, que es empresario, etcétera. Pero también hay que... Y no me lo va a dejar negar usted... Hay muchos en la política que son empresarios, pero antes de estar dentro de ese periodo, pues no manifestaban esto. Entonces, eso es, como que esa es parte de la investigación, qué está pasando, porque muchas ocasiones los mismos familiares son los que detonan esa presunción de... pues estar bien económicamente, de hacer y deshacer, todo esto... que podría el ciudadano estar preguntando. Pero si nos conformamos con que a ver qué apoyo nos da y voto por ti, pues entonces desde ahí estamos mal. Y ese es el reclamo específicamente. No tengo el honor de verdad de conocer a Esperanza, pero pues los ciudadanos hoy día se tendrían que estar preguntando por qué religieron. Porque es robo, extorsión y otros. O sea, no son delitos...
1: menores.
0: O una reprobación de cuenta que luego se subsana, que no estaba integrada, etcétera. No. Son delitos de alto impacto, sobre todo para las empresas, para las familias que padecieron, Dolores.
1: Y fíjate que, bueno, tiene relación el tema con pues esta situación, no solo de revisar muy bien a quienes están postulando por un cargo público, sino ser partícipes activamente de cuando se ejerce esa función pública, estar muy pendientes, como lo dices. Muchas veces, pues como ciudadano estás limitado, ¿no? Porque
0: decimos estar limitado porque...
1: No. Es que quien tiene la responsabilidad, el poder de verificar lo que está pasando en los ayuntamientos son los congresos locales.
0: Sí, pero también como ciudadanos
1: y
0: podemos
1: al promover,
0: hoy día con tanta información...
1: Puedes tú promover cualquier recurso de revisión, pero ¿cuántos hemos visto en los que se...
0: hacen hablando de delincuencia, el problema también es ese, que ahora los que nos tenemos que encerrar somos los ciudadanos de bien. Los otros son los que nos obligan a estar encerrados, ¿no? Ese también es otra de las problemáticas. Pero yo lo que quiero, Dolores, que des el grito. No en un simulacro.
1: No, no, por favor.
0: Por favor.
1: Por favor.
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0: 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Y de esta manera vamos a iniciar, bienvenidos, muy buenos días. Sector automotriz de Tlaxcala,

0: en el Fomplax.
1: Y en alerta roja, conductores de plataformas exigen seguridad tras asalto de uno de ellos en Chautempan.
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4: Buenos días, auditorio. Para este martes 8 de septiembre tendremos cielo parcialmente nuboso esta mañana, con temperaturas alrededor de 16 grados Celsius. Por la tarde tendremos chubascos tormentosos con cielo parcialmente nuboso y con temperaturas en torno a los 20 grados Celsius. Durante la noche habrá lluvia débil con cielo parcialmente nuboso, con temperaturas cercanas a los 14 grados Celsius. Vientos del sur a lo largo del día, con una velocidad media de 5 kilómetros por hora.
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5: ¿Qué tal, amable auditorio? Si usted está viajando con dirección a la ciudad capital de Tlaxcala, tome sus precauciones ya que de acuerdo a la aplicación de tráfico, se acaba de registrar un percance automovilístico en la calle 1 de la Loma Xicotencatl. Si transita por la zona, busque vías alternas o de preferencia extreme precauciones. Al interior del municipio, maneje con cuidado principalmente en la 20 de noviembre y Vicente Guerrero. Le recordamos que en la carretera San Martín Texmelucan Tlaxcala, a la altura del Trébol, se realiza congestionamiento vehicular. Misma situación en la Guillermo Valle, a la altura de la Clínica 8 del IMSS. Recuerde que se encuentra parcialmente cerrada por el ingreso de instituciones educativas. Mientras tanto, en el programa Hoy No Circula estará aplicando con normalidad para autos y motocicletas con engomado color rosa, placas terminadas en 7 y 8 que tengan holograma de verificación 1 y 2. Que tenga excelente día.
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7 de la mañana con 22 minutos, con afecto, señorita Dolores, jovenazo, gran día. Gracias, igualmente. Ayer en clases entramos en un tema, y la verdad decepcionante lo que nos deja nuestra generación este gobierno. Discutimos cómo la presidente Claudia hace actos ilegales de proselitismo y el INE no le dice nada. Hacía muchos que hacen esto fuera de tiempo. Están como el don Obrador, que siempre se la vivió en este tipo de actividades, y como el Poder Judicial se hace lo de la justicia ciega. Ya no creemos en este Poder Judicial vendido. Bueno, hoy vamos a ver el tema de economía. Hora de correr a la escuela. Buen día. Bueno, pues de lo que sucedió este fin de semana, lo único que

0: título personal y es opinión, este asunto de seguir calificando, si no están de acuerdo, entonces son prianistas. Cuando se jura y cuando una persona busca un cargo de elección popular, pues, y cuando llega, se debe olvidar de los colores, de los estigmas, de los señalamientos. Porque eso, en este país, por lo menos usted dijo del INE, yo apelaría a estas dependencias que están y vigilan la no discriminación. Porque eso es una discriminación. Señalar si tú, por no estar de acuerdo conmigo, eres o no eres, es, y sobre todo desde quién te lo está diciendo, la investidura, me parece que ese sí es algo que también como instituciones se debe señalar, ¿no, Dolores?
1: Pues no tendría por qué hacer esta separación o esta distinción, como bien lo dices, porque es una jefa de Estado, ¿sí? Es una gobernante que debe trabajar para toda la población independientemente de la afiliación partidista, de la preferencia política. Y el otro, el recorrido que está haciendo en todo el país, lo permite la ley porque hay... días previos a la entrega del informe y días posteriores, sí, para hacer la difusión de lo que ha realizado, del estado que guarda la administración.
0: Y del otro lado es que los ciudadanos también tienen la libertad de expresarse, de manifestarse, ¿no?
1: Sí.
0: Y pareciera que con esto entonces pues viene un señalamiento donde pues ya no puedes tampoco levantar la voz, pero bueno. Pues
1: y hay que recordar que ha mejorado la situación, bueno, desde mi punto de vista ha mejorado la situación en cuanto a la convivencia social, porque la polarización política en el sexenio pasado era mucho más pronunciada, ¿sí? Y sigue habiéndola. Pero bueno, no
0: ver,
1: con esas...
0: Es que también tiene que ver con los resultados, ¿eh? Porque en el sexenio pasado todavía estaba la ilusión de muchos.
1: Sí, y yo creo que lo que se ha logrado en materia de seguridad...
0: Ahorita lo que decíamos, bueno, confianza. A diferencia de cuando estuvo López en su administración, que no, abrazos no balazos, se bajaban hasta hacerle pleitesía a los familiares de quienes... Hoy sabemos que partían el pastel, pues hoy con estas detenciones, con estos operativos, por lo menos uno dice, algo se está haciendo, ¿no?
1: Sí, pero de que bueno, seguimos divididos como habitantes de un mismo país.
0: Por eso, porque entonces tú eres prianista y entonces eres no sé qué, y seguimos con ese discurso anquilosado. Buenos días, acá en Amajac tienen demasiada agua, se refieren a una fuga. Donde está la bomba, ya saliendo del agua potable y llega hasta la secundaria misma de Amajac, excelente día. Bueno, pues en Amajac, si tienen radio, hay alguien que le avise a los del agua potable, la comisión o como se llame, porque no sabemos. ¿Tú sabes algo de Amajac?
1: Nada. ¿Mm?
0: Buen día, referente a su comentario de analizar bien porque por quién se va a votar. Hace muchos años que no se tienen buenos candidatos, se vota por el menos malo y al final los políticos son como los plátanos. No hay uno derecho. Saludos. Bueno, eso fue un mensaje.
1: Sí, ¿no?
0: Hoy le vamos a estar diciendo, y porque es parte de cuando opinemos, cuando es un mensaje, y vámonos a la nota, porque Hugo Párez ya está listo. Identifican 440 números telefónicos vinculados a extorsiones en Tlaxcala. Pues esto va a disminuir, ¿no, mi querido Hugo? ¿Estás de acuerdo o no?
2: Sí, gracias, Eric. Dolores Auditorio, buenos días. Con esta aplicación o con esta nueva unidad antiextorsión, Eric, pues es lo que se busca también, pero como tú lo mencionas, con este registro de líneas a nivel federal, pues es lo que se pretende ubicar.
0: Pues eso es lo que nos prometieron.
2: De las líneas, ¿no? Sí.
0: Eso es lo que nos prometieron. Y qué bueno, celebro, sí, que ya se hayan identificado estos 440, porque no sé si te ha pasado. Ya, bueno, al menos en mi caso, voy identificándolos y voy poniendo ciertas referencias que me dicen...
1: ¿O bloqueas directamente?
0: No, claro, pero hay muchas aplicaciones hoy que te permiten identificar esto, ¿no? Bueno, ya haces tu trabajo. El que lo tenga identificada la autoridad, a mí me parece muy bien porque hace algunos años, pues lo que pasaba es que, pues denuncia y denuncian los números y te decían 2, 3 números, pero hoy por lo menos se tienen identificados, que eso es como aceptar que está sucediendo, ¿no?
2: Sí, y lo comentábamos ayer, Eric, sobre todo ya el gobierno federal, pues admite que este es un problema ya que afecta a muchos ciudadanos, a muchos empresarios. Entonces, desde este año se implementa esta unidad en coordinación con los gobiernos estatales para que implementen esas unidades antiextorsión y se dé seguimiento a esos números que el propio ciudadano los reporta.
0: Y ¿sabes qué? Que yo creo que aquí también está el resultado de lo que por lo menos la Coparmex hizo, que estar poniendo el dedo en la llaga, ¿eh? Hoy se le hizo ya entonces caso también a los empresarios.
2: Sí, a los empresarios, incluso también la Canaco lo había reportado, la Canaco Tlaxcala, que ellos mismos pues han sido objeto de estas llamadas. Sin embargo, Eric, también lo comentábamos ayer, muchos de ellos no se denuncian, ¿no? Hay una cifra negra de números y de casos también que no se denuncian, Eric.
0: Pues sí, hay otros, esos de muchos casos, que en los que uno dice, ay, el otro día me hablaba un primo, ¿no?
1: Que ni conoces.
0: Que ni conozco. Que porque hace tiempo que no le hablo, ¿no? Entonces, estuvimos ahí, por cierto, cotorreando muy a gusto. Ya después se dio cuenta que...
1: Que lo habías descubierto.
0: Pues sí, hombre, ¿no? Pero bueno, te escuchamos con la información.
2: Así es, el titular del Secretariado Ejecutivo del Sistema Estatal de Seguridad Pública, Nery Toshiro León Sousa, reconoció que en Tlaxcala se tienen identificados al menos 440 números telefónicos relacionados con casos de extorsión, por lo que la dependencia ha iniciado ese acercamiento con los sectores empresarial, comercial y de servicios para prevenir que la población sea víctima de este delito. En entrevista, después del izamiento de la bandera con motivo de las fiestas patrias, explicó que esta nueva área mantiene comunicación con las instancias de seguridad del Gobierno de México, con el objetivo de compartir información sobre las modalidades de extorsión telefónica y difundir medidas para evitar que las personas caigan en este tipo de engaños. Escuchemos.
3: Y explicarles de qué se trata el tema de extorsión en su modalidad telefónica. Cómo no tenemos la noción de los modus operandi, pero si lo acercamos a comerciantes, lo acercamos a la ciudadanía, tenemos que acercarnos a ustedes para hacer la réplica de la estrategia que se tiene en prevención de la extorsión telefónica. Creo que vamos a tener un tema de menor incidencia porque la gente ya va a estar tanto capacitada como con la orientación correcta.
2: León Sousa señaló que uno de los objetivos es que la población pueda identificar cuándo una llamada proviene de un número utilizado para extorsionar, qué información no debe proporcionar y cómo actuar ante estas situaciones en las que los delincuentes utilizan datos sobre familiares, movimientos o supuestos servicios de paquetería para generar temor. Indicó que las capacitaciones ya se han impartido a integrantes del sector hotelero y restaurantero, aunque eso sí consideró necesario ampliar estas acciones a la ciudadanía en general. Añadió que los reportes recibidos por la unidad antiextorsión también son compartidos con la Secretaría de Seguridad y Protección Ciudadana del Gobierno de México. Escuchamos.
3: Tenemos muchísimos números registrados. En cuestión del número específico, no te lo puedo decir porque va variando, o sea, cada vez se suman, pero algo que le reportaba yo a la gobernadora es que hace 15 días en el tema de información bajó el índice de llamadas. Entonces eso significa de extorsión telefónica. La extorsión tiene diferentes modalidades. Nos estamos enfocando en la extorsión de modalidad indirecta, que es la telefónica, que es la que sufre la mayor parte de la población.
2: El funcionario sostuvo que la población comienza también a reconocer las distintas formas de operación de los extorsionadores, lo que ha contribuido a reducir algunos reportes. Sin embargo, reconoció que todavía falta todavía ampliar la información a la ciudadanía en general. Y como parte de estas acciones, la semana pasada, recordó, se realizó una campaña dirigida a comerciantes del mercado allá en Zacatelco. Y es que lo que platicábamos, Eric, con base en el Secretariado Ejecutivo del Sistema Nacional de Seguridad Pública, de enero a julio del presente año, en Tlaxcala, solo se han abierto dos carpetas de investigación por extorsión. Una fue por extorsión presencial y la otra por otros medios, y ninguna tentativa por extorsión. La información, Eric.
0: Bueno, pues entonces ahí está un trabajo que todavía resta mucho por hacer, por lo menos así se percibe. Nos vamos a la pausa, tenemos mensajes, buen día. Licenciada Eric, señorita Dolores, no diga la no se preocupe. Una pregunta a la presidenta Diana Torrejón de Tlaxco. Así, ¿dónde fueron los kilos de ayuda que se dieron para los bailes en la Feria de Tlaxco? Ayer tuvimos la transmisión, usted lo puede ver en las redes de Centro Informativo. De todos modos, acabo de mandar el mensaje a la alcaldesa preguntando y que nos especifique nada más, ¿no? ¿Dónde está? Se está haciendo, yo creo que el conteo, y lo entendemos porque nosotros cuando hemos hecho algún radiotono o algo, es un temita estar haciendo la entrega y todo eso, pero ya lo preguntamos. Una vez que tengamos todo esto, y se lo damos a conocer, ¿no, Dolores?
1: Por supuesto, en redes sociales ya tenemos algo, pero la información puntual se la tendremos.
0: Pues esperamos ahorita que nos
1: en cuanto dice, tengamos, ¿no?, los datos precisos.
0: Hola, buenos días, quiero hacer una denuncia de fuga de agua potable, es mucha la que se está regando, ojalá pasen el mensaje para que Capam acuda, por favor, es en la colonia Indeco, mando la ubicación, muchas gracias, ya se la sabe. Esta sí, ya se la sabe, pero sí, de buena onda, bien. De buena onda, ya nos manda la ubicación, ahorita mismo se lo enviamos a la autoridad de Capama. Gracias, vámonos a la pausa, regresamos.
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5: Muy buenos días, amable auditorio. Si usted está viajando con dirección a la ciudad rielera de Apizaco, tome sus precauciones y cheque de acuerdo a la aplicación de tráfico. Esta mañana, 8 de septiembre, se encontrará con tránsito lento en la carretera Apizaco-Tlaxco a la altura de la maquinita. Recuerde que al interior del municipio algunas avenidas estarán parcialmente cerradas por el ingreso de instituciones educativas. Si usted lo prefiere, busque vías alternas, ya que también le recordamos que en el Boulevard Emilio Sánchez Piedras se realizan trabajos de drenaje. Aparentemente hasta el momento se encuentra tranquila, pero recuerde que la carretera federal México-Veracruz a la altura de Santa Úrsula con dirección hacia San Dionisio Yauquemecan se encontrará parcialmente congestionada. Si usted lo prefiere, busque vías alternas. Que tenga excelente día.

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0: Bien, vamos a continuar con más información. 7:37 PM. Conductores de plataformas exigen seguridad. Esto tras asalto a uno de ellos. ¿En dónde?
1: Así bueno. Es.
0: Sí, Hugo.
1: Sí, vas a decir, ¿dónde?
0: Pues sí, en el lugar donde creo que gusta más la pachanga y otros asuntos, porque vialidad y seguridad han quedado, y con esto es la muestra, han quedado a deber. Dinos dónde, mi querido Hugo.
1: Así es, Eric, incluso los propios conductores, operadores, ya han reconocido a las personas dónde están ubicados, sin embargo, pues las autoridades no les hacen caso. Entonces, ese es el reclamo que hacen ellos, mayor seguridad al momento de brindar estos servicios. Y es que la inseguridad que enfrenta durante los servicios nocturnos llevó este lunes a conductores de plataformas digitales a manifestarse frente a la Comisaría de Seguridad Pública de San Pablo, Apetatitlán, luego del asalto sufrido por uno de sus compañeros. Los operadores señalaron que el conductor, quien presta servicios, recogió a unos pasajeros en la zona de Xaxala, esto en Santa Ana, Chautempan. Durante el trayecto, los usuarios le solicitaron detenerse en el área conocida como El Alto, donde presuntamente lo amenazaron con un arma de fuego para quitarle el vehículo. De acuerdo con el relato de sus compañeros, posteriormente el chofer fue obligado a subir a otro automóvil que presuntamente seguía la unidad y trasladado bajo amenazas hasta Acuitlapilco, en el municipio de Tlaxcala, donde finalmente fue abandonado, pues también le quitaron sus pertenencias. El reporte del robo llegó al C5I, donde desde se activó un operativo de búsqueda que permitió localizar tanto al conductor como al vehículo. Minutos después, el operador fue encontrado con vida, afortunadamente, y sin que se reportaran mayores afectaciones. Tras lo ocurrido, los conductores pidieron a las autoridades reforzar la vigilancia en los puntos donde suelen realizar servicios, particularmente durante la noche, al considerar que este tipo de viajes representa un riesgo cada vez mayor para quienes trabajan en plataformas digitales. Los manifestantes también plantearon la necesidad de establecer mayores medidas de prevención y respuesta ante emergencias, pues señalaron que los operadores quedan expuestos durante los traslados y en algunos casos no cuentan con mecanismos suficientes para enfrentar situaciones de violencia. Hasta el momento no se ha informado oficialmente sobre las personas detenidas por este hecho. Las investigaciones continúan para esclarecer este acto delictivo. La información, Eric.
0: Muy bien, Hugo, te agradezco y bueno, pues entonces a trabajarle más en lo que interesa, ¿no, Hugo?
1: Pues sí, Eric, es lo que piden los operadores. Ellos trabajan, ellos brindan este servicio y sí piden pues mayor seguridad.
0: Pues sí. Oye, antes de que pasemos a más información, me acaba de llegar y por eso interrumpo este segmento de noticias. Tengo boletos.
2: ¿Para qué?
0: Para ti, precisa. Bueno, no para ti, Dolores, no para ti, sino para los que gustan del chile. Del chile en nogada. Habrá un festival organizado por Seca Signature y la Canaco Servitura Pisaco también, así lo dice. Es un evento con causa del juguetón para niños con discapacidad de la Canaco 2026. Mira, son individuales, pero estábamos diciendo como que irte solito.
2: No.
0: ¿No, verdad?
2: No.
0: No, como que dices, ah, caray, no.
2: Sí, no.
0: Entonces, le estamos dando así el paquete de tres.
2: A una sola persona.
0: El paquete de tres.
2: Se pusieron generosos desde la producción.
0: El paquete de tres, así. ¿A quién, señor productor? Que nos manden
2: algo,
0: mensaje.
2: Algo, no, pero algo que valga la pena.
0: Que manden mensaje y entran a sorteo.
2: Ah, bien.
0: ¿Te parece?
2: Me parece muy bien.
0: Sí.
2: Porque son tres.
0: Mensaje con nombre completo y me gusta el chile en nogada, ¿no?
2: Más que a Eric Fernández.
0: Me gusta
2: más
0: el chile.
2: Más que a Eric Fernández, ¿no? Pues bueno, cualquiera, sí. Cualquiera más que a Eric Fernández.
0: Pues sí, ¿no? Me gusta el chile en nogada, ¿sale?
2: Exacto.
0: Ese que sea el mensaje de la mañana, ahí está. Vámonos con la siguiente, Dolores.
2: Vamos, seguimos con Hugo Paredes. Huguiño, buenos días, ¿cómo estás? Pues este asunto que se dio a conocer ayer lo aclaró de inmediato el coordinador de comunicación social del gobierno del estado y descartan favoritismo, pues en beneficio del padre de la secretaria de turismo del gobierno federal, porque hay una deuda en FOMTLAX. ¿Cómo está la situación, Hugo?
1: Así es, Dolores, buenos días. El coordinador de comunicación social del gobierno del estado, Antonio Martínez, descartó favoritismo de la administración estatal para beneficiar a Emilio N., padre del titular de la Secretaría de Turismo Federal, Josefina Rodríguez, quien en 2014 solicitó un crédito al Fondo Macro para el Desarrollo de Tlaxcala por 592 mil pesos. Señaló que tras 10 años de moratoria se inició un proceso judicial y mercantil para recuperar el adeudo, por lo que se han aplicado las mismas acciones previstas para quienes incumplen con el pago de los créditos otorgados por la dependencia. Escuchamos.
3: Es un crédito que el don Emilio solicitó en el año 2014, un crédito de 592 mil pesos, y que después de 10 años de moratoria, bueno, pues el FONTLAX, como se ha informado aquí, pues, y precisamente porque no hay favoritismos, pues inició un proceso judicial, mercantil, por ese tema. Es un tema que además sí continúa en proceso, tanto el amparo promovido de FONTLAX como el juicio mercantil, ya pasó una instancia respecto a esto y se continuarán las instancias correspondientes.
1: Martínez Velázquez sostuvo que el caso seguirá conforme a la normatividad y que será el Poder Judicial, a través de las distintas instancias y revisiones, el que determine el resultado final del proceso. Agregó que de existir algún tipo de favoritismo, no se habría iniciado el procedimiento para recuperar el recurso, además de que parte del rancho que fue puesto como garantía del crédito permanece vinculado al FONTLAX. Escuchemos.
3: Conocemos a la familia de la secretaria y particularmente a don Emilio, pues son personas sumamente trabajadoras. El crédito lo pidió para el rancho, está en garantía, de hecho una parte de ese rancho en FONTLAX, y fue para su producción. Es una familia trabajadorcísima. Ah, que además ha sorteado cualquier tema, cualquier tipo de vicisitudes, una inundación feroz en los años 90 que arrasó con muchas de las tierras de cultivo, grandes pérdidas, familia verdaderamente trabajadora, y es muy lamentable. Y además don Emilio pues ya es una persona mayor, es muy lamentable.
1: El funcionario insistió en que el parentesco con una integrante del gobierno federal no modifica el procedimiento de recuperación del crédito, por lo que el caso continuará por la vía legal hasta que las autoridades competentes determinen lo conducente. La información, Dolores.
2: Sabemos que FONTLAX está prácticamente casi siempre trabajando para recuperar la cartera vencida. ¿Es el proceso o el procedimiento que se está aplicando en este caso es el mismo que se sigue en otros casos en los que haya deudos que no se han cubierto, Hugo?
1: Así es, Dolores, el mismo procedimiento que siguen con aquellas personas que caen en este, pues, en esta situación, siguen este procedimiento, al igual que esta persona, Emilio N., así es que vamos a ver en qué termina todo esto, sobre todo porque la deuda pues se incrementa, ¿no? Sobre todo por los intereses moratorios.
2: Bien, muchas gracias.
0: Muy bien, bueno, yo nada más diría que sí hay que darle seguimiento, Hugo, porque es precisamente donde muchas familias ya no han podido pagar, y bueno, pues eso es parte de la recuperación, y dejarlo así, pues yo creo que también implicaría muchas suspicacias. Vámonos con más información, porque pide el PRD a Secretaría de Turismo, precisamente en este mismo sentido, y al Procurador Ambiental de Tlaxcala, aclarar patrimonio y posibles conflictos de intereses. Edwin Chiñas, tienes la información, adelante, te escuchamos.
4: Muy buenos días, Eric Dolores, los saludo con muchísimo gusto a ustedes y a todo el auditorio. Así es, y es que el Partido de la Revolución Democrática en Tlaxcala pidió a la Secretaría de Turismo del Gobierno Federal, Josefina Rodríguez Zamora, y al productor de protección al ambiente del estado de Tlaxcala, Iván García Juárez, transparencia en su patrimonio y aclarar posibles conflictos de interés luego de recientes señalamientos difundidos en medios nacionales. El presidente estatal del PRD, Juan Manuel Cambrón Soria, sostuvo que el debate no debe centrarse únicamente en los artículos de lujo que han sido señalados, sino en determinar si existe alguna relación entre el ejercicio de responsabilidades públicas, recursos gubernamentales y negocios vinculados con familiares o personas cercanas. Escuchemos.
5: Al final del día, tanto ella, Josefina, como su novio pueden comprarse lo que quieran. Lo que no pueden hacer es evadir su obligación de rendir cuentas. cuando se ejerce una responsabilidad pública, la transparencia patrimonial y la explicación de posibles conflictos de interés dejan de ser un asunto privado y se convierten en un tema de orden público. Estamos ante la presencia de probables actos de corrupción, donde se alimentan o se generan condiciones a partir de beneficiar a empresas o negocios vinculados con la Secretaría del Gobierno Federal.
4: El dirigente perredista consideró que ante estos señalamientos ambos funcionarios deben explicar públicamente sus declaraciones patrimoniales y de intereses, así como si durante las gestiones en la Secretaría de Turismo Estatal y Federal existieron contratos, convenios, promociones o decisiones institucionales que pudieran haber beneficiado a empresas relacionadas con familiares o personas cercanas. Cambrón Soria recordó que desde 2023 Josefina Rodríguez Zamora había sido cuestionada ante el Congreso local por posibles conflictos de interés relacionados con actividades de promoción institucional y negocios vinculados con integrantes de su familia. El presidente del PRD señaló que corresponde a los órganos internos de control y a las autoridades competentes revisar los señalamientos y determinar si existe alguna responsabilidad, al considerar que la rendición de cuentas debe sustentarse en información pública y no únicamente en declaraciones de los involucrados. La información, Eric Dolores.
0: Muy bien, bueno, pues ahí lo tiene usted. Esta, que sí creo, debe ser aclarado. Ya lo han dicho, están las cuestiones patrimoniales, pero pues siempre se genera esa suspicacia, ¿no? ¿De dónde, cuándo, por qué? Ya dijeron que antes de son empresarios los dos. Bueno, pues ahí está.
2: Yo creo.
0: Esa parte de comulgar con la pobreza franciscana es donde también se levanta el polvo, ¿no?
2: Y yo creo que si hay una reacción tardía, pues generas, contribuyes a generar más especulaciones, das paso, das pauta a ellas. No hay nada como pues, salir de inmediato y decir, a ver, no va por ahí, es así y punto.
0: Y sí, ¿no? Claro. Pero buen día. Yo quisiera saber si el estar marcando a nuestro celular para imponernos un candidato no es extorsión. ¿O qué artículo se lo permite? No, lamentablemente la extorsión tiene específicamente y técnicamente ciertos pasos cuando piden directamente a través de una amenaza un beneficio específico. Y aquí pues prácticamente es como dar los beneficios de una persona, un personaje para que se conozcan. Eso tiene que ver más con el posicionamiento. Y no sé si estás de acuerdo.
2: Sí, sí, para que haya extorsión pues debe haber una amenaza, un chantaje, un algo que soliciten algo a cambio de pues otras cuestiones. Y aquí únicamente es posicionamiento.
0: Nos mandan una imagen aquí en Apizaco, en Jesús Carranza, casi, bueno, por el Banco Banorte, y ya prácticamente está apartado por el comercio ambulante. Quiero hacer un anuncio, ya que está frente a este banco desde las 7 de la mañana se encuentra apartado, el resto del día ocupado por un puesto de fruta. ¿Cómo es posible que ninguna autoridad haga algo frente a otros bancos? No se puede uno estacionar porque rápidamente infraccionan, prácticamente media cuadra ya es propiedad del ambulantaje. Eso es lo que se le ha estado reclamando, ¿no?
2: Sí, que se haga algo.
0: Nos dicen, saludos a mis hijas Valentina y Magnolia, bella Magnolia, así dice, camino a la escuela escuchando FM Centro. Eso es. Saludos Ricardo Romero, muchas gracias por sintonizar y por supuesto dejarle esta buena y sana costumbre.
2: Y que tengan un excelente día.
0: Nos dicen, ya dejen a mi pobre José. Así nos están diciendo, Dolores.
2: Bueno.
0: Es que también día a día van apareciendo otras situaciones, circunstancias, sí, declaraciones, ¿no?
2: Que han sido retomadas por medios nacionales, sí, otros medios nacionales, por supuesto, por los medios locales, pues al final hay una identificación precisamente porque es tlaxcalteca.
0: Bueno, pues vamos a la pausa, regresamos.
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0: Gracias por continuar con nosotros y vamos con más
1: noticias. Hugo Paredes se encuentra en la línea telefónica y nos dice que la empresa textil que contaminó el Zahuapan, pues no, fíjese, no estaba en el radar de la PROPAET. No estaba en el radar de la PROPAET. Y a mí me parece más esto, lo que le vamos a decir a continuación, el por qué. Pues realmente no le encuentro explicación, Dolores. O sea, nada más faltó decir, pues, porque se abrió cuando estaba Calderón, ¿no? De ese tipo. Fíjese, ¿sabe por qué? Porque se trataba de una persona física. Entonces, para pagar impuestos, sí existe.
2: O a lo mejor estaba también en irregular.
1: Bueno, en ese pero círculo. Si es que estaba como persona física.
2: Sí, no está. Entiendo el argumento, no sé si sea...
1: Argumento, o más bien excusa, ¿no?
2: Que tenga, pues si tienen un padrón con las personas morales que se dedican a ciertos giros, porque así se dan de alta en Hacienda.
1: Sí, pero también personas físicas que se supone estos procesos de contaminación están sumamente... Es más, estos organismos que andan viendo, están tratando de cerrar negocios que quieren ponerse al corriente y tenemos un caso muy conocido, Dolores.
2: Sí,
1: pero que no sepan esto, perdón.
2: También el hecho de que, pues, si hay establecimientos que tienen descargas, establecimientos, más allá de que si es una fábrica, además, eso sí tendrían que tenerlo claro.
1: Si los que no tienen descargas,
2: instancias que como
1: son,
2: con agua,
1: que son negocios que aparentemente no impactan demasiado en la ecología, hacen todo para cerrarles y que no tengan registrado estos nada más por ser persona física, perdón, pero bueno, a mí se me hace una mera excusa, pero tienes todos los detalles, Hugo, pues a lo mejor algunos le van a encontrar por ahí, ¿no? Se conviertan en persona física, no lo sé, no sé si convenga o no, pero pues si no los ven porque son persona física, pues puede estar ahí el meollo del asunto, ¿o no, Hugo?
3: Así es, puede ser, Eric, y sobre todo, pues si vimos en los últimos 15 días cómo se tiñó el río Zahuapan, y vaya contaminación que generó esta empresa, y precisamente se dedica al textil, y que realizó estas descargas al río Zahuapan, y que, como ya lo mencionaban ustedes, no se encontraba en el radar de la Procuraduría de Protección al Ambiente del estado de Tlaxcala, debido a que operaba bajo el nombre de una persona física y no estaba registrada ante la dependencia. Así lo informó el coordinador de comunicación social, Antonio Martínez Velázquez. Explicó que el inmueble fue clausurado la semana pasada por la PROPAET, luego de que personal de la dependencia investigara el origen de las descargas y ubicaran a la factoría denominada La Resurrección. Señaló que permanecerá cerrada hasta que sus responsables solventen las observaciones y cumplan con la construcción de una planta de tratamiento. Escuchemos.
4: Estaban tiñendo esa empresa, es una empresa que se llama Textilera La Resurrección, que además no estaba en el radar, porque muchos se preguntaban, bueno, ¿por qué PROPAET actuó apenas? La verdad es que es una empresa que actúa con un nombre de persona física, Julio César N., que actúa como persona física y que no estaba en el registro que tiene la propia PROPAET sobre el tema. En esta ocasión ya había sido la segunda descarga de esta naturaleza en un lapso de 15 días.
3: El funcionario indicó que representantes de la empresa y autoridades estatales sostendrán una reunión para dar seguimiento al caso y establecer los requisitos que deberán cumplir esta factoría antes de reanudar actividades. Añadió que el gobierno del estado ha destinado más de 1.500 millones de pesos en coordinación también con la federación a la construcción de plantas de tratamiento como parte de las acciones para el saneamiento del Alto Atoyac. Escuchamos.
4: A partir de ahí se le harán los emplazamientos correspondientes para que esta textilera pues pueda cumplir con lo que marca la ley y pueda tener su propio tratamiento. Lo dijo la gobernadora otra. Sale la gobernadora y en las redes, pero ¿por qué sale la gobernadora hasta ahorita? Bueno, porque es parte de la preocupación. Ustedes saben que se han invertido muchos miles de millones del gobierno federal en el saneamiento del río Zahuapan, en el compromiso presidencial número 92, que es el saneamiento de la cuenca del Atoyac.
3: Martínez Velázquez atribuyó a la desinformación las versiones difundidas en redes sociales que relacionaron a la empresa Providencia con las descargas al río Zahuapan. Recordó que la compañía emitió un comunicado para rechazar cualquier responsabilidad y aseguró que cumple con las normas ambientales, aunque no se descarta que la difusión de estas versiones tenga un trasfondo político. Sostuvo que la PROPAED continuará con las investigaciones y los procedimientos correspondientes para determinar responsabilidades y garantizar el cumplimiento de la normativa ambiental. La información, Eric.
1: Bueno, pues así las cosas. Fíjate, nos está llegando, no diga la terminación, no se preocupe. Y la Profepa, que es en este caso la PROPAED, es 100% su atención, tiene un padrón de empresas, porque además, ok, estaba como persona física, pero era la segunda descarga que ya estaba haciendo.
3: ¿Hugo? Sí, así es. Derivado de la primera, comenzaron las investigaciones y en esta ya dieron pues con la
1: única. O sea, esta era la segunda.
3: Así es.
1: Ah, ok. Porque dije, si son dos y a la primera la vieron y no le hicieron caso, peor aún. Ok, nos estás aclarando. Esta era la comenzaron la investigación y cuando vieron, ya se estaba realizando la segunda, ¿no?
3: Sí, así es, correcto. Fue la misma empresa.
1: Ahora, pues, no limitar porque es una generación de empleos, pero tienen que comportarse como debe, nada más.
2: Tienen que cumplir la ley.
1: Sí, dicen aquí, antes de cumplir con los requisitos debe pagar las multas correspondientes.
2: Además, por supuesto.
1: No, por favor, porque repito, Dolores, conocimos un caso donde un negocio que tiene que ver con ecología tuvo que cerrar porque lo estaban vigilando. Uh-huh. Y también era persona física.
2: Sí, entonces es, insisto, puedo entender ese argumento o ese señalamiento, pero lo demás no queda exento, y más cuando hay descargas a uh-huh. pues un afluente vivo, ¿sí? Como es el desagüe.
1: Definitivamente, tenemos más noticias.
2: Vamos, continuamos con él, porque le decíamos al inicio de este espacio informativo, el sector automotriz de Tlaxcala es el principal generador de divisas, así lo asegura la directora del clúster automotriz Puebla-Tlaxcala, Hugo.
3: Así es, la directora general del clúster automotriz Zona Centro Puebla-Tlaxcala, Mónica Adriana Edoje Ramírez, destacó que el sector automotriz es el principal generador de divisas para México por encima de las remesas y el turismo, al generar 104 mil millones de dólares. Esta cifra coloca al país como el séptimo productor de vehículos y el cuarto generador de autopartes a nivel mundial. Expuso que el foro automotriz que se realizará el 30 de septiembre y 1 de octubre en el Centro de Convenciones de Tlaxcala reunirá a más de 30 empresas compradoras interesadas en desarrollar nuevas proveedurías en la región. Señaló que el encuentro representa una oportunidad para concretar nuevos negocios y empleos, así como para fortalecer la cadena productiva del sector automotriz en Puebla y Tlaxcala. Escuchamos.
5: Centro de negocios y una plataforma para, pues, por supuesto, posicionar más a las empresas de este estado. Como vimos ahí, pues va a haber encuentro de negocios. Hace ratito platicábamos con Luz y con Marijo, con el secretario, más de 24 o 26 empresas, 30 empresas compradoras que están buscando desarrollar nueva proveeduría en la región, y esto genera muchísimo potencial de nuevos negocios, de nuevos empleos, de fortalecimiento en la cadena productiva.
3: Además, informó que la producción automotriz de ambas entidades entre Puebla y Tlaxcala alcanza los 9.500 millones de dólares. En el caso de Tlaxcala, las empresas de autopartes generan más de 13.500 empleos. Jorge Ramírez explicó que a 9 años de la conformación del clúster automotriz Zona Centro, se cuentan con 120 socios comerciales que generan 18.500 empleos a través de las armadoras Volkswagen y Audi. Añadió que las 230 empresas de autopartes representan 68.000 empleos. En su intervención, el secretario de Desarrollo Económico, Javier Marroquín Calderón, señaló que el encuentro también busca generar nuevas oportunidades de negocio para las empresas tlaxcaltecas y promover alianzas estratégicas que contribuyan a fortalecer las cadenas de valor, la innovación, la electromovilidad y la manufactura avanzada. Escuchamos.
6: En sinergia con la iniciativa privada, con las diferentes cámaras y organismos empresariales, y que es para que ellos puedan tener más y mejores oportunidades, nuevos clientes, nuevas oportunidades de venta, nuevos canales de venta también, y poder cambiar todo el tema de proveeduría extranjera por proveeduría local, regional, hacer que le vaya mejor a Tlaxcala, a la región centro, a México, y así poder fortalecer la economía mexicana.
3: Entre los temas que se abordarán en este foro automotriz serán el futuro del empleo automotriz, inteligencia artificial, sostenibilidad y manufactura verde, electromovilidad en México, oportunidades para Tlaxcala dentro del corredor automotriz y las nuevas cadenas globales de suministro. Información, Dolores.
2: Te la agradezco, Hugo.
3: Buenos días.
1: Para el desarrollo integral de la familia, Tlaxcala y Poder Judicial del Estado avanzan en la creación del Centro Integral de Justicia para Niñas, Niños y Adolescentes, un proyecto que permitirá fortalecer la atención y protección de menores de edad que hayan sido víctimas de violencia, abuso o vulneración de sus derechos. Como parte de estos trabajos, la presidenta honorífica del Sistema Estatal DIF Tlaxcala, Mariana Espinosa de los Monteros, sostuvo una reunión con autoridades del Poder Judicial para dar seguimiento a la conformación del nuevo centro y establecer mecanismos de coordinación entre las instituciones que participarán en su operación. El proyecto plantea concentrar en un mismo espacio distintos servicios especializados, entre ellos atención jurídica, psicológica, médica, social y judicial, con el objetivo de ofrecer respuestas oportunas e integrales a niñas, niños y adolescentes que requieran acompañamiento institucional. En este esquema participarán diferentes dependencias e instituciones que estén precisamente relacionadas con el sector de lo cual estamos hablando. El proyecto plantea concentrar en un mismo espacio distintos servicios especializados, entre ellos atención jurídica, psicológica, médica y judicial. En este esquema, le decía, participarán diferentes dependencias e instituciones, entre ellas la Procuraduría para la Protección de Niñas y Niños Adolescentes, a fin de garantizar una intervención coordinada, evitar que las víctimas tengan que acudir a diferentes instancias para recibir atención. Uno de los principales objetivos del Centro Integral será prevenir la revictimización de niñas, niños y adolescentes mediante un modelo de atención que permita articular los procedimientos de protección, acompañamiento y acceso a la justicia en un mismo espacio. 8:05, nos vamos a la pausa. Nos dicen, todas las empresas deben cumplir con un reglamento de protección civil, no puede ser que desde ahí no se dieron cuenta que no estaba dada de alta como persona moral, o acaso tampoco tienen cuenta con su reglamento vigente. Eso tiene que ver con el municipio, tendría que ver con el municipio, ¿no? La licencia, ahí está otro garlito, sea moral, sea persona física.
2: No, o sea, hay cuestiones que ni... O sea, no tiene nada que ver con
1: por la, eso con la decía forma que se me hace caray. Buen día, se pide el apoyo a las autoridades para rellenar la calle 15 de agosto en Santa Anita, Huiloc, ya que con las lluvias está horrible el camión, el presidente de comunidad ni sus luces. A ver si ustedes nos pueden apoyar, ni el transporte público pasa, pedimos el apoyo todos los vecinos. Muchas gracias. Y bueno, pues el llamado, calle 15 de agosto en Santa Anita, Huiloa. Vámonos a la pausa.
2: Regresamos. Oye, que sigan escribiéndonos para participar en la rifa.
1: ¿Qué? Sí, ¿qué? Es su nombre completo. ¿Y qué tienen que mandar? A ver, Dolores, ¿cómo es? ¿Cómo era?
2: Que a mí me gusta el chile en nogada, ¿no?
1: Ok, así es. ¿Sí? Así es, ¿no?
2: Sí.
1: Bueno, vámonos a la pausa.
2: Dicho en tu boca, pues suena mentira porque no te gusta.
1: Ah, no, pero para los que sí, pues que le pongan me gusta el chile.
2: Sí, es el próximo 11 de septiembre, entonces nada más escríbanos al 241-114-9821.
1: ¿Dónde te fuiste? O sea, ¿en qué estación trabajas? Vámonos.
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0: 8 de la mañana con 9 minutos. Mande su mensaje, por favor. 241-114-9821. 241-114-9821. 241.
1: Ya iba a dar mi número, yo creo. Ya, discúlpenme.
0: 241-114-9821.
1: Y tienen que poner su nombre completo, por favor, para quienes quieran participar por estos tres pases individuales para el concurso estatal del chile en nogada. Pero si no, el productor desde bien temprano se enoja. Desde bien temprano. Es su nombre completo y la frase: a mí me gusta el chile en nogada.
0: Uh-huh. A mí me gusta el chile en nogada.
1: Exactamente.
0: Bien. Bueno, pues vamos con más información de esta de Hugo Paredes ante las recientes exhalaciones del volcán Popocatépetl. Y en el caso de que se registre alguna emergencia, Tlaxcala se encuentra preparado para coadyuvar en el desalojo de familias mediante las 5 rutas de evacuación, las cuales se mantienen en constante revisión, informó el titular de la Coordinación Estatal de Protección Civil, Juvencio Neto Galicia. Explicó que el Centro Nacional de Prevención de Desastres, el SINAPRED, mantiene un monitoreo permanente de la actividad del coloso y los parámetros registrados son enviados a las entidades para su conocimiento y valoración. Hasta el momento, señaló, la actividad del volcán se mantiene dentro de los parámetros considerados normales.
2: Es el volcán más monitoreado del mundo y su actividad se encuentra normal. A veces las fumarolas que se llegan a presentar, a veces por la actividad misma del viento, nos dirige hacia nuestro estado y a veces hacia otros estados circunvecinos. Pero respecto a las rutas de evacuación, hay que recordar que nuestro estado funcionaría en caso de una contingencia como coadyuvante para poder desalojar a las comunidades circunvecinas del volcán.
0: De acuerdo con las estimaciones de los especialistas, actualmente no existe un riesgo para Tlaxcala. Sin embargo, las rutas de evacuación ubicadas en el territorio estatal permitirían brindar apoyo a poblaciones del vecino estado de Puebla que se encuentran cercanas al volcán en caso de una contingencia. El funcionario señaló que en coordinación con la Secretaría de Movilidad y Transporte se realizan recorridos para verificar las condiciones de la señalética y en caso de detectar algún deterioro, llevar a cabo las acciones necesarias para su rehabilitación.
2: En ese monitoreo y en ese cuidado nosotros estamos haciendo las revisiones conjuntamente también con mi compañero de la Secretaría de Movilidad para estar determinando en qué condiciones se encuentran. Han venido también la Coordinación Nacional de Protección Civil a hacer revisión. Hemos invitado también al Estado de Puebla para que hagamos un recorrido. Nos acompaña también SEDENA, Guardia Nacional, la Secretaría de Movilidad y Transporte, que está aquí mi compañero, también la Secretaría de Seguridad Ciudadana, para que las condiciones de las rutas estén correctas.
0: Finalmente afirmó que aunque por ahora no existe una situación de riesgo para Tlaxcala, se mantendrán los trabajos preventivos y la coordinación con los distintos niveles de gobierno para responder de manera oportuna ante cualquier cambio en la actividad del Popocatépetl.
1: A 10 años de su apertura, el Centro de las Artes de Tlaxcala se consolida como uno de los principales espacios de formación y profesionalización artística del estado, con una oferta académica de nivel superior, programas de especialización y actividades que vinculan la creación cultural con la comunidad. El recinto ubicado en San Luis Apizaquito conmemoró su 10º aniversario con una ceremonia que reunió a autoridades culturales, docentes, estudiantes, creadoras, creadores y público en general, quienes reconocieron el trabajo desarrollado durante una década en favor de la educación artística y la vida cultural de Tlaxcala. Actualmente el centro es sede de la licenciatura en educación musical, así como de las licenciaturas en artes plásticas y visuales y arte textil. Por supuesto, también alberga la maestría en curaduría y museografía, considerada el primer programa de posgrado del Instituto Nacional de Bellas Artes y Literatura impartido fuera de la Ciudad de México.

0: Me da mucho gusto recibir al diputado Emilio de la Peña Ponte, presidente del Congreso. ¿Y sabe por qué? Porque me llamó la atención. El día de ayer tuvimos la mesa Punto de Opinión aquí con representantes populares. Vamos, diputados. Y siempre hemos estado hablando precisamente de esto, de quienes nos representa y los temas que son importantes para Tlaxcala, que se deben estar discutiendo, debatiendo en el Congreso. Para eso es el Congreso. Y precisamente al presidente del Congreso era importante saber y conocer cuáles son las prioridades en materia legislativa en el periodo ordinario. Antes que nada, muy buenos días. Bienvenido y mucho gusto de platicar contigo, diputado.
1: Eric, muy buenos días. Saludarte a ti y a todo tu auditorio. Estamos muy contentos. Ya lo platicábamos. Teníamos pendiente esta plática justo desde que nos encontramos por allá, el aniversario luctuoso precisamente de don Emilio Sánchez Piedras. Uh-huh. Y pues al fin se da esta plática pendiente y pues con todo el gusto. Allá han cambiado los tiempos, ha terminado el periodo de receso legislativo, del periodo ordinario de sesión de receso. Empezamos ya justamente el 31 de agosto, uh-huh, el periodo de sesiones, y pues muy contentos de empezar el tercer año de esta legislatura.
0: Que es precisamente, a veces en la materia legislativa, es el que deja huella por parte de ustedes. Y ayer me llamaba mucho la atención que las tres diputadas coincidían en que ha habido respeto para la diferencia en cuanto a colores, que ha habido respeto en cuanto a temas. Sin embargo, pues siempre queda esa cosquillita de a ver si no hay más temas de avanzada en la legislatura. Plantéanos, por favor, explícanos qué es lo que viene para este periodo, cómo se están integrando los temas que son, repito, de relevancia para los tlaxcaltecas.
1: Claro, pues hemos tenido ya las primeras dos sesiones ordinarias de este periodo, en donde en primera instancia la conformación de la Junta de Coordinación y Concertación Política de cada grupo político que tiene representación dentro del Congreso del Estado. En una segunda etapa hemos dado lectura también a las diversas iniciativas de la agenda de cada una de las y los diputados y también de los grupos parlamentarios. Y justamente, si bien lo comentas, hay temas muy pendientes e importantes que nos enmarca la Constitución y la ley orgánica, y algunos de ellos es el tema del paquete económico, uh-huh, presupuesto de egresos del Estado, leyes de ingresos de los municipios, un tema que ha generado controversia, uh-huh, en los últimos meses, tú lo sabes muy bien. Claro. También tenemos temas de leyes de ingresos de los municipios, presupuesto, uh-huh, y todo el paquete económico. Se viene varios iniciativas que hemos previsto de parte del Ejecutivo, del Poder Judicial, y entonces pues estamos muy contentos. Hay mucha responsabilidad y mucho compromiso de parte de las y los legisladores de esta 65ª.
0: ¿Hubo algún momento, no recuerdo cuál en este momento para no caer en imprecisiones, pero alguna legislatura se atrevió a poner en la agenda 200, 300 temas de análisis que por supuesto en aquel momento no llegaban ni siquiera al 50%? ¿Hoy cómo anda en materia de porcentaje que estiman cumplir de acuerdo a este programa legislativo que se ha planteado?
1: Claro, de hecho ha sido un mutuo acuerdo entre los grupos parlamentarios y las diputadas y diputados que busquemos un número real. Uh-huh. De nada sirve presentar 20 iniciativas y que ni una de ellas, claro, se dictamine. Entonces, hay la disposición de parte de las y los diputados, y quiero precisarte algo muy importante. Digo, a pesar de que todos y cada uno de nosotros hemos presentado nuestra agenda legislativa, uh-huh, eso no es limitante a que durante el periodo de sesiones cada uno de los diputados pueda presentar reformas adicionales o propuestas o dictámenes. Será muy importante también el trabajo que se haga en comisiones. De ahí que no podríamos aseverar cuantitativamente, uh-huh, un porcentaje numérico, porque ya será el trabajo en comisiones quien dé las dictaminaciones conducentes, porque muchas veces se escucha romántica una iniciativa, uh-huh, pero si no tiene la viabilidad presupuestaria, la viabilidad política o social, pues difícilmente podrá concretarse. Entonces, este tema será de análisis dentro de las comisiones, pero vemos toda la participación y disposición de los diputadas y diputados para que podamos cumplir al 100% en una agenda legislativa.
0: Diputado, no en esta, sino, repito, en otra, también se acusaba en ocasiones

0: quiere decir que hay altura de miras, hay visión de parte de las y los diputados que a pesar de las diferencias ideológicas, queremos y buscamos el beneficio de Tlaxcala.
1: Viene 2027, muchos están nerviosos, muchos quieren, muchos van a salir a sus municipios, a sus distritos a contender. ¿Tienen previsto esto como? Porque también en otras legislaturas se veía ese hueco que dejaba porque llegaba el suplente, apenas estaba entrando en sus cosas, etcétera. ¿Cómo pretenden ustedes paliar con esta situación que va a ser real, ¿eh?
0: Claro, claro, va a ser real y estamos en vísperas. Uh-huh. Ya algunos partidos políticos andan en sus procesos internos. Y definitivamente la curva de aprendizaje es algo que puede limitar y que puede afectar a la sociedad tlaxcalteca. Entonces ya será muy importante que también las y los diputados tomen en cuenta esta decisión y también el cómo lo trabajarán con su diputado suplente para que pues a medida de lo posible no afecte
1: claro,
0: las agendas legislativas.
1: Que eso es lo que nos interesa a nosotros, ¿no? Pero regresando al punto, yo creo que es algo de que también debemos saber cómo impactará el recorte presupuestal, porque lo estabas viendo específicamente, pues hoy se habla de una austeridad que los gobiernos, yo creo que el pueblo, la sociedad, el ciudadano, como queramos verlo, quiere ver precisamente ese ejemplo primero en ustedes y luego ya comenzar a ver si se está aplicando de diferentes maneras. ¿Cómo lo van a enfrentar?
0: Mira, tú tomas un tema muy importante, el tema de la austeridad. Quiero decirte que desde la 64ª legislatura, los compañeras y compañeros diputados, muchos que están ahorita en esta legislatura, aprobaron un recorte al presupuesto del Congreso de 600 millones de pesos, uh-huh. Del entonces mencionado uh-huh. Fondo de Resarcimiento. Hoy esta legislatura aprueba una reforma constitucional que nos manda la minuta que viene de parte de la Presidencia de la República, en donde hay un recorte de más de 200 millones de pesos uh-huh. al presupuesto. Creo que era un tema que la gente en la calle demandaba, que exigía, y que nosotros con mucha convicción lo votamos a favor. Claro, habrá retos, porque
1: ahora,
0: mientras,
1: ¿cómo le van a hacer, no?
0: Claro, el recurso se disminuye, pues hay que tomar medidas administrativas que permitan ser más eficientes, con menos recursos, uh-huh.
1: ¿Dónde podría impactar?
0: Y no impactar a la legislación,
1: que es lo que la gente, de lo que hace.
0: Yo creo que muy probablemente impactará en un tema de apoyo ciudadano, uh-huh. ¿no? De ese capítulo 4000 que se tiene presupuestado, en donde pues ahora es un tema en donde quizás también impacte políticamente, porque el ciudadano busca a los uh-huh. diputados en el Congreso.
1: Sí, ayer lo decía una diputada, ¿no? El ciudadano se acerca por angas o por mangas, pero dice, diputado, necesito que...
0: Apóyame,
1: ¿no? Porque necesito la calle, necesito el techo, necesito, etcétera. Y los ven ustedes también como esa opción.
0: Claro, claro. Entonces, seguramente impactará políticamente a quienes representen, pero la ciudadanía no porque hay que prever que pues los recursos que queden para el Congreso se dirijan uh-huh. a la producción legislativa, a que la calidad legislativa no baje, que no por temas presupuestales llegues con a lo uh-huh. mejor alguien que no tenga el perfil, ¿no?
1: Claro.
0: De asesoramiento técnico para las diferentes comisiones, pero seguramente será en esta parte, quizás en un tema también del capítulo 3000 de servicios generales, ¿no? Uh-huh. Pero pues es un impacto presupuestario fuerte, sí, pero creo que teniendo una previsión administrativa de eficiencia se podrá hacer mucho con poco.
1: Se puede decir que esta pregunta podría resultar quizá prematura, pero diputado, ¿te atreverías a decir que esta le está cumpliendo a la ciudadanía tlaxcalteca?
0: Muchísimo, la verdad. Hay un tema que es de reconocerse. Hemos recibido más de 20 minutas de reformas constitucionales, hemos logrado justamente elevar a grado constitucional derechos ahora como el tema de la pensión para adultos mayores, uh-huh. Las becas para los jóvenes, se ha cumplido con una brecha ciudadana y social histórica que la gente ahora lo reconozca. Tan es así que este movimiento tiene la mayor número de preferencias sociales y políticas, y creo que se ha cumplido mucho. Hay un tema trascendente: el ciudadano muchas veces no distingue al 100% cuál es el quehacer legislativo, uh-huh. y tú lo decías, demanda, oye, esta calle, este drenaje, ¿no? Nosotros ya no tenemos recurso para esos temas, no obstante, tenemos la capacidad de gestión uh-huh. y podemos tocar puertas a nombre de nuestros representadas y representados y lograr gestiones para nuestros diferentes municipios.
1: Diputado, pues yo creo que esta plática podría extenderse para otra ocasión, ya cuando vayan

0: cerrando para precisamente hacer un análisis de estos, los presupuestos de la legislatura, ¿te parece?
1: Me parece excelente, Eric. Muchísimas gracias por tu tiempo.
0: No, hombre, al contrario, gracias a ti. Vámonos a la pausa, regresamos.
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0: Checo, que no esperes, pero sí espera. Irina está en Centro Informativo y nos dice que regresa el mejor fútbol del mundo con el inicio de la Champions League. Hoy tenemos partidazos. Cuéntanos, Checo.
10: ¿Qué tal, mi querido Eric? Muy buenos días. Te saludo con muchísimo gusto. Aquí a Dolores, por supuesto, toda la victoria. Así es, arranca el mejor fútbol del mundo, la mejor competición, la UEFA Champions League 2026. Y como bien dices, mi querido Eric, el día de hoy tenemos partidazos. Tenemos un menú de tres tiempos. Para arrancar, por supuesto, con una buena entrada, tenemos al Porto del mexicano Santiago Jiménez, que puede ver acción con su nuevo equipo desde esta competición en Europa, en la Champions, recibiendo al Manchester City, uno de los grandes candidatos, sin lugar a dudas, para llevarse el ansiado trofeo de la Orejona. Así que partidazo a la 1:00 p.m, tiempo del centro de México. Para arrancar el plato fuerte del día de hoy, tenemos nada más y nada menos que un Real Madrid recibiendo al Inter de Milán, al campeón del fútbol italiano, al último equipo con el que José Mourinho, el entrenador del Real Madrid actualmente, con el último equipo con el que salió campeón, por supuesto, de la Champions, el Inter de Milán. Y seguramente va a ser un partidazo desde el estadio Santiago Bernabéu, dos equipos del fútbol europeo, sino de toda la historia del fútbol mundial, y la verdad es que nos da muchísimo gusto tener esta clase de partidos el día de hoy para arrancar la UEFA Champions League. Y ya de postre, para cerrar la jornada el día de hoy, también a la 1:00 p.m, tenemos dos buenos encuentros: el Borussia Dortmund, el segundo equipo más ganador de Alemania, enfrentando al Villarreal, y tenemos también al Lille de Francia enfrentando y recibiendo al Real Betis Balompié del mexicano Álvaro Fidalgo, que ya vio acción en la liga también con el equipo español, enfrentó al Real Madrid el fin de semana pasado, y que también puede ver minutos en la máxima competición europea. Así que todo listo para que arranque y regrese el mejor fútbol del mundo, y de verdad que los partidos de hoy valen muchísimo la pena, mi querido Eric.
0: Definitivamente, pero estoy todavía más contento porque ya se acabó la espera. Mañana comienza la NFL 2026 y ¡ay! Volvemos a respirar, mi querido Checo.
10: Por fin, mi querido Eric, se acabó la espera. Poco más de 24 horas para que regrese la NFL, que se ha convertido en una de las ligas consentidas, sin lugar a dudas, de FM Centro y también, por supuesto, de la afición mexicana. Y el día de mañana arranca la temporada número 61 de la NFL con un partidazo, con la reedición del último Super Bowl. Los Patriotas van a visitar, los Patriotas de Nueva Inglaterra, por supuesto, van a visitar a los Halcones Marinos de Seattle, los actuales campeones de la NFL, que además se dieron pues un repaso en el último Super Bowl al equipo de los Patriotas, que seguramente van a tener ganas de revancha, así que va a ser un partidazo sin lugar a dudas mañana miércoles 6:20 de la tarde, tiempo del centro de México, arranca la NFL. Después también tenemos partido el jueves, ya lo estaremos platicando estos días porque ese te va a interesar y mucho, mi querido Eric, y ya el domingo arranca pues de manera oficial y la tradición de los domingos con muchos partidos de la NFL, pero se acabó prácticamente la espera, nos queda nada más el día de hoy y arranca de manera oficial la temporada 2026, la número 61, repito, en la NFL, y la verdad es que nos da muchísimo gusto porque se acabó la sequía e inicia, mi querido Eric, pues podríamos decirlo, la mejor temporada, la mejor época, sin lugar a dudas, del año en el mundo de los deportes.
0: Pues mira, nada más y nada menos que me regresó el alma al cuerpo y con eso te digo todo, Checo. ¡Muchas gracias!
10: Muchísimas gracias, mi querido Eric Dolores Auditorio. Que tengan un gran inicio de martes y nos saludamos al ratito en Centro Informativo de la Tarde. Fuerte abrazo para todos.
0: Checo, que no esperes, pero sí Esperina, por supuesto, está en Centro Informativo. Y en estos momentos, bueno, pues tenemos, ya no, bueno, sí tenemos todavía los boletos.
11: Sí, pero
0: van a... Del concurso estatal de Chile en Nogada.
11: Van a tener dueño, nuevo dueño muy pronto.
0: Sí, son tres, para tres personas y precisamente por eso estamos, para que una mano, híjole, yo ahora aquí.
11: Híjole.
0: Pues tráiganse.
11: Mano santa.
0: Ahora sí que tráiganse, yo les diría tráiganse al gatito porque si no, o sea, no le encuentro como que...
11: No hay mano santa, pero está Reina García y estoy yo.
0: O sea, estamos hablando en serio, Dolores.
11: Por eso, y aunque sea, Reina. Bueno,
0: a ver.
11: Reina,
0: a ver.
11: Por favor.
0: ¿Sí Reina, puedes? Por favor, haces lo propio de. Están llegando más mensajes, pero.
11: Ya, pues ya no van a participar.
0: No, ya se van. Y aquí lo estamos transmitiendo en el Facebook Live para que vean que se llevan este concurso. Concurso estatal de Chile en Nogada. Son tres, o sea, se va a ir usted con otras dos personas y Reina García. Manos, ¿te parece que sea el tercero, Reina? Va. El primero lo sacamos. No, o sea, el tercero se desecha, el segundo se desecha y el ganador es el tercero.
11: Ok.
0: Va, a ver. Reina García nos dice que el primero en que no ganó es...
11: Que no, es Daniel López López, terminación 80-49.
0: Ni modo, gracias. Daniel, te va a salir el granito en la boca porque se te antojó el chile en nogada. Ni modo, ni modo.
11: El segundo que queda fuera es... Ah, Clementina Pérez Cervantes, lo sentimos.
0: Clementina, mucho, ahora sí, y ahora sí, ganador o ganadora. Todo depende de ti, Reina García, Todo depende.
11: Mano santa,
0: a ver, eso. Dejémoslo en mano, nada más.
11: José Luis Paredes Carrillo es el afortunado ganador, terminación.
0: José Luis Paredes, espera, se corta. Yo creo que mejor hay que cancelarlo.
11: ¿Por qué?
0: Porque se me hace que es familiar de Hugo Paredes.
11: No, nada que ver.
0: Y que van a decir que mano negra y no. Ah, bueno. José Luis Paredes, gracias Reina, gracias José Carrillo. Luis Paredes Carrillo. Tiene que venir hoy de 9 a 2 de la tarde por
11: sus boletos.
0: Aquí está, mire.
11: Felicidades, aquí está. Sí, que lo disfruten.
0: Primer concurso estatal de Chile en Nogada, ahí está. Y así le estamos dando. Son tres boletos, ¿me los pasas? ¿Los ¿Sí? otros? No, los boletos. Para que vean que están ahí los tres.
11: Es el ganador.
0: Esto en Apizaco, Tlaxcala. Ya, señor. José Luis Paredes se lleva, va a llevar a otras dos personas. Ahora sí puede decir, les invito un chilito.
11: Ándale.
0: ¿No? Así. Exacto. Les invito un chilito en Nogada.
11: Antes de que termine la temporada, que lo disfrute muchísimo. Bueno, además, pues seguro está. Van a estar los mejores porque es concurso estatal.
0: Es concurso estatal, entonces imagínense, va a estar. Bueno, a ustedes que les gusta. ¿Mande? Recetas caseras, dijeron, ¿verdad? Recetas caseras, entonces.
11: Ahí está.
0: Pues ahí está. Gracias, continuamos.
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0: Ya lo sabe, a esta hora le damos cuenta de lo que desde muy temprano le hemos informado. El titular del Secretariado Ejecutivo del Sistema Estatal de Seguridad Pública, Nery Toshiro León Sauza, reconoció que en Tlaxcala se tienen identificados al menos 440 números telefónicos relacionados con casos de extorsión, por lo que la dependencia ha iniciado acercamientos con los sectores empresarial, comercial y de servicios para prevenir que la población sea víctima de este delito.
17: Esta cercanía con la ciudadanía y explicarles de qué se trata el tema de extorsión en su modalidad telefónica. Como no tenemos la noción de los modus operandi, pero si lo acercamos a comerciantes, lo acercamos a la ciudadanía.
11: La empresa textil que realizó descargas al río Zaguapa no se encontraba en el radar de la Procuraduría de Protección al Ambiente del Estado de Tlaxcala debido a que operaba bajo el nombre de una persona física y no estaba registrada en ante la dependencia. Así lo informó el coordinador de comunicación social del gobierno del estado, Antonio Martínez Velázquez.
18: Estaban teniendo esa empresa, es una empresa que se llama Textilera La Resurrección, que además no estaba en el radar porque muchos se preguntaban, bueno, ¿por qué Propaelta actuó apenas? La verdad es que es una empresa que actúa con un nombre de persona física.
0: La directora general del clúster automotriz Zona Centro Puebla Tlaxcala, Mónica Adriana Doje Ramírez, destacó que el sector automotriz es el principal generador de divisas para México por encima de las remesas y el turismo al generar 104 mil millones de dólares. Esta cifra coloca al país como el séptimo productor de vehículos y el cuarto generador de autopartes a nivel mundial.
19: Es un centro de negocios y una plataforma para, pues, por supuesto, posicionar más a las empresas de este estado. Como vimos ahí, pues va a haber encuentro de negocios. Hace ratito platicábamos con Lucy, con Marijo, con el secretario. Más de 24, 26 empresas, 30 empresas.
11: El Partido de la Revolución Democrática en Tlaxcala pidió a la Secretaria de Turismo del Gobierno Federal, Josefina Rodríguez Zamora, y al Procurador de Protección al Ambiente del Estado de Tlaxcala, Iván García Juárez, transparentar su patrimonio y aclarar posibles conflictos de interés luego de recientes señalamientos difundidos en medios nacionales.
20: Al final del día, tanto ella, Josefina, como su novio, pueden comprarse lo que quieran. Lo que no pueden hacer es evadir su obligación de rendir cuentas. Cuando se ejerce una responsabilidad pública, la transparencia patrimonial y la explicación de posibles conflictos de interés.
2: Municipios.
0: De ir a más información, nos está respondiendo la autoridad de Tlaxco, específicamente la presidenta Diana Torrejón. Dice que se ha entregado a el Banco de Alimentos de Tlaxcala la ayuda, 9,027 kilos de arroz y de frijol se entregaron, y que además me comenta que se han entregado muchos kilos y que incluso el propio Banco de Alimentos ha puesto como ejemplo a Tlaxco.
1: Entonces, bueno,
11: por pues, la recaudación.
1: Por la recaudación y las acciones que se han realizado precisamente de esto. Agradecemos la atención de la alcaldesa para este tema que ya preguntaban. Vámonos con información de los municipios porque, ¿vamos con Rosario Grada?
11: No, la mañana, yo les cuento con la información de Rosario Grada. La mañana de este lunes 7 de septiembre, el presidente municipal de Apizaco, Javier Rivera Bonilla, hizo entrega de la rehabilitación de la escuela primaria Benito Juárez, la cual tuvo una inversión superior al millón de pesos. Durante el acto protocolario, el municipio reiteró su compromiso con la infraestructura educativa y el bienestar de las familias apizaquenses. Escuchemos. En este orden de ideas, Rivera Bonilla resaltó la importancia que tiene la participación de los padres de familia al involucrarse con el mejoramiento de la institución educativa. Que para su administración la educación y el bienestar de las infancias son una prioridad que se suma al trabajo permanente que se realiza en todo el municipio, como la pavimentación de calles, la recuperación de áreas verdes e instalación de juegos infantiles en los espacios públicos con la finalidad de que las nuevas generaciones se desarrollen en entornos seguros, limpios y con mayores oportunidades.
1: Inicia campaña de canje de armas, esto en Yauquemecan, en la explanada de la presidencia municipal de Yauquemecan. El alcalde David Vega Terrazas encabezó el inicio de la campaña de canje de armas. Ahí el municipio destacó que este canje voluntario reforzará la cultura de la prevención e impulsará la estrategia de atención a las causas con el firme objetivo de construir comunidades más seguras.
21: Atender a las causas es uno de los objetivos que tiene esta administración en los tres órdenes de gobierno: estatal, federal, municipal. No quiere decir que uno sea más importante que el otro, sino que tenemos responsabilidades distintas, pero el objetivo es el mismo: construir la paz de todos los mexicanos.
1: Tras agradecer la participación activa de los ciudadanos y la presencia de los altos mandos de seguridad en la demarcación, Vega Terrazas insistió que esta estrategia brinda garantía a la población tlaxcalteca y evitar accidentes con armas de fuego.
21: Un arma puede representar un peligro si es que no está perfectamente legalizada, como lo dice nuestra Carta Magna. Un arma puede representar no solamente un peligro para nuestra propia familia, para nuestra propia niñez, sino que puede representar y sobre todo una responsabilidad jurídica por no cumplir con la normatividad aplicable, a la cual todos los ciudadanos tenemos ese derecho.
1: En Yauquemecan, como en los otros 59 municipios, esta iniciativa es coordinada por la Secretaría de la Defensa Nacional y el Secretariado Ejecutivo del Sistema Estatal de Seguridad Pública. Estará vigente del 7 de septiembre al 3 de octubre de 2026 en la presidencia municipal de 10 a 15 horas.
11: Y nos acompaña aquí en la cabina de transmisiones Edwin Chiñas. ¿Cómo estás, Edwin?
22: Muy bien, Bienvenido. Dolores. Muy bien. Gracias nuevamente aquí.
11: Y bueno, aprovechando la visita, coméntanos, porque Tlaxcala queda fuera del top nacional de 100 municipios con mayores números en cuanto a desapariciones.
22: Así es, Dolores, en este caso ningún municipio de Tlaxcala aparece entre los 100 del país que concentran el mayor número acumulado de personas desaparecidas, de acuerdo con un análisis actualizado de Red Lupa con información del Registro Nacional de Personas Desaparecidas y No Localizadas. El listado actualizado al 24 de agosto reúne municipios de 24 entidades y concentra el 56% de los casos de desaparición registrados a nivel nacional, siendo Tijuana el que encabeza la lista con 3.300 casos, mientras que Tultitlán, Estado de México, ocupa el lugar número 100 con 292. Tlaxcala quedó fuera de este centenar, ya que ninguno de sus municipios aparece en el listado nacional. Sin embargo, esto ocurre en un contexto en el que la entidad sí registra casos de desaparición y un incremento en sus registros. El informe estatal más reciente de Red Lupa, con corte al 16 de mayo de 2026, contabilizó 217 personas desaparecidas y no localizadas en Tlaxcala frente a las 158 registradas para el 2025. Esto representa 59 casos más que el registro del año anterior. En el ámbito municipal, Apizaco concentraba 28 casos, Tlaxcala Capital 27, seguido por Calpulalpan con 12 y San Pablo del Monte. El mismo diagnóstico señala que 55.76% de las personas desaparecidas y no localizadas tenían entre 15 y 39 años, mientras que 33 eran menores de edad al momento de su desaparición de ese último grupo. 63.64% de este eran niñas. A nivel nacional, Red Lupa advierte que la desaparición no se distribuye de manera uniforme y que el análisis municipal busca identificar dónde se concentra el fenómeno para orientar políticas públicas y estratégicas de búsqueda y prevención. Así, aunque ningún municipio de Tlaxcala se encuentra entre los 100 con mayor número de acumulado de personas desaparecidas, los datos disponibles muestran que la entidad sí mantiene casos y que el registro estatal ha aumentado respecto a los años anteriores. La información, Eric Dolores.
11: Bueno, pues es bueno que no se encuentre en ningún municipio dentro de este top 100, sin embargo, se siguen dando casos
22: de personas estamos desaparecidas. Posiblemente hablando que este año se reportaron mucho más que el año pasado, entonces no hay que quitar el dedo del renglón que no estamos exentos de la situación.
11: Y la importancia de denunciar
22: exacto,
11: de manera inmediata en las primeras horas.
22: Exacto, sí, principalmente ese es el principal problema del por qué muchos municipios tal vez no reportan más casos en cuestión, ya que la denuncia es la forma más fácil por la cual este tipo de entidades como Red Lupa o así contabilizan estos casos. Entonces, pues sí, exactamente, recordar que la denuncia es la principal forma que se tiene para con este tema.
11: Bien, pues,
0: muy bien, vámonos a la pausa, tendremos mensajes. Buen día, para reportar que esta fuga de agua aquí en la carretera San Bartolo, San Francisco, en esta calle entran trailers y seguido rompen las mangueras. Se le pide al señor presidente que tome cartas en el asunto, por favor. Eso corresponde a Tetla, si no mal recuerdo. Nos dicen también, número de propaganda política nos los están mandando, es un 246, pero bueno, incluso en la publicación tenemos que cuidar el dato personal. No podemos publicarlo como tal, nosotros en las redes lo estamos subiendo, pero sí con esa garantía de lo que a veces parece contradicción. Me están afectando, incluso dañando un derecho, pero yo también estamos no puedo dañar un derecho de ellos. Dice el mensaje, es un acto de molestia al que te estén marcando por teléfono. A mí me lo hicieron, me marcaron varias veces, la última contesté, estaba yo en una reunión y fue muy molesto para mí el de dejar esa reunión, porque pensé que tal vez era una llamada importante, que eran de los de Alfonso Sánchez. Así dice, les comparto un número de que me marcaban. En México, el artículo 16 de la Constitución dice que nadie puede ser molestado en su persona, familia, domicilio o posesiones sin mandamiento escrito de autoridad. Cuando te están marque y marque esta propaganda política, te están molestando en tu vida privada. Además, tiene dos leyes más que te protegen. Una de ellas es en materia electoral, es ilegal para ellos, porque el INE prohíbe la propaganda por llamadas sin tu consentimiento. Si te llaman 3, 4, 5 veces del mismo candidato, partido, es acto de acoso, propaganda invasiva, uso indebido de tu número, violación a la ley de protección de datos, saludos cordiales. Bueno, pues dice esto, pero dicho en la realidad, Dolores, pues ¿qué dirán los organismos ante esto?
11: Sí, y a eso súmenle también las llamadas que recibimos de algunas empresas encuestadoras para conocer ¿no? La preferencia política en este momento.
1: Sí, también. Buenos días, Eric Dolores, para reportar, ¿quién nos puede apoyar para que arreglen la salida de la carretera Ángel Solana para el Cuernito, pasando la iglesia de Apizaquito, porque dan vuelta los trailers de la coca, ya que hay un gran bache hondo y esto ocasiona mucho tráfico, ya que los conductores tienen que pasar lento para que no se perjudique su automóvil? Ya se le pidió al presidente Daniel de Apizaquito, porque tiene aproximadamente 2 meses este problema, no da solución. Se lo enviamos, ¿le parece? Y a ver qué nos dice. Buen día, en cuanto al tema de la Propaed, quisiera hacer una denuncia anónima, ya que trabajé en Beneficentro, fui testigo de cómo la gente de esa dependencia extorsionan, así dice, a los concesionarios con cuotas de 15,000 pesos mensuales, y en diciembre pedían hasta 200,000. Su modus operandi era mandar a un leak que se llama Francisco N. Directamente te decía que desde arriba necesitan apoyo para no clausurar. Cada mes los concesionarios y los empresarios tienen que llevarle el moche a las oficinas. Toda la gente son foráneos, por eso no les importa la contaminación del estado. Bueno, pues hay que ir a preguntar, ¿no? ¿Te parece? Sí, los miles de millones que dicen que se gastan en el río de Tlaxcala no se ven por ningún lado, porque el río está muy sucio, lleno de basura, huele muy mal. Un sexenio más en el que no se ven mejorías en el río, mientras los ciudadanos sufriendo por la contaminación. ¿O que no acaso por eso fue que reubicaron una primaria que estaba a la orilla del mismo? Se pide el apoyo, este ya lo habíamos dicho. Nos vamos a la pausa, regresamos.
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1: El secretario de Seguridad y Protección Ciudadana del Gobierno de México, Omar García Harfuch, informó a través de redes sociales que en Puebla, como parte del operativo Enjambre y de la política de cero impunidad instruida por la presidenta Claudia Sheinbaum Pardo, la Fiscalía General de la República, la Secretaría de Seguridad y Protección Ciudadana y la Guardia Nacional, con información del Centro Nacional de Inteligencia y autoridades estatales, ejecutaron simultáneamente 23 órdenes de cateo en el municipio de Esperanza, Puebla. Informó que fueron detenidas 9 personas vinculadas con una estructura criminal dedicada al robo de autotransporte de carga, la extorsión, el secuestro y otros delitos de alto impacto en la carretera Puebla-Veracruz. Entre ellas se encuentran Isaac N., presidente municipal de Esperanza, Abigail N., exdirectora de Seguridad Pública Municipal, y Manuel N., hermano del alcalde. También se aseguraron 35 armas de fuego, entre ellas dos fusiles Barrett, 52 cargadores, 11 vehículos, 4 blindados y uno con blindaje artesanal y torreta, ropa táctica, un dron y un inhibidor de señal. Esta acción se suma a la detención de Said N., presidente municipal de Tepeyahualco, por su probable responsabilidad en los delitos de secuestro exprés y robo de vehículos con violencia. Estas detenciones representan un golpe contundente contra la capacidad operativa y las posibles redes de protección de estas organizaciones criminales y tendrán un impacto directo en la disminución del robo en carreteras, el robo de autotransporte de carga, pasajeros y la extorsión.
11: Morena en el Senado le quitó a Enrique Insunza Cázares la presidencia de la Comisión de Estudios Legislativos una vez que el legislador renunció al grupo parlamentario morenista. Así lo informó el jefe de la bancada de Morena en el Senado, Ignacio Mier Velasco, quien indicó que en la sesión de este martes anunciará a la mesa directiva del Senado la carta de renuncia de Insunza a la bancada de Morena. En entrevista, el también presidente de la Junta de Coordinación Política del Senado detalló que aún no se define en su bancada qué senador va a presidir la Comisión de Estudios Legislativos.

0: acaba de abrir una nueva vía de tratamiento frente al cáncer de páncreas y podría tener aplicaciones más allá de este tumor. Se trata del Daraxonrasib.
1: ¿Mm?
0: Exactamente, así me quedé yo. Que ha conseguido reducir los tumores en más del 30% de los pacientes que padecen un tipo de cáncer de pulmón avanzado. También investigadores ingleses analizaron además un subgrupo de 38 pacientes que habían recibido previamente quimioterapias basadas en platino e inmunoterapia. Pero, en estos resultados, pues el 89% logró controlar la enfermedad, un concepto que incluye tanto la reducción del tumor como su estabilización, lo que es una muy buena idea y sobre todo una muy buena noticia cuando recientemente la FDA ha dado la autorización, la aprobación para el Daraxonrasib y para el tratamiento en determinados adultos con adenocarcinoma de páncreas metástico. Entonces, es una buena noticia.
1: Pues sí, al final de cuentas, porque además es uno de los lamentables padecimientos y enfermedad específica frecuente y prácticamente letal, ¿eh?
0: Sí, los resultados dan 1.3 años más de vida contra, 6 meses, 8 meses que tienen proyectados quienes reciben únicamente quimioterapias.
1: Bueno, pues ahí lo tiene usted. Ya nos vamos martes sin personalidad.
0: Ni se case ni se embarque.
1: Ya se la dimos.
0: Sí, y bueno, no se pierda la 1:30, la segunda emisión de Centro Informativo.
1: Gracias, buenos días.
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19: Muy buenos días, bienvenidos a su programa Mujeres al 100.3, martes 8 de septiembre, 9:03 de la mañana. Estamos transmitiendo totalmente en vivo desde nuestras instalaciones ubicadas en Avenida Juárez 2101. Aquí en Apizaco, Tlaxcala, México, para todo el mundo. Iba a estornudar y me aguanté el estornudo. Me lo aguanté. Muchísimas gracias por estar sintonizando el 100.3. Gracias, síganos en todas nuestras redes sociales. Instagram, Facebook, X. ¿Qué otro me faltó? creo que ya, ¿no? Instagram, TikTok, todas, síganos en todas nuestras redes sociales. Estamos como FM Centro 100.3. Siempre éxitos. Gracias de verdad por estar esta mañana con nosotros. Y le doy la más cordial bienvenida este martes 8 de septiembre, 9:04 de la mañana, a mi querida coach Viole Mendoza. Vamos a hablar de un tema que seguramente a todas nos va a hacer conectar esta mañana con mi Viole, porque vamos a hablar sobre el tema la mujer que sostiene todo. Mi Viole, bienvenida, gracias por estar esta mañana con nosotros. Ya habíamos empezado a platicar un poquito antes de que entráramos al aire, pero bienvenida, gracias mi Viole.
20: Gracias, gracias como siempre, hermosa mujer, el invitarnos a estar aquí y compartir con todas las mujeres que hoy nos van a escuchar.
19: Así es.
20: No vamos a hablar de descubrir el hilo negro. Lo que pasa es que no sabemos que hay un hilo y que está negro. Así de sencillo. Algo muy importante, hermosa, es que hablábamos hace un momento de que tenemos la libertad, pero no sabemos ni cómo es, ni cómo elegirla. Pero no lo sabemos porque no me conozco, ¿ok? Dice, ¿por qué la mujer carga todo el peso? Ok, porque desde chiquitas, comentábamos, ¿no? Nos han enseñado con todo el amor y gracias a mamá y a papá y a nuestros ancestros, pero eso viene de generaciones. Uh-huh. El hecho de ser buena niña, buena estudiante, buena hermana, bueno, ok, y luego ya buena empleada o que hagas
19: trabajadora,
20: luego buena novia, buena esposa, buena mamá, buena abuelita, o sea, es estar afuera, ok, uh-huh. Pero nunca nos dijeron que primero es yo mujer, bueno, sí, soy mujer porque mi cuerpo está así.
19: Sí.
20: Pero voy a ser mamá, ¿no? Y no. Ok. Nosotros tenemos la bendición hoy, como tú decías la fecha, en esta libertad de descubrirnos, de saber cuáles son. Yo les quiero preguntar a tu audiencia preciosa. En este momento, tienen tres. No lo digo. Piénsenlo 3 segundos. Nada más, ¿ok? Respira y piensa. ¿Qué necesita? Ok. Y te puedo asegurar, sin temor a equivocarme, que pasan 3 segundos, media vez, ¿qué necesito? Pero si yo te pregunto, hermosa mujer, ¿qué necesita tu hijo, tu mamá, en el trabajo? ¡El carro! La casa, ¿qué necesita? Rapidito dices. Bueno, es más, decir, espérame, no te pregunte una cosa. Decimos todo lo que los demás necesitan. Y no es estar mal. Lo que pasa es, vaya, está en nuestro ADN.
19: Claro.
20: Pero podemos cambiar el ADN, es la otra maravilla. Lo importante aquí es preguntarme yo, mujer, ¿cuáles son mis roles? Hablo roles normales, roles de creación, ¿ok? Creación, lo pongo en el ejemplo, ser mamás. Digo, solamente la mujer puede ser mamá. Ese tipo de roles, el que estamos conectadas, ya lo ha platicado el coach Ray, estamos conectadas nuestros dos hemisferios, por eso luego hacemos mucho y no amarramos nada. Pero cuando conozco esa herramienta de que puedo sentarme, respirar y decir, a ver, en este momento, ¿qué? Por eso también nos dicen que somos dramáticas, y la verdad es que sí, sentimos mucho. Ese conocimiento de que es normal, y no estoy ni mejor ni peor que el hombre, tenemos funciones diferentes. Claro. Y tan hermoso el hombre como hermosa la mujer, ¿ok? Pero hay que conocerse. Bien, hay una... cuando yo digo... ¿Me puedes describir en este momento 3 roles? En este momento, 3 roles que tienes. ¿Y qué son los roles? Uh-huh. Desde ahí empezamos. Entonces, decir, bueno, un rol es ser mamá. Un rol es ser empleada o ser empresaria, ¿ok? O ser ejecutiva del hogar. Ahí esta es una comparación de las mujeres cuando nosotras mismas, decía algún dicho, ¿no? Nosotras mismas nos descalificamos por desconocer. Cuando dices, ¿y tú trabajas? No, yo estoy en casa. ¿Y en casa? ¿Qué haces? Les voy a compartir una información de del INEGI. Okay. Cuando la descubrí, pues, me lo proporciona el coach, dice, el trabajo doméstico y de cuidados que nadie paga equivale al 23.9% de todo lo que produce México.
19: Válgame Dios.
20: Ok, dice, y el 72.6% lo hacen las mujeres. ¿Cómo? Sí, no es que seamos las mujeres maravillas, somos mujeres maravillosas, no somos la mujer maravilla. Lo que pasa es que estamos, no, con el paso de los años y el crecer, sí, vamos acondicionando nuestro cuerpo afuera, uh-huh, ¿ok? ¿Qué es lo que mi entorno requiere? Pero no sé ni lo que es mi rol, ¿cuáles roles tengo? Y tengo muchos roles.
19: Muchos, claro.
20: Y cada una tiene su orden de roles, pero hay que conocerlos. En, sí, en este conocimiento, cuando yo leí el hecho de no sentirnos así como, ay, pobrecitas de mí, no. Es, fue elección, inconsciente, pero lo elegimos. Pero la libertad que tengo ahora es de conocerme. Decir, bueno, sí, ¿qué estoy cargando? Uh-huh. O sea, hay veces que me siento, dormí 7 horas, 8 horas y no descansé. Y despierto y está el pensamiento, ya sabes, en el futuro decías algo muy sabio. Decías, bueno, ahora que se llegue esto, me voy a sentir bien. No, y cuando logre esto, y son expectativas, porque luego ni se logra o se logra, pero tanto, tanto esperé y tanto perdí el tiempo, que en el presente es donde se reconoce. Uh-huh. Pero no se está en el presente. Y entonces llega y dice, ah, está bien, y ya. La pregunta es nueva, otra pregunta. Pregúntense, ¿qué me reconozco? ¿En qué soy bien ducha? ¿Cuáles son mis talentos? ¿Cuáles son mis dones? ¿Qué hago bien y me sale bien?
19: Claro.
20: Viene bonito. Ya, escríbanlo. Y te puedo asegurar, sin estarlas espiando, que sea, no sé, no me había puesto a pensar.
19: Sí.
20: Entonces, en este descubrimiento,
19: pues nada, incluso, ¿no?
20: Fíjate que eso duele mucho. Uh-huh. Pero hay hermosas mujercitas que, ok, me las han apagado y ellas mismas se han apagado. El mismo bibliotecario, ya saben, el bibliotecario es la mente. El que razona, el que tiene los recuerdos, todo. Es el que dice, no les hagas caso. Sí, mire, eres medio babas, pero no te preocupes. No pasa nada. Tú estate tranquila, ¿ok? Cuando yo veo a otras mujeres tener éxito, ¿de dónde crees que sale la envidia? De lo pues que de ella tiene y no tengo yo.
19: Claro.
20: ¿Pero por qué yo no lo tengo? Digo, yo no voy a ser como la de la película Mujer Bonita, porque ni tengo la estatura ni la edad en el cuerpo, ¿ok? Ni el medio en el que me desarrollo. Pero sí soy mujer bonita aquí y ahora, pues me tengo que conocer. ¿Y cómo me conozco? Alguna vez, otra pregunta, hoy es día de preguntas.
19: Hoy es día de preguntas.
20: Hoy es de preguntas.
19: Así
20: otra
19: que,
20: pregunta.
19: Contémoslas.
20: En el día que tú decidas, y estando tú solita, obsérvate desnuda en el espejo. Obsérvate, no te critiques, hermosa, por favor. No veas la lonjita al mar puesta. No. Obsérvate. Observa desde tu carita, tu cabello, en fin, todo tu cuerpo. Y después, anótalo, ¿qué observaste? Punto. No, ¿qué sentiste? En este momento es observar. Uh-huh. Esta es una de las actividades ya que hacemos cuando tenemos un grupo cerrado. Y es genial. No es fácil.
19: No.
20: No es fácil. Simplemente nosotros lo sabemos hasta para escoger la ropa. Entonces, la personalidad de cada una es maravillosa, pero hay que saberla. Ok. ¿Qué es lo que cargo? Cosas que yo me decía en algún momento, le pasó a mi vecina y ya me quedé yo con esa, ¿y cómo le ayudo?
19: Sí.
20: Y estoy. Y le pasó a mi hijo y estoy, ¿y cómo te ayudo? ¿Ok? A ver, espérame. Si me llamas, voy. Si me pides, doy. Si no, me quedo sentadita donde estoy. Se llama respeto. Pero desde ese punto de vista es porque yo lo aplico conmigo. También la mujer no sabemos pedir ayuda. como pues, entre más actividades y así como pulpo tengas y más cubras, digo, ya tienes un lugar.
19: Okay. Sí, uno se siente valiosa por lo que aprende a hacer, ayudar, a dar, cuando en realidad, ¿quién sostiene a esa mujer cuando llegan esos momentos de cansancio, de ansiedad, de desesperación? ¿Quién te sostiene? Y no digo que haya alguien que te sostenga, más bien uno ni siquiera se puede sostener porque no sabes todo lo que ya te drenaste, todo lo que ya sacaste. Vamos a ir a un corte, mi Viole, pero cuando regresemos vamos a seguir hablando sobre este maravilloso tema, la mujer que sostiene todo. 241-114-9821. Todas hoy en día trabajamos, cuidamos, organizamos, resolvemos, acompañamos, escuchamos, estamos pendiente de todo. Somos quienes recordamos todo, tareas, citas, cumpleaños, necesidades, muchas cosas también como responsabilidades económicas y emocionales. Pero detrás de esa mujer, ¿qué hay?
20: Así es.
19: Ayúdanos a conocernos, mi Viole.
20: Claro que sí.
19: Vamos a regresar, no nos tardamos nada, regresamos.
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Universal 100.3 y estamos platicando esta mañana con la coach Viole Mendoza el tema La Mujer que Sostiene Todo. Mi Viole, ¿en qué momento ser una mujer responsable se

0: convierte en sentir que todo depende de ti.
1: Para empezar, confundimos lo que es responsabilidad. Uh-huh. La responsabilidad empieza por mí.
0: Claro.
1: Y yo dejo la responsabilidad que yo tengo sobre ti. Uh-huh. Y eso no es posible. No es real. ¿Ok? ¿Por qué no es real? Porque aunque seas mi hija, eres un ser independiente. Y aunque hayas nacido de mí, tienes tu propia personalidad. ¿Qué es lo que voy a hacer si yo no me conozco, mamá? ¿Puedo ayudar a mi hija?
0: No.
1: ¿Voy a ser responsable en que comas, en que seas bonita, te portes bien y todo lo demás? ¿Ok? Todo eso. Ajá.

0: Todo eso.
1: Ajá. ¿Y cuál es la razón? Por ejemplo, entraba. Cuando me contrato, ok, soy responsable con horario, con mi función, con esto, ajá, y me pagan un sueldo. Ok. En la vida diaria, ¿quién te contrata y quién te paga?
2: Pues nadie.
1: Y la idea es que si hago algo, me tienen que pagar, ¿cierto? Ok. ¿Cómo me pago? ¿Cuántas veces en un día? Ok. En el día, ¿cuándo te has sentido plena? Y hablo plena. Ay.
2: Sí, satisfecha. Sí. Completa. Sí,
1: exacto.
2: Segura.
1: Alegre.
2: Alegre.
1: Agradecida.
2: Sí.
1: Ojalá y tú, hermosas mujeres que nos escuchan, lo hagan un día. Un día. Date, por favor, respiren profundo con el agradecimiento que puedo respirar porque estoy viva. Y tampoco lo damos por hecho. Uh-huh. O sea, estoy aquí, no estoy viva. ¿Qué más quieres? Ok, pues ahora vive. Y toma en cuenta. Donde estés, bueno, están manejando, ¿no? Uh-huh. Nada más escúchalo, pero si estás en caso, inclusive en el trabajo, date 5 minutos y pon 3 cosas que cargas hoy. Rápido. Y hablo de carga. Una cosa es que hagas y otra cosa es que cargues. Cuando cargas es un peso muerto. Es un peso que ni sabes, pero ahí está, pero lo quieres resolver. 3 cosas. Puede ser, en alguno de los casos, alguna situación con alguno de los hijos, uh-huh. Una pareja complicada, uh-huh. Situación económica terrible. No sé qué carga en este momento, pero rapidito, ok. Y vas a ver que todas son fuera. Todas son fuera. Todas esas cargas son fuera.
2: Sí.
1: ¿Cuál es tu carga principal? La tuya. Yo, mujer, ¿cuál es mi carga? El de no sentirme plena y no ser feliz. Hacer las cosas en automático porque tengo. Uh-huh. Pero cuando en la noche cierro mis ojos, dijo, ahí ya no hay hijos, no hay trabajo, no hay nada. Estás contigo. Uh-huh. Y es el momento de mayor tristeza, nostalgia o enojo. Uh-huh. Decir es que yo hago y hago y hago y la otra parte de tu cerebro dice, tranqui, pues sí. Es tu deber.
2: Claro.
1: Es lo que debes de hacer.
2: Tú lo elegiste.
1: Tú lo elegiste. Esa palabra, por favor, quítenla. Es tu cruz. No es cruz. Es falta de conocimiento.
2: Es mi cruz.
1: Sí, sí. Y lo he escuchado terrible. Es decir, no, a ver si de veras puedes cargar una cruz. Físicamente.
2: No, sí, claro.
1: Entonces, no cargues. Yo decido qué tengo y qué no tengo. Le pregunto a tus mujeres empresarias, ¿cuál sería una sola decisión en este día que te hará sentir diferente? ¿A ti cuál te gustaría?
2: Probablemente decir no a algo que no quisiera hacer.
1: Gracias.
2: ¿No? Que tuviera que hacer, pero que no quisiera hacer. Esa sería mi decisión del día de hoy, decir no.
1: Perfecto. ¿Cuesta trabajo decir
2: sí.
1: no?
2: Sí. Y o más... sea, sí, pero no, ¿me explico? O sea, no, sí. Si lo vemos así, no cuesta trabajo, pero en la práctica, por supuesto que sí, nos cuesta mucho trabajo decir no a algo que a lo mejor ya decidimos o pensamos que es nuestra responsabilidad o asumimos que es mi obligación.
1: Exacto. Ahora, si vemos la palabra obligación, ¿qué es?
2: Pues un deber, ¿no?
1: Tiene o no sea, eso no es negociable. Uh-huh, uh-huh. Obliga a hacerlo. ¿Qué es obliga? ¿Hacerlo a fuerzas? ¿O sí, es un claro. mandato social?
2: Sí,
1: o de
2: y lo peor es cuando lo piensas. Bueno, ¿y quién me obligó? ¿Quién me dijo? ¿Dónde firmé?
1: Exacto.
2: ¿No?
1: Sí.
2: Y aunque hubiera yo firmado, se puede deshacer, ¿no?
1: Se vale. Pero, ¿qué es lo que sucede? Cuando me doy cuenta, ¿quién crees que actúa ya? Ya me di cuenta que no tengo que hacerlo a fuerzas. Ya estoy harta de hacerlo así. Ok. Y la pregunta, ¿por qué lo hiciste? Es que no puedo hacer otra cosa. Uh-huh. ¿Cierto?
2: Es que no hay quien lo haga.
1: Tengo que hacerlo.
2: Sí, claro. Lo tengo que hacer, ¿no? Hablando, por ejemplo, ahorita vamos a ir rápido, somos un corte, pero, por ejemplo, todas las mujeres que en este momento

0: ahorita nos están escuchando y que están en sus casas y dicen, es que a mí me gustaría a lo mejor salir a trabajar y no estar en mi casa.
1: Exacto.
0: ¿No? Pero si yo me voy, entonces ¿quién va a atender?
1: Sí.
0: Entonces ¿quién va a hacer la comida? ¿Quién va a limpiar? O sea, si no lo hago yo, no hay quien lo haga. También esa yo creo que es una parte importante cuando pensamos que no hay quien haga las cosas.
1: Sí.
0: Que solamente nosotras o yo las tengo que hacer, ¿no? Porque ahí empiezan a haber otras situaciones como, bueno, si yo me voy y alguien tiene que hacer este trabajo de casa, pues entonces tendría yo que contratar a alguien que lo hiciera, ¿no?
1: ¿Y cuál es el problema?
0: ¿No? Exacto, exacto. Vamos a ir rapidísimo a un corte, 241-114-9821. Estamos platicando con la coach Viole Mendoza, regresamos.
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0: regreso en su programa Mujeres al 100.3 y estamos platicando con la coach Viole Mendoza el tema La Mujer que Sostiene Todo. Mi Viole, sin duda yo creo que todas las mujeres hoy en día y quienes estamos escuchando esta plática coincidimos en que efectivamente estamos cargando cosas que no nos corresponden. Somos conscientes que a lo mejor estamos cargando cosas que no nos corresponden. ¿Cuáles serían las consecuencias de vivir permanentemente en todo lo voy a resolver yo, en modo resolver? ¿Cuáles serían esas consecuencias? Porque aparentemente, pues la única consecuencia es mi cansancio, mi desgaste, mi desánimo, mi infelicidad. Pero ¿cuáles serían realmente estas consecuencias de estar siempre en modo resuelvo todo?
1: La primera consecuencia es salud, es tu cuerpo. Porque sí, es muy resistente, pero con el paso de los años. Los padecimientos son elección. Uh-huh. Ese es el primero. Porque aunque no quieras, estando, lo hemos platicado en otras ocasiones, cuando hay un estrés de ese tipo, porque el cargar con todo y resolvedora de todo, el cortisol siempre está arriba, está alerta. Sí. Tienes que estar alerta. Y el cortisol siempre arriba hoy causa terribles trastornos en el organismo. Y no es de un día, ¿eh? Es lento. Es lento, va avanzando. Entonces es salud. La siguiente es amargura. ¿Por qué? Porque como yo me siento que sacrifiqué todo por todos, sí, todos tienen que responderme. ¿Y qué crees? Uh-huh. Se vuelven hoy amargosas, exigentes, ni viven ni dejan vivir. Tú, si te quieres ver en ese espejo, mujer, tómalo en cuenta. Es por consecuencia. Porque sí, dijiste, di todo. No hice nada por mí, por darte tiempo, dinero y esfuerzo. Y ahora que ya creciste, hablando de los hijos o de la familia, hermano, yo te ayudé, o hermana, yo te ayudé, yo estuve ahí, te resolví. Y ahora, bueno, ya tienes otra pareja, ya te vas y ni me hablas.
0: Sí, o de la misma pareja.
1: Y de la misma pareja.
0: Sí, claro.
1: Entonces decir, a ver, momento, si cada uno cargamos lo que tenemos, ok. Pero yo quiero saber en este momento que me digan, tus mujeres, ¿qué cargas no son suyas? Rapidito. Igual, tres, que piensen, ¿qué cargas no son suyas? Y entonces, igual, nos quedamos pensando, bueno, pero no es tanto, pues sí, es poquito.
0: O ya me acostumbré.
1: O ya, ¿no? Pues sí, ya lo puedo hacer.
0: Sí.
1: ¿Okay? Y cuando pasa el tiempo, voltean las personas y te dicen, bueno, la cargaste porque quisiste, yo te lo pedí.
0: Sí.
1: ¿Cierto? Ok. La consecuencia de la persona es amargarse y no vivir. Uh-huh. Pero no queda ahí. Ya hablamos de salud. ¿Pega en el cuerpo? Desgraciadamente sí. En lo emocional es total. Y en el abandono. Pero el abandono de mí.
0: Propio, sí.
1: ¿Por qué? Porque me caen mal todos. Ingratos. Son un...
0: Malagradecidos.
1: Todo eso, ¿sí? Sí. Entonces me aíslo. No sé convivir con otro tipo de personas. Porque me la viví atendiendo a los demás. Pero yo, las redes... Hermosas, por favor, es básico. En el taller de Suelta Todo, lo vamos viendo uno por uno, descubriéndome, observándome, sin juicios, ¿ok? Y esa nueva forma, vamos diciendo al bibliotecario, ¿qué crees? Nueva creación, nueva transformación, ¿de acuerdo? Vamos, yo sé que te vas a poner difícil, pero ¿qué crees? No hay de otro. Vamos a hacerlo. Y entonces es... ir haciendo cada una de las herramientas y descubriéndome. Y ahí es donde eliges. Oye, y descubres. ¿Esta no es mía?
0: Claro.
1: ¿Y a qué horas me la enjarete yo solita? ¿Ok? O te la donan la familia.
0: Sí.
1: Es que a ti te... Ni modo. Espérate. Ok. Cuando yo elijo en este acompañamiento de cada mes un tema, una actividad... Decir, oye, esto no es mío, como tú dices. La libertad de decir, no.
0: No.
1: Gracias. ¿Por qué? ¿Por qué no? Nada más, no tengo que dar explicaciones, pero para llegar a ese punto tengo que conocer y liberarme. Decías algo bien inteligente, decías, bueno, es que yo no nada más requiero la economía, sí, requiero, pero además quiero desenvolverme en algo más, claro. Voy a trabajar fuera, en lo que quieras, pruébalo, decía, ay no, como que yo creí que este trabajo estaba, no importa, pruébalo, vas a llegar a un punto donde lo que hagas lo disfrutes, es más, hay ejecutivas del hogar, que aparte de trabajar como ejecutivas del hogar, también tienen un emprendimiento.
0: Sí.
1: ¿Cierto? O sea, como si fuera, nada más hay,
0: como de si no verdad, tuvieran mujeres. Suficiente.
1: Nada más actividad. Hay 24 horas, no hay más, sí. Nada más 24 horas, ok. Pero tampoco se lo reconocen. Uh-huh. Y lo que algo les tienen ese don y esa habilidad o ese talento para hacerlo, lo hacen porque, bueno, de ahí sacan dinero, por lo menos se distraen. Y no. Es reconocer qué bonito me quedó. Hacer el molote, se llama, uh-huh. El molote, uh-huh. O hacer un vestido, o es más, limpiar casas. Uh-huh. También es honroso, pero sentir esa satisfacción de decir esto lo hago por elección. Pero no estoy sacrificándome personalmente. Decir, bueno, no puedes cargar. Pero es que no hay de otra. No, sí hay de otra.
0: Sí.
1: Sí hay de otra.
0: Sí hay.
1: Y hay, y se va a empezar y se va a buscar, pero sí hay de otra. ¿Qué es lo que tenemos que hacer? ¿Qué es lo que tenemos que hacer las mujeres para dar ese salto? No estamos solas. Algo que también hace, gracias. Uh-huh. Bueno, no es gracias, pero es imposición de la sociedad. Si puedes con todo esto, ay, por favor. ¿Cómo te vas a mostrar vulnerable? No. Vulnerable es debilidad. Uh-huh. Y dice, ay, que no me acuerdo, uno de los sabios de mis mentores, que la vulnerabilidad es momento de creación y de innovación. ¡Wow! Y la vulnerabilidad la tenemos en concepto de débil, cobarde. Sí, sí. Ok. Uh-huh. Y eso es lo contrario. Al contrario, si yo, mujer, reconozco mi vulnerabilidad, ahí es donde levanto la mano y decir, la verdad no la entiendo y no sé cómo manejarla. ¿Me acompañas para descubrirla?
0: Claro.
1: Y ahí es donde lo hacemos. Decía alguien, Viola, es que son muchos meses. Mi corazón bello, ¿cuántos años llevas cargando?
0: Sí, por supuesto.
1: 10, 15, 20.
0: ¿Y cuántos más te faltarían si no tomas la decisión? Mi Viole, vamos rapidísimo a un corte, 241-114-9821. La mujer que sostiene esto todo. Estamos platicando con la coach Viole Mendoza. Regresamos.
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0: regreso en su programa Mujeres al 100.3. Oigan, gracias por ponerse en contacto con nosotros al 241-114-9821. Tenemos mensajes de nuestro público. Dice, buenos días, gracias por la información que dan. En mi caso me cuesta soltar a mi mamá, pues yo me siento responsable por todo. Y la verdad, somos 8 hermanos y solo a mí me dicen que yo soy la única que sabe los movimientos. Y la verdad, yo estoy muy triste, pues mis papás le dan prioridad a los que no están. ¿Ahí qué puedo hacer? Me siento identificada con lo que platican. No digan mi terminación. Gracias. De entrada, gracias por escribirnos y estamos... Aquí hacemos una comunidad, mi Viole. ¿Sí o, sí, o sí?
1: Sí.
0: Somos una red.
1: Sí.
0: Y me encanta que sientan ese lugar de apoyo y ese espacio de contención con nuestras invitadas. En el caso de hoy, mi Viole, contigo. Porque

0: cada uno.
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8: Hola, hola, ¿qué tal? ¿Cómo están? Muy buenos días, las 11 de la mañana con 6 minutos. Estamos iniciando los clásicos en Spanglish en este delicioso martes 8 de septiembre, año 2026. 241-114-9821, nuestra línea de WhatsApp. Para que mandes tus saludos, sugieras los clásicos, ya sea inglés o español, que quieres escuchar. Vamos a iniciar con Hombres G y Lo Noto, pero antes un WhatsApp ofertando.
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1: Once de la mañana con 11 minutos en los clásicos en Spanglish. Escuchábamos a Hombres G y Lo Noto. Las 11:11, recuerda, 241-114-9821 es nuestra línea de WhatsApp donde nos dicen: hola, buenos días, ¿me podrían poner Alma Gemela de Flans? Se lo agradecería y espero tenga excelente día. Claro que sí, igualmente excelente día para ti también, donde quiera que te encuentres. Y antes de escuchar a Flans, tenemos un WhatsApp ofertando.
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1: Las 11 de la mañana con 26 minutos. Esto que acabamos de escuchar con The Alan Parsons Project se llamó Eye in the Sky. Y continuamos con más clásicos en Spanglish. Gracias por sus mensajes de WhatsApp que recibimos al 241-114-9821. Nos dicen: hola Normita, buenos días. ¿Podrías poner la canción de la Quinta Sinfonía de Beethoven? De Walter Murphy, porfas. Claro que sí, con todo gusto. Gracias por sus mensajes. Recuerden, 241-114-9821 es nuestra línea de WhatsApp.

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12: Las 11 de la mañana con 33 minutos en Los Clásicos en Spanglish. 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
12: Y nosotros vamos a una pausa. Regresamos.

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0: Las 11 de la mañana con 50 minutos, esto que acabamos de escuchar con Andy y Lucas se llamó Son de Amores. En 10 minutos será el mediodía y yo me despido de esta primera hora de clásicos, pero tenemos un mensaje que recibimos al 241-114-9821, dice la canción de la cita de los 80s, o sea, la de Polymarch. Saludos a la terminación 15, muchísimas gracias. Y antes de despedirnos, de dejarlos con este tema, tenemos un WhatsApp ofertando y la invitación para que me acompañen a la 3 de la tarde en Solo los Mejores. Gracias.
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0: 12 del día, ya con 6 minutos, damas y caballeros, continuamos con mucha más música a través de la frecuencia de los clásicos en FM Centro 100.3, conectando generaciones. Acabamos de escuchar esto a cargo de los Backstreet Boys y es llamado We've Got It Going, y por supuesto pasaremos con mucha más música. Te saludo con mucho gusto, Andoni Martínez, en ese excelente martes ya 8 de septiembre de 2026, y empezamos este mediodía con muy buena música, pero ya sabes que a mí me gusta hacerte mirar al pasado y recordar todas esas cositas que nos han acompañado a lo largo de estos años maravillosos. Y hoy, en Las Joyitas Perdidas, es martes, martes genérico.
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0: Y pues así es, damas y caballeros, hoy martes genérico estaremos hablando absolutamente de cualquier cosa. Entonces, mantengamos la mente muy abierta porque definitivamente el día de hoy está bastante complicada esta joyita perdida. Así que bueno, para saber bien de quién hablamos en esta tarde de clásicos, vamos juntos a descubrir la pista número uno.
3: ¡Punto número uno!
0: Pues fíjate que te cuento que se trata de algo que tiene origen en el siglo XX. ¿Cómo ves? Entonces realmente es algo que sí ya tiene bastantito tiempo, pero sin duda alguna vamos a tener varios recuerdos pues por delante, ¿no? Así que mientras tanto, en lo que le echas una muy buena pensada, vámonos con algo de Chayanne y esto llamado Y Tú Te Vas. 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
1: Doce del día, ya con 20 minutos, damas y caballeros, continuamos con mucha más música a través de la frecuencia de los clásicos en FM Centro 100.3. Acabamos de escuchar eso a cargo de Soda Stereo y eso llamado de música ligera. Pasaremos con mucha más música y además, más de esta joyita perdida que el día de hoy sí que se está haciendo del rogar. Pero bueno, para aterrizar mucho mejor la idea y pensar en algo en específico en este martes genérico, vamos juntos a descubrir la pista número 2.
2: ¡Pista número 2!
1: Pues fíjate que te cuento que esto es originario de México. Entonces no te vayas muy lejos, no te vayas por ahí a China, Japón, Estados Unidos. No, quédate aquí en México lindo y querido, aprovechando pues este mes patrio. Vamos a darle un repaso pues a aquellas cositas con las que crecimos en este maravilloso país. Y mientras tanto, en lo que le echas una muy buena pensada, vámonos con algo de Laura Branigan y esto llamado Self Control. Mucha más música

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1: Y esto que escuchaste fue el WhatsApp ofertando.
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1: Ya con 34 minutos, damas y caballeros, continuamos con mucha más música a través de la frecuencia de los clásicos en FM Centro 100.3, conectando generaciones. Y escuchamos esto a cargo de Toto y esto llamado Hold the Line. Pasaremos con mucha más música y además más de esta joyita perdida. Pues por aquí nos dijeron: hola, no escuché la primera pista, pero si es algo mexicano, yo creo que vas a hablar del pozole. Bien podría ser, pero vamos a tener que aterrizar mucho mejor la idea, porque la verdad es que pareces el viernes de pura antojadera. Pero bueno, para aterrizar mucho mejor, vamos juntos con una pista más y descubramos quién se esconde detrás de esta joyita perdida. Pues para ello sigamos con la pista número 3.
2: ¡Punto número 3!
1: Pues fíjate que te cuento que, para ser más específicos, se trata de un oficio. ¿Cómo ves? Mientras tanto, en lo que le echas una muy buena pensada, vámonos con algo de Ricky Martin y esto llamado Tal Vez. Mucha más música a través de la frecuencia correcta en FM Centro 100.3, donde revivimos tus recuerdos.

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1: 12 del día ya con 45 minutos, damas y caballeros, continuamos con mucha más música. Escuchamos esto a cargo de Julieta Venegas y esto llamado Andar Conmigo. Pero antes de continuar con muchos más clásicos, nos lanzamos vía telefónica con nuestra compañera Normita, quien se lanzó a ver unos carrazos. Qué bueno, Normita, cuéntanos, ¿dónde andas y cuál nos vas a traer adelante?
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1: La una de la tarde ya con 8 minutos. Continuamos con mucha más música a través de la frecuencia de los clásicos en FM Centro 100.3, conectando generaciones. Acabamos de escuchar esto a cargo de No Doubt y esto llamado Underneath It All. Pasaremos con mucho más y además más de esta joyita perdida. Pues, después de escuchar todos los carrazos que podemos encontrar con nuestros amigos de Stellantis allá en el Parque Vértice, pues por aquí tenemos mucho más que descubrir de esta joyita perdida. Por aquí nos dijeron que bien podríamos estar hablando el día de hoy de los mariachis, del zapatero, del afilador, podría ser el panadero, bueno, podría ser cualquiera, pero vamos a necesitar un poco más de contexto para aterrizar mucho mejor la idea. Así que para ello vamos juntos a descubrir una pista más. Sigamos con la pista número 4.
2: ¡Punta número 4!
1: Pues fíjate que te cuento que este oficio se desarrolla principalmente en alamedas, parques o plazas principales en todo el país. ¿Cómo la ves? Entonces, realmente es algo que es muy, ¿cómo decirlo?, conocido en todo el país. Y no es como que te hable de algo que de plano no, pues sí, no conozcas. Yo creo que en más de una ocasión lo has escuchado, pero mientras tanto, quizás en lo que vas aterrizando, pues la idea, quizás tengamos que ir con una pista más y a ver si con ello pues aterrizas todo ya como debe de ser. Así que para ello vámonos con una pista más, sigamos con la pista número 5.
2: ¡Y punto número 5!
1: Bueno, por aquí ya nos están diciendo que podría ser el cilindrero, podría ser el mariachi, podría ser el organillero, o por aquí dos dicen que podría ser el boleador de calzado. ¿No te suena? Pues mientras tanto, en lo que vas aterrizando la idea, vamos juntos con algo de Backstreet Boys y esto llamado Get Down. Mucha más música a través de la frecuencia correcta en FM Centro 100.3, conectando generaciones.

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0: muy, pero muy grandes recuerdos, dirían por ahí. Pues de hace ya un buen rato, dicen por ahí, ya llovió, pero bueno. Vamos a ver quién se escondía detrás en las joyitas perdidas de los clásicos del 100.3. Pues fíjate que te cuento que se trata de algo que tiene origen desde el siglo XX. Además, es originario de México. Se trata de un oficio y además, este oficio se desarrolla principalmente en alamedas, parques o plazas principales en todo el país. Y además, este oficio tiene un sonido característico con el que anuncia su llegada por allá a los parques, a las alamedas. Y si tú no recuerdas este sonido en particular, tú y yo vamos a tener que irnos a dar una vuelta, pero a ver si con la fortuna de encontrarlo, ¿no? Pues recibimos, damas y caballeros, en las joyitas perdidas de los clásicos del 100.3 a nada más y nada menos que el Globero. Este oficio que llega desde hace bastantes años atrás, pues es el encargado de que alguien haya tenido el trauma de que los globos se vuelan o truenan, pero sin duda también muchos momentos de diversión. Pues cómo olvidar la increíble cantidad con la que va. Y además de los distintos globos, como las pelotas o a lo mejor esos perritos con rueditas. Por ahí luego veo que tienen avioncitos, dependiendo también la forma del globo, ¿no? Varias cosas. Y además, pues para hacer este oficio, para ejercerlo, se necesita una gran técnica para que los globos no se te vuelen o enreden. Algo que destacar es que el sonido de este oficio hoy en día es considerado como sonidos en peligro de extinción. Pues ya es algo muy poco común de ver. Y bueno, pues desafortunadamente, pues con el paso de los años hemos visto algunos sonidos que se han pues hecho muy poco comunes. Hace no mucho tuve la fortuna y la dicha de escuchar uno de estos sonidos en peligro de extinción. Y creo yo que lo vamos a añadir en próximas joyitas perdidas, porque en definitiva es muy característico también de nuestro México lindo y querido. Yo le pregunto al buen Yacir Zárate Méndez, mi estimado tío, ¿recuerdas la última vez que te compraron un globo con el Globero? Ah, caray, creo que no está, ¿o sí? No anda por ahí el buen Yacir, caray. Yo creo que se fue con el Globero, se lo robó el Globero. Pero en fin, damas y caballeros, por aquí preguntábamos esto. Si recordaban la última vez en la que les compraron un globo con el Globero, o si les tocó en su defecto también comprarle pues a uno de sus sobrinos, a alguno de sus hijos, pues un globo con él, ¿no? Y por aquí nos dicen, nunca me compraron uno hasta ahorita. Pero en cambio, yo a mis hijos, sí, los de pelota que rebotan y los carritos aún en Santana Chautempan, en el parque, los he visto. Próximamente compraré uno ahorita. A los nietos, pues ya tengo dos. ¡Qué barbaridarks! Enhorabuena, caray. Cosas que deben de pasar en generación, eso sin duda. Y por aquí nos dicen, en uno de los capítulos del Chavo del 8, Don Ramón vende globos, exactamente. También dicen por acá, ¡uy! Como a los 6, hace apenas 27 años, me gustaba mucho uno de Spider-Man con esa forma. Lo podías parar como de plástico, ¿eh? Fíjate nada más. ¿Qué? ¡Ah, sí, es cierto! Yo recuerdo que incluso vendían algunos como que eran tipo de costal de box, pero tenían como una parte de abajito como más dura. Y lo que hacía que se volviera a levantar, ¿no? Como que incluso rebotaba. Por aquí nos dicen, fue mi peque, hace como 5 años. Por aquí nos dicen, hace mucho tiempo me compraban los de helio. Y eran muy divertidos porque jugábamos con mis hermanos en la casa. Y en Semana Santa los globos de agua, ni te cuento, increíble. También dicen por aquí, cuentan mis hermanos que siempre trataban de distraerme en cuanto sonaba el silbato del globero. Porque seguro un globo tenía que ser mío. O drama total. ¡Qué barbaridad! Por aquí nos dicen, ya llovió, fue hace como 40 años. Qué barbaridad, si por aquí nos dicen, tenía como 12 años, o sea, hace mucho tiempo, pero lo recuerdo con cariño, pues era un premio que mi papá nos daba por portarnos bien, siempre era los domingos en la Alameda o el parque, felices recuerdos. Y por aquí tenemos un WhatsApp audio, vamos a escuchar qué nos dijeron por acá.
1: Ese sonido es de mi infancia, con decirte que cada vez que iba el globero que pasaba por casa de los abuelos, mi abuelo lo... Era maldoso mi abuelo, la verdad. Le invitaba una cerveza, después otra cerveza. Y me acuerdo que ya después el globero nos hablaba y hacía de los famosos pulpos. Y éramos 4 primos y a los 4 primos nos regalaba un pulpo.
0: ¡Wow!
1: El globero. Pero sí, un sonido que me vino a despertar mi infancia. Saludos a todos.
0: Saludos igualmente, sin duda alguna, un muy buen recuerdo y un

0: sonido que desafortunadamente ya está en peligro de extinción. Hay un artículo precisamente que habla de los sonidos que ya hoy en día en México pues son muy poco comunes escuchar, y recuerdo precisamente este en específico, que pues seguramente despertó muy buenos recuerdos. A mí en lo particular sí me despertó buenos recuerdos. Yo recuerdo en específico que en mi infancia mi abuelo paterno pues veía el globero y siempre nos trataba de consentir a todos los primos, ¿no? Entonces nos compraba ese globo que era de pelota precisamente, que podía rebotar y tenía pues el resortito. Y bueno, pues creo que costaban como unos, en ese tiempo, como unos 15 pesos. Si muy caro, creo que ya lo vi en 20, pero bueno, pues ya dependía, ¿no? También la época. Creo que te estoy hablando del 2006. 2005, por ahí más o menos. Pero en fin, damas y caballeros, tenemos que despedirnos de esta emisión de los clásicos del 100.3, esperando próximamente por ahí tener un sonido característico, pues en este mes patrio creo que será más que justo y necesario. Me despido, pero te quedas con toda la información a través de Centro Informativo en su segunda emisión. Ya está más que listo y preparado Yacir Zárate Méndez para que estés al tanto de toda la información en esta tarde. Me despido, pero antes, eso que vas a escuchar es un WhatsApp ofertando. Bye, bye.
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0: El titular de la SEDECO, Javier Marroquín, cuestionó la propuesta de arraigo de funcionarios estatales de primer nivel planteada por la diputada panista Miriam Martínez. En contraste, la legisladora de Acción Nacional, Miriam Martínez, acusa que dichos del secretario son machistas. El Congreso del Estado perfila ajuste millonario a su presupuesto. Robo de cable y sarro en las lámparas son los principales problemas que enfrenta el alumbrado público aquí en Apizaco. Y en los deportes, hoy regresa la Champions League.
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10: Buenas tardes, auditorio. Para esta tarde de martes, 8 de septiembre, tendremos chubascos tormentosos con cielo parcialmente nuboso y con temperaturas en torno a los 20 grados Celsius. Durante la noche, habrá lluvia débil con cielo parcialmente nuboso, con temperaturas cercanas a los 14 grados Celsius. Vientos del sur a lo largo de la tarde, con una velocidad media de 5 kilómetros por hora.
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0: La aplicación de movilidad indica que hay problemas de circulación sobre la avenida Moctezuma en el tramo que va de Jesús Carranza hasta el Boulevard Francisco y Madero. Allí como opciones puede usted tomar la avenida Xicoténcatl, que se encuentra despejada. Extreme precauciones si se va a poner al volante en esta tarde de martes.
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0: ¿Qué tal? ¿Cómo están? Muy buena tarde tengan todos ustedes. Soy Yacir Zárate Méndez. Les doy la bienvenida a este su espacio de noticias, Centro Informativo de la Tarde. Estamos transmitiendo en vivo y a todo color a través también de nuestras plataformas, aparte de la señal del 100.3 que ya conoce usted aquí en la radio que se ve. También nos podemos asomar al futuro a través de las cuentas que tenemos en Facebook y en YouTube. En el caso del Face, aparecemos como FM Centro 100.3, siempre éxitos. En este momento estamos transmitiendo el Noti por medio de esta cuenta. Mientras que en el canal de YouTube nos encuentra como FM Centro 100.3, totalmente en vivo y a todo color con esta música que forma parte de la geografía musical de nuestra república. ¿Quién estamos escuchando, señor productor? A ver, échame un cable por ahí, por favor. ¿Quién es tu propuesta? Es la banda Llano Verde con la danza de los viejitos. Música de Michoacán, ¿no, señor productor?
1: Sí, ¿verdad?
0: Sí, la danza de los viejitos es tradicional del estado de Michoacán, perdón. Como les decía al arranque de este mes de septiembre, bueno, pues nosotros nos vamos a embarcar en una aventura musical a lo largo de la geografía de la música de nuestro país, que ya lo sabes, muy rica. No todo es el son de la negra, no todo es el jarabe tapatío, no todo es el mariachi. Una, por supuesto, expresión musical importantísima que nos identifica en todo el mundo, pero hay, como dicen allá en la Ciudad de México, hay algo más allá de Cuautitlán, pues aquí también hay algo más en materia musical del mariachi, que por cierto, sí es una historia muy, muy interesante. Vamos a hacer por ahí una estampita mexicana sobre ese asunto. Pero bueno, como todos los días, yo los quiero invitar a que se pongan en contacto con nosotros a través de la línea de WhatsApp 241-114-9821, por donde todos ustedes pueden presentar, mandar, compartir sus denuncias a través de notas de audio, videos, fotografías o simplemente el texto. Nosotros con mucho gusto por aquí lo compartimos. Lo que sí le puedo decir es que, fíjese, hace unos días recibimos una denuncia, para que vean que nosotros tratamos de acercarnos lo más posible a la autoridad en cuanto está al alcance de nuestra mano, a partir sobre todo de sus mensajes. Recibimos aquí una queja por una lámpara que se encuentra en la avenida 20 de noviembre entre Aquiles Cerdán y el Boulevard Francisco y Madero. Bueno, pues hace un rato me di una vuelta por las audiencias que organiza el Ayuntamiento de Apixeco. Pude platicar con el arquitecto Manuel González. Él es el director de imagen urbana. Ya le dejé el número de referencia de la luminaria que, pues, durante mucho tiempo, pues aventaron, pues, no sé, algo así como unos 4 o 5 meses para atender esa problemática. No funcionaba, no estaba cumpliendo su servicio esta lámpara. La reportaron, nosotros nos fuimos a dar una vuelta, hicimos allá uno de nuestros avances en el viernes y también la reportamos directamente al ayuntamiento. Finalmente la pudieron arreglar, pero resulta que después la quitaron porque aparentemente ya estaba vieja. Pero bueno, el caso es que hoy la reportamos. Esperemos que haya una respuesta favorable ahí con la dirección de Imagen Urbana. De todas formas, traemos información. Les voy a compartir lo que me refirió el director de Imagen Urbana, el arquitecto Manuel González, con este asunto de las luminarias. Hay algunos detalles que están muy interesantes. Al rato se los comparto en la sección de municipios. Por lo pronto, nosotros nos vamos a nuestro negocio, que son las noticias. Pero antes, les reitero la invitación. Escríbanos, acompáñenos a través de sus mensajes. Tratamos de, le digo, de pues acercarnos a la autoridad, si es una queja, alguna denuncia, esperando que nos den una respuesta favorable para quienes están viéndose afectados en algún servicio, como es el caso del alumbrado público. Nosotros, repito, vamos a nuestro negocio, que son las noticias. Vámonos.

0: Es la hora de las noticias aquí en este su servicio en Centro Informativo y vamos a arrancar con Hugo Paredes, a quien me da mucho gusto saludar, en esta tarde de martes. Hugo, ¿qué tal? Antes que nada, buena tarde. Nos vas a compartir que Tlaxcala mantiene listas las rutas de evacuación ante actividad del Popocatépetl. Te escuchamos.
1: Gracias, Yacir, te saludo con gusto a ti y al auditorio. Así es, y ante las recientes exhalaciones del volcán Popocatépetl, y en caso de que se registre alguna emergencia, Tlaxcala se encuentra preparado para coadyuvar con en el desalojo de familias mediante las 5 rutas de evacuación, las cuales se mantienen en constante revisión. Así lo confirmó el titular de la Coordinación Estatal de Protección Civil, Juvencio Nieto Galicia. Explicó que el Centro Nacional de Prevención de Desastres, el CENAPRED, mantiene también un monitoreo permanente de la actividad del coloso y los parámetros registrados son enviados a las entidades, en el caso como Tlaxcala, para su conocimiento y valoración. Hasta el momento, señaló, la actividad del volcán se mantiene dentro de los parámetros considerados como normales. Escuchemos.
2: Es el volcán más monitoreado del mundo y su actividad se encuentra normal. A veces las fumarolas que se llegan a presentar, a veces por la actividad misma del viento, nos dirige hacia nuestro estado y a veces hacia otros estados circunvecinos. Pero respecto a las rutas de evacuación, hay que recordar que nuestro estado funcionaría en caso de una contingencia como coadyuvante para poder desalojar a las comunidades circunvecinas del volcán.
1: De acuerdo con las estimaciones de los especialistas, actualmente no existe un riesgo para Tlaxcala. Sin embargo, las rutas de evacuación ubicadas en territorio estatal permitirían brindar apoyo a poblaciones del vecino estado de Puebla que se encuentran cercanas al volcán en caso de alguna contingencia. El funcionario señaló que en coordinación con la Secretaría de Movilidad y Transporte de Tlaxcala se realizan recorridos para verificar las condiciones de la señalética y en caso de detectar algún deterioro, llevar a cabo las acciones necesarias para su rehabilitación. Escuchemos.
2: En ese monitoreo y en ese cuidado nosotros estamos haciendo las revisiones conjuntamente también con el compañero de la Secretaría de Movilidad para estar determinando en qué condiciones se encuentran. Han venido también la Coordinación Nacional de Protección Civil a hacer revisión. Hemos invitado también al Estado de Puebla para que hagamos un recorrido. Nos acompaña también SEDENA, Guardia Nacional, la Secretaría de Movilidad y Transporte, que está aquí mi compañero, también la Secretaría de Seguridad Ciudadana, para que las condiciones de las rutas estén correctas.
1: Finalmente afirmó que, aunque por ahora no existe una situación de riesgo para nuestra entidad, se mantendrán los trabajos preventivos y la coordinación con los distintos niveles de gobierno para responder de manera oportuna ante cualquier cambio en la actividad del Popocatépetl. La información, Yacir.
0: Pues como siempre hemos dicho, más vale prevenir que lamentar, Hugo, porque ya sabemos los sustos que nos ha metido don Goyo desde que pues retomó o que volvió a entrar en actividad intensa. Siempre la ha tenido, es un volcán activo, ya lo sabemos, pero más o menos desde finales del milenio pasado fue cuando empezó a echar otra vez fumarolas de manera intensa, ¿no, Hugo?
1: Sí, Yacir, y por lo regular en diciembre, y eso no significa que sea una norma, ¿no? Pero sí en diciembre es cuando el volcán como que está inquieto, diría por ahí, pero Yacir... No, en diciembre es cuando pues se incrementan la actividad. Ya sabemos que esto es impredecible también, como todos los fenómenos naturales, o la mayoría. Sin embargo, pues como tú lo mencionas, se mantienen en constante verificación, supervisión, estas 5 rutas de evacuación. Y mencionarte, y así también, a principios de año, estuvo por aquí la titular de la Comisión de la Coordinación Nacional de Protección Civil, e hicieron este recorrido por las rutas, y ahí anunciaron también que hay disponibles 25 refugios para población, en todo caso que se requiera, es decir, 25 refugios en Tlaxcala ante cualquier eventualidad.
0: Sí, eso es justo lo que te iba a preguntar. ¿Cuántos refugios se tienen previstos habilitar en caso de alguna contingencia provocada por el volcán? Porque, vaya, en el caso de Tlaxcala, los municipios más afectados serían los del sur, ¿no? Siempre piensa uno en Tepetitla, Zacatelco, Nativitas, que son, digamos, en términos de distancia geográfica los más cercanos al volcán. Pero este plan que tiene desde hace muchos años el SENAPRED, repito, desde principios del milenio al menos, implica que aquí se pueda albergar a población de Puebla e incluso del estado de Morelos, Si no mal recuerdo, Hugo. A ver, corrígeme si estoy equivocado.
1: Efectivamente, Yacir, hay capacidad. Fíjate que mencionaba, ¿no?, la capacidad, hasta 17,000 personas pudieran albergar estos 25, y estaban en proceso, estaban en pláticas todavía con algunos alcaldes, específicamente con Taranate y Tlaxco, para también poder abrir dos más y que sean 27 y poder recibir a un poco más de personas en caso de alguna eventualidad.
0: Sí, repito, más vale prevenir que lamentar. Estar muy, muy, muy bien preparados, porque como tú lo acabas de mencionar, no se sabe en qué momento puede entrar en mayor actividad. Ha tenido pues una constante lanzamiento de fumarolas, en su momento también material piroclástico. Vaya, no es tan frecuente en los últimos años. Quizás hace, déjame recordar, 3, cuando hubo esta caída de ceniza muy, muy intensa allá en la ciudad de Puebla. Incluso yo andaba por allá un domingo, me acuerdo perfectamente bien, que aquello parecía casi, casi como película de terror, esta de Silent Hill. No sé si por ahí la hayas visto en alguna ocasión, o también está basado en un videojuego, que se veía pues bastante tenebroso el asunto. Pero esa ha sido como la última gran expresión. Ahorita te digo exactamente, por aquí tengo el apunte, porque recuerdo que investigadores de la UNAM, en concreto del Instituto de Geofísica, incluso salieron a dar una conferencia para tratar de calmar a la gente, ¿no? Porque, vaya, sí era intensa el lanzamiento de ceniza. No sé si por ahí tengas presente ese episodio, Hugo, pero vaya, no sabemos en qué momento pudiera ocurrir un evento de mayores consecuencias. Sabemos que la actividad volcánica, pues de repente puede ocurrir, así como sucede, por ejemplo, con los sismos, Hugo.
1: Sí, sí, eso fue hace como 2-3 años, efectivamente, donde incluso se cambió el semáforo, cambió.
0: Sí, casi le pegamos al naranja, ¿no?
1: Sí, entonces, sí, las autoridades en ese momento, pues sí, encendieron pues la llamada, ¿no?, de atención y sobre todo de prevención para las personas, ¿no? Incluso estuvieron a punto de pues evacuar a algunas personas de la zona de Puebla, pues para prevenir. Aquí en Tlaxcala, lo reiteramos, están en esa verificación constante de las rutas de evacuación de estas 5 que existen en Tlaxcala. Están en constante revisión también la señalética, sobre todo para que cuando hay, en todo caso que haya algún evento así, pues sea visible toda esta señalética y sea más fácil y rápido la evacuación de personas.
0: Bien, bueno, pues muchísimas gracias, Hugo. Nos saludamos más adelante.
1: Gracias, buenas tardes.
0: 1:49, nosotros nos vamos a nuestra primera pausa. Le reitero la invitación para que se ponga en contacto con nosotros al 241-114-9821. Seguramente muchos de ustedes se acordarán de aquellos años cuando de verdad entró durísimo en actividad Don Goyo el Popo. Pues igual, si por ahí tienen alguna imagen o recuerda alguna anécdota de cómo vivió ese renacimiento, ese despertar del Popo, pues le agradeceríamos mucho que nos la comparta a través del 241-114-9821. Yo sé que ustedes tienen una memoria privilegiada y que ese tipo de recuerdos de verdad que son difíciles de borrar. Bueno, nosotros nos vamos a nuestra primera pausa, 1:49. Regresamos con más aquí en esta segunda emisión de Centro Informativo. Acompáñenos, ándele.
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0: Una de la tarde con 52 minutos. Estamos de vuelta en esta segunda emisión de Centro Informativo. Ya tengo mensajes aquí en el 241-114-98-21. Recibimos una denuncia. Me dice esta persona: hola Yacir, buenas tardes. Pues nuevamente dando lata con lo de la basura. Es realmente vergonzoso que siga habiendo vecinos. Lo voy a leer tal cual porque creo que sí se lo ganaron estas personas. Repito: es realmente vergonzoso que siga habiendo vecinos marranos en la calle Francisco Sarabia, casi esquina con Juárez. El sábado en la mañana amaneció una bolsa negra. Ayer, pues los perros hicieron de las suyas y ya hicieron regadero de basura. Parece que por este rumbo las amenazas del municipio se las vienen pasando por el Arco del Triunfo. Nos dice la terminación 681. Muchas gracias por su reporte. Fíjese que hace un rato ya no me dio tiempo de platicar con el director de servicios municipales, porque también llevaba varias de estas quejas. De hecho, ahora sí que fui literalmente de vocero de ustedes allí a las audiencias con los funcionarios del Ayuntamiento de Apizaco para presentarle este tipo de situaciones, para que pues esperemos haya una respuesta favorable por parte de la autoridad. De todas maneras, voy a compartirle esta imagen en este momento al director de servicios municipales, a ver qué respuesta me da. Hay que recordar que hay multas fuertes, y no mal recuerdo son hasta de casi 10,000 pesos si llegan a cachar a alguna de esas personas, pero pues como dice esta persona, les viene valiendo gorro y se pasan las amenazas del ayuntamiento por el Arco del Triunfo, así me dice esta persona. Y esta otra denuncia también: según la presidencia hizo el recorrido de que los negocios metieran su mercancía, siguen igual en la calle Cuauhtémoc, me dice esta persona, y me comparte una imagen que pues sí ya es recurrente, sobre todo en esa calle, en esa avenida, donde hay muchísimos establecimientos y donde pues no debe exceder del medio metro la colocación de mercancía sobre la banqueta. Es cierto, las ampliaron hace muchos años, pero pues eso no significa que los comerciantes puedan aprovechar, porque de verdad a veces es muy muy difícil. Fíjese, a propósito de esto, el viernes pasado y hoy también, ya que venía de regreso ahí de las audiencias, me tocó ahí justo en el cruce de Aquiles Cerdán con Cuauhtémoc, pues acompañar a dos personas con invidentes que querían pasar la calle. Uno quería atravesar la avenida Cuauhtémoc y el otro la calle Aquiles Cerdán. Vaya, es bien complicado y yo creo que ahí sí sería conveniente hacer el llamado a que nos pongamos en los zapatos de estas personas. Imagínese que usted va caminando con su bastón por la acera y que de repente se va topeteando con un montón de estos cajones o de estos muebles que los comerciantes ponen. Aparte, por supuesto, ya lo sabemos, es la otra problemática del comercio informal, ¿no? Comerciantes ambulantes y los que ponen sus puestos semifijos. Pero hay que ponerse también en los zapatos de estas personas, porque vaya, yo los admiro de verdad y me quito el sombrero y, como dice por ahí alguien, me paro de pie reconociendo la valentía que tienen para pues caminar estas personas por las calles que tenemos, no nada más aquí en Apizaco, sino también en un montón de ciudades de nuestro país, porque es todavía un reto mayor el que pues les ponemos, ¿no? Es casi casi como ponerles el pie. Aparte de la falta de solidaridad, perdón, de muchas personas que pues ahí estaban ellos y nadie les ayudaba a pasar la calle. Más allá de eso, está este otro asunto, ¿no? Entonces, ojalá y la autoridad pues haga valer lo que establece el reglamento, pero también haya conciencia por parte tanto de los comerciantes ambulantes, de los comerciantes informales como de los formales, pues para ser conscientes en que hay personas que requieren un paso libre. Pero bueno, muchas gracias a quien nos compartió esta imagen ahí de lo que sucede en la avenida Cuauhtémoc. Y me dice a otra persona, alcantarilla tapada, ni se puede ir el agua por la tienda Óptima, Zapatería Tres Hermanos, calle Cuauhtémoc, nos dice la terminación 41. Muchas gracias. Y es otra cosa, ¿qué tal cuando vienen los aguaceros y se tapan las alcantarillas? Diría mi mamá, los paganos somos todos, por la inconsciencia de unos cuantos que avientan la basura en la calle, todo tipo de cosas, como en el caso de lo que se puede ver aquí en esta imagen que nos compartió la terminación 41. La alcantarilla está saturada. ¿Por qué? Pues porque echamos un montón de basura. Ojalá y les caiga el 20 a estas personas, a las que avientan la basura, que a mí me ha tocado ver también un montón de gente, bolsas de frituras, envolturas, estos vasos de unicel o en general utensilios de unicel que dicen ya acabé la garnacha, pues a la calle, así, sin mayor temor de Dios, también diría mi madre. Pero bueno, muchas gracias a las personas que hay. Aquí hay otra más, dice, pues también que rehabilitan las calles donde está la señalización de ruta de evacuación, porque las calles están para llorar. Sí, eso fue justamente lo que se me escapó preguntarle, o comentarle, mejor dicho, a Hugo Paredes en la nota de hace un rato del Popocatépetl, gracias a la terminación 96. Tenemos un WhatsApp audio, ¿de una vez lo corremos, señor productor? Lo va a correr.
14: Hola, muy buenas tardes. Quisiera poner una denuncia relacionado a que el semáforo del COBAT 01, el Colegio de Bachilleres que se encuentra ahí por el Sabinal, no hay semáforo. Los carros se están pasando, es salida de escuela, los jóvenes también cruzan, hay algunos que no cruzan el puente, también responsabilidad de los jóvenes, pero no hay ninguna patrulla ni estatal ni municipal, no sé si sea tramo federal ni de la Guardia Nacional. Entonces, pues ojalá y puedan mandar ahí a los patrulleros en vez de estar ahí. Me encontré un motociclista y creo que más quiere, con todo respeto, la mordida de un trailero que se metió por ahí en una calle. Entonces, ojalá pudieran mandar a una patrulla, porque de aquí a que pongan el semáforo va a estar en chino. Que tengan una excelente tarde, saludos.
0: Bueno, pues ahí está la denuncia al aire. Sí, ese tramo ya es federal, desde lo que llamamos la Virgen hasta adelantito del Cobate, el entronque con el bulevar que va de Santana a Tlaxcala. Todo eso es un tramo federal. Le tendría que corresponder pues a la Secretaría de Infraestructura, Comunicaciones y Transportes. Pero bueno, ahí está la denuncia. Vamos a preguntar, porque esa sí es una parte de la vialidad bien complicada, porque como explicaba esta persona, baja la calle Constructores, que es de Loma Bonita, la gente que sale del Cobat, que luego les vale gorro y se atraviesan casi casi en diagonal, y luego ahí cerca también está un fraccionamiento habitacional y también un establecimiento como una fábrica, es una especie de ahí de donde llegan muchos muchos trailers, y créanme que luego es un relajo, un auténtico relajo para poder circular, y ahora súmele que no hay semáforo, pues todavía más complicado. Entonces, vaya, muy muy complicada, muy compleja la situación que está dando allá, me imagino. Ojalá y la autoridad o los estatales también, la Secretaría de Movilidad y Transporte, alguien que haga algo, siquiera que manden un policía o alguien de la Guardia Nacional, porque repito, ese es un tramo federal. Pero bueno, muchas gracias por su denuncia. Ya no sé qué te pasamos de la hora, pero bueno, tú me dices, seguimos con la información, señor productor. Vamos de una vez. Como les había adelantado, el robo de cable y el cerro acumulado en las lámparas son los principales problemas que se enfrenta el alumbrado público aquí en Apizaco. Esto lo refirió el director de imagen urbana del Ayuntamiento Rielero, Manuel González. Vamos a escucharlo.
15: No solo eso, porque a veces yo voy y reviso las lámparas y muchas veces lo que hay que hacer la limpia del cerro, o a veces tenemos mucho el problema de que se roban el cable, hay que cablear y la lámpara está buena. Entonces tenemos alrededor, pues no sé, de otras 600 o 700 lámparas que se han rehabilitado.
0: ¿En dónde ha encontrado usted la mayor cantidad de problemas en cuanto a cuadrantes o colonias en materia de luminarias?
15: Sobre todo el problema del robo es pues en la colonia Loma Florida, en algunos bulevares, sobre todo en esas áreas que pues muchas veces no se encuentra ya por la noche poca circulación.
0: El funcionario municipal precisó que desde que asumió el cargo en este año ha intensificado la revisión de las luminarias. Esto fue lo que me dijo.
15: Hasta ahorita, estos 6 meses que yo he tomado este compromiso, la responsabilidad de esta área, tengo alrededor de 800 lámparas que he sustituido.
0: Bien, bueno, a estas habría que... Bien, le entra la rehabilitación, la limpieza, por ejemplo, quitarles el sarro y también pues la sustitución del cable. Aguas ahí con la rata porque también se ve que está a todo lo que da con los cables de las lámparas. Vamos ahora con esta otra información. La rehabilitación de un tramo de la avenida Pinos en la comunidad de Santa Anita Huiloc va a implicar el mejoramiento de 600 metros lineales de esa vialidad. Esto lo señaló el director de Obras Públicas del Ayuntamiento de Apizaco, Alberto Palestina. Vamos a escucharlo.
16: Sí, ahí fíjate que nos hemos tardado un poco por el tema de lo que viene siendo que vamos a hacer cerca de 600 metros lineales y toda la base se tiene que cambiar, o sea, absolutamente toda, porque ya estaba muy dañada y se cambia base y posteriormente vamos a echar una carpeta de 5 centímetros.
0: Como ustedes acaban de escuchar, el funcionario, el director de Obras Públicas, reconoció que hay un atraso en la ejecución de la obra, lo que obviamente ha despertado la molestia de los vecinos del lugar. Sin embargo, como ya hizo en otras oportunidades, hizo un llamado a los vecinos a que tengan paciencia para que se pueda terminar esta obra. Así me lo comentó.
16: Fíjate que precisamente el día de ayer también estuvimos ahí en la calle Hidalgo, estuvimos en la calle Moctezuma, que también se está reencarpetando, y la pregunta fue la misma, ¿no? Que nos tengan un poquito de paciencia. Digo, son obras, quisiéramos que se hicieran de la noche a la mañana, pero estas obras se llevan su tiempo y queremos hacer bien las cosas, y que más a tardar en un mes esa obra debe...
0: Bien, bueno, ahí ya no pudimos escuchar la parte final, pero especificaba que a más tardar en un mes, mes y medio, estaría terminada esta obra allá en la calle Pinos, que como ya también lo hemos recogido aquí, incluso haciendo algunos avances allá en el punto, está con un notable atraso. Ahí está la explicación técnica que da el director de Obras Públicas sobre el atraso de esta obra ya en la avenida Pinos en Santa Anita Huiloc. Yo me tengo que ir a la siguiente pausa, son las 2 de la tarde con 3 minutos. Síganos escribiendo aquí el 241-114-9821, la línea de la denuncia. Acompáñenos a través de sus mensajes, notas de audio como la que acabamos de escuchar, esta denuncia del poste que se volaron allá por el Cobat 01 de Tlaxcala, y también videos, fotografías, como no, las compartimos en nuestras redes sociales. Vamos al corte y regresamos. Hoy es martes, tenemos como siempre el muy atinado comentario de Horacio López, no se lo pierda, vámonos.
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0: 2:06 PM, estamos de vuelta en esta segunda emisión de Centro Informativo. Les reitero la invitación para que nos sigan escribiendo aquí al 241-114-9821, la línea de la denuncia. De hecho, ya tenemos aquí una más. Nos dice: buenas tardes, para denunciar el mal estado de los semáforos que se encuentran por la Comisión Federal de Electricidad en Tlaxcala. Es un cruce peligroso y no se ve para cuándo haya solución. Ojalá haga algo el gobierno de la capital. Nos dice la terminación 36 para, bueno, pues esta situación. Allí esos semáforos también de a tiro por viaje se andan descomponiendo, y no tiene mucho que los habían arreglado, pero vaya, así a mí me tocó hace más o menos como unas 2-3 semanas encontrarme con que ninguno, desde el que está ahí en Comisión o arribita de Comisión, ya sobre el bulevar de Emilio Sánchez Piedras, que se acaba convirtiendo en Ribereña, ahí hay tres. Uno que está allí, luego en una sola calle hay otro semáforo, ahí cerquita de una tienda de conveniencia, y luego un tercero que conecta ya con la avenida Xicoténcatl, que está en la comunidad de Axotla. A mí me tocó esa vez, fue un sábado, si no mal recuerdo, un domingo, porque el sábado es imposible circular por allí. No, fue un domingo que pues no funcionaba ninguno. Afortunadamente, pues ese día, los domingos, baja bastante la circulación. Entonces, pues no te tienes que aventar así como el Bordas la calle. Pero sí, ojalá, y eso ya tiene, les digo, ojalá, ya tiene más de 2-3 semanas que me tocó ver eso. Aquí apenas lo están denunciando, pero muchísimas gracias a la terminación 36 por esta otra denuncia. Hoy es tarde de semáforos, La verdad es que hay muchos, por ejemplo, estos supuestamente inteligentes que trajo una administración municipal allá en Tlaxcala capital, que pues no funcionan para lo que se supone que tendría que ser. Nos los vendieron diciendo que iban a captar qué tan complicado estaba el tráfico, la circulación vehicular, y que eso iba a hacer que cambiaran los tiempos de los colores del SIGA y del alto, pero bueno, no fue así. Y de hecho ya algunos, por aquí nos lo compartieron hace algunas semanas, ya los retiraron, unos que estaban allí en la avenida Juárez, en esquina con Guri Alcocer. ¿Vamos ya de una vez al comentario, señor productor? Sí, perfecto. Vamos al comentario de Horacio López, no se lo pierdan.
1: Muy buenas tardes, estimado Radio Escucha, ¿cómo le va? Fíjese que celebró la G20 Innovation Ministerial en Estados Unidos, en Carolina del Norte, en la cual se reunieron los principales líderes tecnológicos para hablar, obviamente, de tecnología. Unos días antes, Andrew Bailey, que es el gobernador del Banco de Inglaterra, envió una carta para los participantes en los cuales estaban mencionando que los modelos de IA pueden convertirse en una amenaza para la estabilidad del sistema bancario. No porque los modelos de IA sean malignos, sino que porque pueden ser utilizados para violentar la seguridad de los bancos, lo que nos metería en una crisis financiera sin precedentes. Aunque no lo dijo, seguramente se refirió al hackeo que sufrió Hugging Face, en la cual un agente de OpenAI escapó de su entorno seguro y atacó a la empresa. Muy probablemente también se refirió al modelo de Anthropic, que escapó también de su entorno seguro, adoptó identidades falsas y se puso a ejecutar código no autorizado, lo cual es aterrador. Por supuesto, no es como lo aterrador que puede llegar a ser, al menos no lo estamos, como lo dice Hollywood, pero bueno, sí da miedo, la verdad. Ahora se me da cuenta, porque durante esta reunión, que se celebró precisamente en Estados Unidos, pues los principales participantes fueron, como no, de Estados Unidos. Hay que tener en cuenta aquí que Estados Unidos tiene una carrera contra China en el desarrollo de la inteligencia artificial. Entonces, lo que Estados Unidos está planteando es que la inteligencia artificial no se debe de regular así inmediatamente. Donald Trump propuso los llamados principios de Carolina, que lo que dicen es que la IA se debe de ir regulando conforme se hagan avances importantes, no en cada uno de ellos. Por supuesto, los principales participantes pues lo apoyaron. Ahí está, por ejemplo, Mark Zuckerberg, que el dueño de Facebook, que estaba mencionando que es muy necesario que se invierta más en la construcción de data centers, más en mano de obra, para poder generar un mejor modelo de IA. También está Elon Musk, el dueño de Tesla y de SpaceX, que estaba señalando que no se debe de regular la IA por defecto, porque podría ayudarnos a crecer entre el 20 y el 30% en términos mundiales. Obviamente no dijo cómo. Estaba también Sam Altman, que es el principal ejecutivo de OpenAI, él sí estaba justificando un poquito los riesgos que pueden dar, porque él sí reconoce que ha habido brechas de seguridad. Y estaba Jensen Huang, que es el ejecutivo de NVIDIA, en que también dice que no se debe de hacer una regulación previa. Ahora, si usted se fija, a excepción de Altman, todos están justificando el crecimiento de la IA, pues porque pueden ayudar a las poblaciones y a los gobiernos a crecer. Pero no estamos viendo los potenciales riesgos, y se lo voy a decir como docente. Me he dado cuenta que mis estudiantes están utilizando la IA para todo, desde sus tareas hasta sus trabajos en clase. E incluso hace unos días tuve un problema con un estudiante que fue incapaz de realizar un ejercicio a mano con una fórmula pequeñita sin la IA. Y eso para mí es uno de los grandes riesgos. Normalmente cuando vemos este tipo de actividades pensamos en que no nos pueden llegar a atacar, pues al final del día atacaron a una empresa, podrían atacar bancos y ellos deberían de generar sus propios modelos de seguridad. Pero también la pregunta es, ¿deberíamos de medir los riesgos que hacen o que estamos asumiendo nosotros como usuarios? Se lo dejo sobre la mesa. Soy Horacio López y le deseo muy bonita tarde.
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0: Como le decía, siempre oportunos los comentarios, el análisis, la reflexión de Horacio López, ahora con el asunto de la IA, que sí nos debe tener preocupados a todos. Bueno, vamos ahora con Hugo Paredes, de nueva cuenta, el titular de la SEDECO, cuestiona la propuesta de arraigo impulsada por la diputada del PAN, Miriam Martínez. Te escuchamos, Hugo.
3: Gracias, y así es, el secretario de Desarrollo Económico, Javier Marroquín Calderón, cuestionó la propuesta de arraigo impulsada por la diputada del Partido Acción Nacional, Miriam Martínez Sánchez, quien también ha señalado que los resultados de la dependencia se ha traducido en una pérdida de empleos en Tlaxcala. El funcionario atribuyó estas críticas a intereses electorales y defendió el trabajo realizado durante los 5 años que lleva al frente de la dependencia. Durante los diálogos circulares señaló que más allá del tiempo que lleva en el cargo, lo importante es generar equipo y sinergia con la iniciativa privada para obtener resultados en beneficio de los tlaxcaltecas. Escuchemos.
4: Y que lleve 5 años, pues, no seamos de donde seamos, que vengamos a trabajar, que hagamos equipo, que hagamos lo que realmente podamos hacer en sinergia con la iniciativa privada. Es lo importante. ¿Para qué pelear que vengan con 5, 3, 7, 10 años? El fin de todo es poder dar resultados, ver que lo que podemos hacer en pro del Estado, de las familias tlaxcaltecas. Pero sí le invito a que presente cosas reales, a que presente cosas que estudie.
3: Marroquín Calderón explicó que la diputada lo buscó en una ocasión para trabajar de manera coordinada, reunión en la que acordaron un segundo encuentro que finalmente, dice, no se concretó. Por ello consideró que las declaraciones de la legisladora podrían estar relacionadas con el contexto electoral. A raíz de estas declaraciones, activistas de Mujeres en Consenso emitieron un posicionamiento en el que señalaron que se trata de violencia política contra mujeres en razón de género, al considerar que los comentarios buscan desacreditar y minimizar a la legisladora en el ejercicio de su cargo. Por su parte, el coordinador de comunicación social del gobierno del estado, Antonio Martínez Velázquez, señaló que se debe prestar atención al posicionamiento de Mujeres en Consenso, pero aclaró que en caso de que inicie algún procedimiento formal, será el propio secretario quien deberá responder por sus declaraciones. Escuchemos.
5: Se debe poner atención a este posicionamiento y será, pues, el secretario Marroquín quien se haga cargo de estos dichos y de lo que podría corresponder si es que se hace algún proceso formal por violencia política en razón de género. Pues será el propio secretario el que se haga responsable de ello. Nosotros, como gobierno del estado, lo que decimos es las escuchamos, atendemos este llamado.
3: Martínez Velázquez agregó que si las declaraciones del titular de la SEDECO son consideradas violencia política en razón de género, serán tomadas también en cuenta dentro del procedimiento correspondiente. Al mismo tiempo hizo un llamado a los integrantes del gabinete legal y ampliado a conducirse con respeto a los derechos humanos y en sus declaraciones y expresiones públicas. La información, ya es eso.
0: Bien, bueno, pues ahí está este señalamiento del titular de la SEDECO. Gracias, Hugo. Vamos ahora con lo que le ha respondido ya la diputada local del Partido Acción Nacional, Miriam Martínez, quien defiende la propuesta de arraigo que ha presentado y cuestiona como expresiones machistas lo que refirió el funcionario estatal. La información contigo, Edwin Chiñas, ¿cómo estás? Buena tarde, te escuchamos.
6: ¿Qué tal, Yacir? Muy buenas tardes, saludo con muchísimo gusto a ti y a todo el auditorio. Así es, ahora toca la respuesta por parte de la diputada Miriam Martínez Sánchez, quien defendió su propuesta para establecer requisitos de arraigo, experiencia y conocimiento de Tlaxcala para quienes ocupen cargos públicos en el estado. Esta iniciativa plantea que, en general, quienes desempeñen funciones públicas tengan residencia efectiva en Tlaxcala y particularmente establece requisitos para titularidades en las secretarías de gobierno, seguridad ciudadana, finanzas y economía, como experiencia, así como experiencia relacionada con el cargo y una evaluación técnica del perfil. El planteamiento generó reacciones diversas, entre ellas la del secretario de Desarrollo Económico, Javier Marroquín Calderón, quien cuestionó públicamente la propuesta y realizó señalamientos hacia la legisladora. Ante ello, Miriam Martínez sostuvo que las diferencias políticas deben centrarse en el contenido de las iniciativas y no en descalificaciones personales. Escuchemos.
7: En Tlaxcala ha generado muchísimas reacciones. También he podido identificar expresiones de carácter machista que buscan desafortunadamente descalificar o minimizar una propuesta que, independientemente del resultado legislativo que tenga, merece ser discutida, argumentada y no señalada a partir de prejuicios o ataques personales. Sé que estos pensamientos pueden tocar intereses personales y políticos, y sobre todo esta.
6: La legisladora afirmó que continuará defendiendo su planteamiento pese a las críticas que pueda generar y rechazó que su participación política deba estar condicionada por estereotipos relacionados con su género. Escuchemos.
7: He tenido que enfrentar duros señalamientos, como muchísimos de mis compañeras y compañeros diputados, sobre todo porque han intentado reducir mi capacidad por el hecho de ser mujer. Sin embargo, sigo y seguiré trabajando como oposición firme y sin titubeos. Por ello, seguiré defendiendo mis propuestas con argumentos, con trabajo y con la convicción de que la participación de las mujeres en la vida pública no puede estar condicionada por estereotipos ni por quienes pretenden hacerlas o hacernos retroceder mediante señalamientos machistas. La crítica.
6: Martínez Sánchez puntualizó que la crítica política es válida, pero consideró que los ataques personales, el machismo y los estereotipos de género no deben formar parte sobre las propuestas legislativas. La información, Yacir.
0: Perfecto, bueno, pues ahí está la contraparte. Muchísimas gracias, Edwin. Ahorita nos saludamos.
6: Estamos al pendiente, Yacir.
0: 2:19, nosotros nos vamos a nuestra siguiente pausa. Les insisto, les reitero la invitación para que nos sigan escribiendo al 241-114-9821. Ya tenemos aquí muchísimos más mensajes ahorita que vengamos del corte comercial. Y en cuanto el señor productor me dé luz verde, se los comparto al aire. Muchas gracias a las personas que están haciendo la noticia con nosotros esta tarde aquí en Centro Informativo en su segunda emisión. Vamos al corte comercial y regresamos con más.
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Ahora se está complicando la circulación sobre la avenida Cuauhtémoc, en el tramo que va desde Francisco Sarabia hasta la calle 2 de Abril. Como alternativas puede tomar las avenidas Hidalgo y Xicoténcatl. Extreme precauciones si se va a poner al volante. Bien, como les decía, ya tenemos muchísimos más mensajes aquí en el 241-114-9821. Gracias a todas las personas que se están poniendo en contacto con nosotros. Nos refiere la terminación 58. ¿Qué tal? Buenas tardes. Acerca del volcán, nosotros somos de Ixtacuixtla. Es el municipio más cerca del volcán del estado de Tlaxcala. Sí, lo que les decía hace un momento. Si se ha uno impresionado con la ceniza, inclusive a veces cuando llega a hacer sus explosiones, se ha llegado a escuchar, ándele, y hasta se cimbra el piso haciendo... En serio, de hecho, voy seguido a los pueblos todavía más cerca, como El Verde, San Nicolás de los Ranchos, por supuesto, San Felipe Teotlaltzingo, y ahí está seguido, le están cambiando sus vidrios a sus ventanas, porque en cada explosión les truena los vidrios. Repito, terminación 58, gracias por el testimonio. Sí, es lo que les decía hace un momento, es impresionante, impresionante. Yo por ahí vi alguna vez unos videos que nos compartieron de la UNAM. No, son tremendos los efectos que deja la actividad de Don Goyo. Gracias a la terminación 7358 por la historia que nos acaba de compartir. Una más. ¿Acaso de la Cuauhtémoc, entre la 26 de julio y 5 de junio, tiraron un poste y solo la recogieron, subieron las piedras a la banqueta y así se quedó? Derivado de lo que pasó, pues no hay luz en ese tramo. Ojalá y lo arreglen, pues se queda muy oscuro. Se lo voy a compartir al área del ayuntamiento, a ver qué nos dicen, aunque esto pues tendría que entrarle ahí la Comisión Federal de Electricidad, pero de todas formas lo comparto al ayuntamiento, ojalá y puedan gestionar la ayuda para nuestros amigos que nos están escuchando allí en la Cuauhtémoc, que entre la 26 de julio y la 5 de junio. Buena tarde, una pregunta, ¿los uniformes estamos obligados a comprar con el proveedor que ven los docentes directivos o lo podemos comprar donde nosotros podamos? No diga mi terminación, por favor, gracias, donde ustedes quieran. Si... por ahí alguien lo está condicionando, mándanos aquí un mensaje para que podamos nosotros acercarnos allá a la Secretaría de Educación Pública. Ellos nos dieron por ahí un número, ahorita si quiere también se lo comparto, que nos mandó Hugo Paredes hace unos días a propósito de esta polémica de los uniformes, así entre comillas, únicos. Nos dice esta otra persona, pues en la escuela Vicente Santiago Xicoténcatl de San Francisco, no es la misma, perdón, pues en la escuela Vicente Santiago Xicoténcatl de San Francisco de Escatzingo solo hay un proveedor y en el Cebetis 212 no responde ni mensajes del proveedor. Checar que no todos tenemos facilidades de comprar donde ellos indican, no, ya le digo, es en donde ustedes consideren que les conviene más por la razón que ustedes gusten. Muy buenas tardes, envío agradecimiento de que pavimentaron la calle Avenida Juárez de 16 de septiembre hasta el Boulevard de Emilio Sánchez Piedras. Petición urgente a nuestro presidente municipal, boyas en cada calle, ya que la ruta Tetla la agarran como pista y eviten un accidente antes de que ocurra. Gracias, no diga mi terminación ni número. Mi comentario, soy un vecino de esta calle principal, Juárez, entre 5 de mayo y 5 de febrero, agradezco mucho que pasen esta petición urgente. Ahí está el aire, fíjese que hace un rato agarré una Tetla, iba más o menos despacito, claro, se tiene que ir parando casi casi en cada esquina, sobre todo porque me tocó la hora de entrada de los chavos de la SECU y también del Cebetis 212, pero vaya, lo que le puedo decir es que en la unidad en la que me fui, la Tetla, iba despacio, pero sí es cierto que de repente nuestros amigos del volante agarran algunas calles como pista. Vamos a pasar de todas formas su petición ahí al área correspondiente. Nos dice esta persona, buenas tardes, por favor, un llamado a la SEP para que indique a las autoridades de la técnica 2 de Apizaco que programen bien sus actividades, ya que el día 4 de septiembre mandan citatorio sobre una junta el día 9 de septiembre a las 7 de la mañana y hoy mandan otro citatorio para el mismo día a las 8 de la mañana llevar a los niños a actividades deportivas en la ciudad deportiva de alto rendimiento. Entonces, o la junta o asisten los jóvenes a estas actividades porque no somos pulpos los papás para hacer ambas al mismo tiempo. Gracias, por favor, no de mi terminación. Ahí está el aire. Sí, perdón, es que sí está gracioso el comentario. Tienes toda la razón. A veces, no sé, quiero pensar que se le habrá traspapelado la hora o se les habrá olvidado, pero ahí está. Y nos comparten las imágenes de los citatorios, de las invitaciones para las dos actividades. Una reunión a las 9 y luego una a las 7 y otra a las 8 para este 9 de septiembre. O sea, para mañana, ¿no? ¡Qué carambas! Y ya nos llegó foto del semáforo que nos reportaron hace rato. Así está el semáforo que denunciaron hace rato. Un verdadero...

0: Pero caos el que está provocando, dice la terminación 47. Y sí, parece que se acostó. Ah, de haber sido por ahí algún animalito del señor que se lo llevó. Aunque, fíjese, por ahí sale muchos trailers, lo que decía hace un rato. Entonces no haya sido uno de esos y que le haya valido gorro. Porque, híjole, también sus amigos traileros, híjole, se pintan solos para muchas cosas. ¿Le sigo, señor productor? ¿O vamos a las notas? ¿De una vez? De una vez, porque ya nos llegaron un montón de denuncias y de mensajes. Muchas gracias a todos ustedes que nos están acompañando. Buenas tardes, por favor, me apoya difundiendo lo siguiente. Desde el 25 de agosto he buscado en su oficina a la síndico de Yoquemecan, Ana Rosa Gameros, y en el número telefónico que publicó, pero no he sido atendido. Urge localizarla por un tema comunitario. Le comparto imagen donde da el número para localizarla, en el que simplemente no atiende. Y aquí está el número. Esto es un documento público porque está en redes sociales. Nos dice, bueno, el mensaje dice así: ante estos hechos he habilitado el número de aplicación WhatsApp número 241-339-4119. Lo doy porque está en una red social y lo comparte la propia síndico Ana Gameros. Ahí está. Gracias a la persona que nos mandó el mensaje. Vamos a ponernos en contacto ahí con la gente del ayuntamiento. Entiendo que, pues, a final de cuentas es parte del cuerpo edilicio. Vamos a ver qué nos responde. Buenas tardes, aprovechando los reportes de semáforos, quisiera hacer una consulta o reportar los semáforos de la Glorita de la Maquinita. No sé si están mal sincronizados o así están programados. Al ponerse la luz verde, todas las calles tienen paso. Denuncia la terminación 52. Me doy una vuelta el jueves, se lo prometo. De todas formas, lo compartimos al ayuntamiento. Esto no se puede, y más en una glorieta. Imagínense el relajo que se ha de formar. Y luego con los trailers. Otra más, asfaltaron, subrayo, asfaltaron en Emilio Carranza, esquina Hidalgo, pero taparon la coladera. Así se va a poner peor con las inundaciones. Y nos comparte una imagen de cómo está tapado. Ahí está, ya hay un charcote. Bueno, muchas gracias, lo vamos a compartir. En este caso sería imagen, bueno, no, las obras públicas, porque le metieron toda la cinta asfáltica. Muchas gracias a todas las personas que están haciendo la noticia con nosotros. Síganos mandando sus mensajes al 241-114-9821. Acompáñenos a través de sus mensajes, de sus denuncias. Vamos con Hugo Paredes, señor productor. Sí. Con lo del testamento, ¿verdad? Sí, bueno. Que nos tiene la información Hugo Paredes. Ya lo sabe, septiembre por regular es el mes del testamento. La mayor parte de los que hacen sus trámites en estas fechas son los adultos mayores, y la mayor parte también, Hugo, de la gente, de nosotros, del grueso de la población, pues no tenemos ni idea de cómo es este trámite. A ver, cuéntanos tú, alúmbranos.
1: Gracias, Yasir. Así es, pues este desconocimiento sobre los alcances, costos y requisitos para elaborar un testamento es uno de los factores por los que las tlaxcaltecas no realizan este trámite. Así lo reconoció el titular de la Dirección de Notarías y Registros Públicos del Estado, Jeremy Martín Rocha Domínguez, quien señaló que las personas adultas son las que muestran mayor interés, seguidas por quienes tienen entre 40 y 50 años de edad. Explicó que incluso consideran innecesario hacer un testamento porque no cuentan con un título de propiedad, sin conocer que este instrumento permite establecer la disposición de los bienes y brinda certeza y seguridad jurídica en materia de sucesiones y patrimonio. Por ello destacó que las notarías ofrecen asesoría para orientar a los interesados sobre este trámite. Escuchemos.
2: No es desinterés, yo creo que es desinformación. A lo mejor no conocen del programa o no han tenido la oportunidad de hacerlo. Este programa también va relacionado con el otro que tenemos ahorita también activo, que es el programa de regularización del suelo. Porque mucha gente dice, ¿para qué voy a hacer mi testamento si no tengo título de propiedad? Nada más tengo posesión, o sea, ¿sí me explico? Entonces, cuando también no tienen regularizados sus predios o el inmueble que tengan, pues también entonces eso hace que a lo mejor no haya tanto interés en idea de hacer su testamento. Además que seguramente hay una desinformación de que pues, no conocen a lo mejor los alcances de la necesidad del testamento, o los costos, o a dónde acudir.
1: En este contexto informó que como parte del programa federal septiembre, mes del testamento, y que en Tlaxcala se alarga hasta el mes de diciembre, los tlaxcaltecas podrán obtener un descuento de 3,300 pesos y pagar únicamente 1,700 pesos por este trámite. Precisó que las 24 notarías de la entidad deben aplicar este beneficio y brindar asesoría, mientras que durante 2025 se formalizaron 492 testamentos en el estado. Añadió que la dirección de notaría supervisa el proceso mediante visitas extraordinarias a las notarías y rechazó también que se elaboren documentos apócrifos debido a que los documentos son registrados en el Sistema Nacional. No obstante, pidió también reportar cualquier posible mala práctica para realizar las investigaciones y peritajes correspondientes. Escuchemos.
2: Si se han vigilado, efectivamente por eso se reformó la ley en el año pasado, en diciembre del año pasado, con intenciones de crear las visitas extraordinarias, que sean sorpresa, para percatarnos de que no haya folios fuera de las notarías, para inspeccionar específicamente cada uno de los actos que los notarios llegan a hacer, ¿no? Y si hay algún notario que cree o haga un testamento apócrifo, es un poco complejo porque tienen que subir al RENAT, que es un sistema nacional, pero además si llegara a pasar y supongo que algún familiar o alguien se diera cuenta de ello con una queja en la dirección, nosotros podemos ir a hacer una inspección especial específicamente al testamento que se hizo.
1: Para elaborar y tener pues este testamento se requiere una identificación oficial y CURP, acto de nacimiento, una constancia de situación fiscal y en caso de heredar bienes, el testimonio de la escritura pública correspondiente y acercarse a su notaría más cercana estos meses a partir pues, de este mes de septiembre. La información, Jesús.
0: Perfecto, pues muchísimas gracias, Hugo. Aprovechar estos trámites, ¿no? Y los descuentos.
1: Sí, sobre todo los descuentos, Yacir, porque pues no dejamos pues problemas, no heredamos este tipo de problemas a los familiares, ¿no?
0: Exactamente. Bueno, gracias, Hugo.
1: Buenas tardes.
0: Bien, ahora un par de servicios sociales, les decía, nos comparten de parte del Ayuntamiento de Yauquemecan la visita de la Dirección de Atención a Migrantes, que va a llevar sus servicios gratuitos a Yauquemecan, precisamente para hacer orientación en materia de trámite de pasaporte mexicano y estadounidense, asesoría para trámites de visa estadounidense y canadiense tipo turista, asesoría para trámite de doble nacionalidad. Esto va a realizarse mañana miércoles 9 en la Plaza del Huehue, de las 10 de la mañana a la 1 de la tarde. Además va a haber orientación en diversos trámites y servicios relacionados con temas migratorios. Y nos recuerdan nuestros amigos ahí del Ayuntamiento de Yauquemecan que todos los servicios son gratuitos. Así que bueno, pues ahí está esta invitación que se hace por parte del Ayuntamiento de Yauquemecan para trámites que puede ofrecer la Dirección de Atención a Migrantes. Y también fíjese que nos compartieron una petición porque pues, a una persona le abrieron su coche, que ya lo sabe, de repente la rata está, híjole, bien difícil de detener. Y bueno, pues les extrajeron ahí sus documentos, una bolsa donde mejor llevaba sus documentos. Y esto está a nombre de Dulce Rosario Rojas. Sí, por ahí se los encuentran en la calle, porque ya lo saben, pues lo que quieren es llevarse la lana. Si por ahí encuentran estos documentos a nombre de Dulce Rosario Rojas, pues nos los pueden traer aquí a las instalaciones de FM Centro sobre la avenida Juárez en la ciudad de Apizaco. Bueno, dicho esto, nosotros nos vamos a nuestra siguiente pausa, 2:36 p.m. Continuamos con más después del corte comercial. Síganos escribiendo al 241-114-9821. Haga la noticia con nosotros en esta tarde de martes. Vámonos.
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1: Son las 2 de la tarde con 38 minutos. Continuamos con más. La Comisión Estatal de Derechos Humanos de Tlaxcala reconoció las historias que enviaron 22 personas que participaron en la convocatoria Cuéntame tu historia, voces que dejan huella, la cual tuvo lugar en el marco del Día Nacional de las Personas Mayores. Hubo 3 ganadoras, pero cada relato demuestra que quienes narraron sus vivencias han dejado un legado que sostiene el presente. La presidenta de la comisión, Jacqueline Ordóñez, destacó que las personas son sujetas de derechos, a quienes se les debe respetar su dignidad y valorar como protagonistas de una vida que ha determinado el curso de la historia de los pueblos. Los trabajos que participaron son historias de vida de mujeres y hombres que han forjado su vida con esfuerzo y convicción de que se puede dejar un legado a las nuevas generaciones. Destacó la historia de vida de mujeres que siguen luchando por preservar las lenguas originarias de Tlaxcala, como es el caso del Yumú y el Náhuatl, así como el relato de María de los Ángeles, quien a través del ajedrez ha puesto el nombre de Tlaxcala en alto. En esta convocatoria, el jurado estuvo integrado por Josué Camacho Candia, director de la Facultad para el Desarrollo Humano de la Universidad Autónoma de Tlaxcala, Griselda Corona Loaiza, procuradora de Protección de Personas Adultas Mayores del CEDIF, Sergio Ojeda Ilvicazzi, de la Asociación Desarrollo Integral del Adulto Mayor y Joven Farmacodependiente de Tlaxcala. Asimismo participaron la periodista Zuria Escamilla Díaz y el literato Pedro Javier García Guzmán, voluntario de la Fundación Providencia Contigo, Asociación Civil, quienes evaluaron los 22 trabajos y otorgaron los 3 primeros lugares a Gorgonia Sánchez Pérez, una partera de 104 años de edad que trajo al mundo más de 300 vidas en Altzayanca. Hortensia González Sarmiento, quien a pesar de las adversidades logró estudiar, y Sofía Pluma Cabrera, quien reconoció el valor de la voz de las mujeres. Los 22 trabajos participantes son de personas originarias de los municipios de Tlaxcala, Altzayanca, Apetatitlán, Calpulalpan, Huaxinco, Xicotzinco, Contla, Tlalteluco, Ixtenco, Ixtacuixtla, Totolac, Chautempan y San Pablo del Monte. Las y los participantes fueron Brígida Teodora González Nieves, Luisa Pilotzi, Josefina Escalón Aguilar, Teresa García Pérez, Juan Juárez Nava, Celia García Lázaro, Rubén Tlapale Pavón, María Ignacia Esperanza, Yonca Gaspar, Constantina Bautista, Virginia Tlapale Tlapale, así como María de los Ángeles González Angulo, Teodora Tlatelpa Galindo, Epifania Pilotzi Lira, Celia Flores Morales, Trinidad Ortiz García, Sebastián Gaspariano Romero, Elvira Arteminio Solasaus Flores, Ciro García Pérez y José Arturo Ortiz. Los trabajos serán publicados en una edición especial de la revista digital Cultura de Paz de la Comisión Estatal de Derechos Humanos. La Universidad Autónoma de Tlaxcala es el epicentro del análisis y la innovación tecnológica nacional con el inicio de los trabajos del 14º Seminario y Escuela Nacional de Aprendizaje e Inteligencia Computacional, el SENAIC 2026, que organiza la Facultad de Ciencias Básicas, Ingeniería y Tecnología, en colaboración con el Instituto Nacional de Astrofísica, Óptica y Electrónica y la Red Temática en Inteligencia Computacional Aplicada. En representación del rector, maestro Alejandro Palma Suárez, el doctor Luis Ángel Cuecuecha Sánchez, coordinador de la División de Ciencias Básicas, Ingeniería y Tecnología, mencionó que en un mundo profundamente interconectado por redes digitales, el SENAIC 2026 constituye una oportunidad estratégica para aproximarse al conocimiento de frontera e innovación, guiados por el modelo humanista integrador basado en capacidades. Refirió que la formación que se imparte en la Autónoma de Tlaxcala trasciende la mera adquisición de conocimientos técnicos al desarrollar capacidades analíticas, creativas y colaborativas para transformar el entorno. Hizo un puntual reconocimiento a la articulación entre las licenciaturas en Ingeniería en Computación e Inteligencia Artificial con los organismos científicos nacionales participantes. En su oportunidad, el doctor Eber Juárez Guerra, director de la facultad, expresó la satisfacción de la comunidad académica por recibir del 7 al 11 de septiembre a investigadoras, docentes y especialistas en un encuentro que aborda temas cruciales para la sociedad contemporánea como la inteligencia artificial generativa, redes neuronales, ciberseguridad inteligente, ciberseguridad verde, industria 4.4 y ciencia de datos. Pues con 42 regresamos con Edwin Chiñas, quien nos dice que el Congreso del Estado perfila un ajuste de 230 millones de pesos a su presupuesto para 2027. Esto ya se había anticipado, ¿no es así, Edwin? Te escuchamos.
2: ¿Qué tal, Yacir? Nuevamente, así es, pues habrá que, bueno, la gente del Congreso tendrán que apretar un poco allí el cinturón precisamente por esta situación, ya que el Congreso de Tlaxcala enfrentará un nuevo escenario de austeridad presupuestal durante 2027, luego de que el límite establecido para el gasto del Poder Legislativo implique una reducción importante respecto a los recursos disponibles actualmente. El presidente de la mesa directiva, Emilio de la Peña Aponte, en entrevista para FM Centro, señaló que este ajuste se suma a una tendencia de reducción presupuestal que, de acuerdo con el legislador, se han aplicado desde la pasada legislatura. Escuchemos.
3: Que sea la reforma constitucional maneja 1.7% del presupuesto total del Estado, entonces esto generaría más o menos un recorte presupuestal de 230 millones de pesos. La verdad es que lo platicábamos, hemos desde la 64ª los diputados con una visión de austeridad se ha reducido el presupuesto del Congreso en 600 millones de pesos para posteriormente ahorita este recorte que viene de 230 millones de pesos. Y
2: el legislador reconoció que el ajuste presentará retos para el Congreso, aunque sostuvo que la prioridad será mantener una política de austeridad y procurar que los recursos públicos tengan impacto así en la ciudadanía. El tema deberá considerarse dentro de los trabajos del primer periodo ordinario del tercer año legislativo, en el que también se analizarán asuntos como el presupuesto de egresos y las leyes de ingresos. Por otra parte, de la Peña Aponte destacó que las distintas fuerzas políticas ya han presentado sus agendas legislativas con propuestas relacionadas con seguridad, salud, educación, juventud y medio ambiente, por lo que confió en que puedan alcanzarse todos los acuerdos durante este periodo. La información, Yacir.
1: Bueno, pues ahí está el asunto de el ajuste que hubo en todos los legislativos. Les metieron tijera a lo bruto y a lo bestia, tremendamente. No, si es que la verdad 230 millones de pesos es una buena lana. Vamos a ver cómo le hacen para el próximo año, porque si es un palototote para los legisladores, no nada más aquí de Tlaxcala, sino pues fue el recorte a nivel nacional, que no debería de ser, pero bueno, pues estamos viviendo una regresión muy singular. Oye, ahora vamos a cambiar de tema por completo, porque la gastronomía y la solidaridad se encuentran en el primer concurso de Chile en Nogada. A ver, te escuchamos.
2: Así es, decir, la gastronomía será utilizada como un punto de encuentro para así impulsar la actividad turística y la economía en Tlaxcala con la realización del primer concurso estatal del Chile de Nogada Tlaxcala 2026, que tendrá como sede el municipio de Apizaco. El concurso fue presentado este martes y contempla la participación en torno a uno de los platillos más representativos de la temporada, con la intención de generar mayor interés por la oferta gastronómica de la entidad y así atraer más visitantes. Además del componente gastronómico, el encuentro tendrá un sentido social al realizarse como un evento con causa en apoyo al juguetón Canaco 2026, sumando la participación del sector empresarial en esta actividad. Escuchemos.
4: Es un evento gastronómico con causa, ya que es a beneficio del juguetón para niños con discapacidad que organiza la Canaco para este año 2026. Estos eventos son importantes porque entendemos la política como lo marca el humanismo mexicano, poner al pueblo en el centro, lo cual significa gobernar con empatía, rescatar nuestras tradiciones, apoyar a quienes más lo necesitan y sobre todo, lograr que cada acción del gobierno regrese al pueblo en bienestar. Es por ello.
2: El primer concurso estatal del Chile en Nogada se realizará el próximo 11 de septiembre a las 14:30 horas en el Salón Camelias de Apizaco, Tlaxcala, como parte de las actividades que buscarán colocar a la gastronomía como un atractivo para el Estado. La actividad contempla, además, la participación de distintos sectores con la finalidad de que este tipo de iniciativas puedan generar mayor promoción para la gastronomía local y movimiento para la economía. La información ya sí.
1: Perfecto, pues ayer nos vinieron a antojar con los chiles en Nogada. Vamos a ver qué tal es la respuesta con esta causa que tiene también para el juguetón. Muchísimas gracias, Eden. Excelente tarde.
2: Igualmente, Yacir, muy buenas tardes.
1: Bien, nosotros nos vamos, antes de irnos a nuestra siguiente pausa, tenemos otro mensaje, ya nos mandaron un video bien bonito, la verdad es que de allá desde Ixtacuixtla, nos dice, mira, es el volcán en estos momentos desde Ixtacuixtla, si llega a ser erupción, no, pues vamos a tocar madera, que no suceda eso, ya sabemos que de repente, como lo decíamos hace un rato con Hugo Paredes, este tipo de eventos naturales, pues son hasta cierto punto imprevisibles, podemos ir tomando precauciones como las que se están habilitando, pero... Vaya, si hay señales, es un poco más claro en el caso de los volcanes, aunque también ha sucedido que de buenas a primeras, ¡pum! Está muy padre la imagen, el video, mejor dicho, que nos compartieron desde allá, desde Ixtacuixtla. Lo vamos a subir a nuestras redes sociales. Aún hay tiempo para que nos siga compartiendo sus mensajes al 241-114-9821. Gracias a todas las personas que están haciendo la noticia con nosotros. Vamos al cierre, pero antes, nuestra última pausa comercial.
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1: Vamos ahora con Sergio Peregrina, quien nos tiene todos los detalles del retorno del mejor fútbol del mundo, como dicen por ahí la publicidad de HBO. Pues no tenemos que esperarnos cada 4 años para ver a todas estas estrellas. Ahorita, Sergio, antes que nada, saludo, buena tarde. El Madrid ya puso la Fuente de las Cibeles, la Puerta de Alcalá y también creo que por ahí la Sierra de Gredos, pues para que no les meta gol el Inter de Milán, ¿no? ¿Cómo estás?
10: ¿Qué tal, mi querido Yacir? Muy buena tarde, te saludo con muchísimo gusto a ti y a todo el auditorio. Así es, regresó el mejor fútbol del mundo con la primera jornada de la UEFA Champions League, donde estamos teniendo auténticos partidazos. Como bien dices, el Real Madrid está venciendo 2-1 al Inter de Milán con goles de Federico Valverde y de Kylian Mbappé por el conjunto madridista, y está defendiendo con todo esa victoria que le daría, la verdad es que, tranquilidad, por supuesto, para comenzar su competición favorita, la UEFA Champions League, mi querido Yacir, que por supuesto con el toque de Mourinho de querer cerrar los partidos en el momento adecuado, por supuesto que ya está defendiendo hasta Sergio Ramos y Fernando Hierro, que tienen, que ya hace tiempo no está, exactamente, en espíritu, que están defendiendo. Y la verdad es que tenemos también partidos muy interesantes en Manchester City, que le está ganando 1-0 al Porto, está por terminar ya también este encuentro, donde está viendo acción y actividad Santiago Jiménez, ingresó después del minuto 70 y la verdad es que le está yendo bastante bien en estos primeros minutos que está teniendo con el equipo del Porto frente al Manchester City, que acaba de anotar el segundo gol y con esto prácticamente el definitivo. Y el Betis, que le está ganando 3-2 a Lille con actividad de Álvaro Fidalgo, del mexicano Álvaro Fidalgo, que ingresó al minuto 60 y que la verdad es que está teniendo buenos minutos en esta participación en la UEFA Champions League. Buena noticia también para el fútbol mexicano y sobre todo para la selección mexicana, mi querido Yacir, que Álvaro Fidalgo, que Santiago Jiménez, que son los mexicanos que pueden ver actividad y acción, por supuesto, en la UEFA Champions League, tengan minutos, todo esto en la primera jornada del martes de esta nueva edición del mejor fútbol del viejo continente y del mundo. Mañana vamos a tener también más partidos, juega el Barcelona, juega el Paris Saint-Germain, juega el Liverpool frente al Atlético de Madrid, que es un auténtico partidazo el Napoli frente al Arsenal, y todo esto pues ya en los últimos minutos de esta primera jornada, de la jornada del martes, mi querido Yacir.
1: Sí, exactamente, ya le queda, según esto, minuto y medio de vida al Inter de Milán, que va de líder en el calcio, ¿no?
10: Va de líder en el calcio, es el actual campeón además, y el último técnico y la última vez que ganó la Copa de Europa fue precisamente con Mourinho. Exacto. Así que seguramente un partido muy especial, exactamente, además en el Santiago Bernabéu, un partido muy especial sin lugar a dudas para el técnico portugués.
1: Exactamente, oye, y bueno, yo mañana, ya sabes, no estoy los miércoles, pero le voy a pedir encarecidamente a Dolores que te diga feliz año nuevo, Sergio. Yo te doy la felicitación de manera anticipada este martes. Feliz año nuevo, Sergio. Finalmente se hizo la luz en la NFL.
10: Muchísimas gracias, mi querido Yacir, igualmente. Feliz año nuevo de manera anticipada para ti, por supuesto, para todas las personas, para todo el auditorio que nos escucha y que le gusta también, que está ansiosa ya del regreso de la NFL. Parecía imposible, mi querido Yacir, pero lo logramos. Llegamos a la orilla después de esta larga espera, pero ya a partir de mañana tenemos el primer encuentro oficial de la temporada 2026 con los Patriotas enfrentando a los Halcones Marinos de Seattle, la reedición del último Super Bowl, el Super Bowl número 60, que fue una paliza en favor de los Halcones Marinos de Seattle, que además van a recibir a los Patriotas, y la verdad es que va a ser un duelo muy interesante porque seguramente los Patriotas tienen esa sed de venganza, esa sed de revancha, y quieren iniciar con el pie derecho esta nueva temporada. Así que mañana 6:20 de la tarde, tiempo del Centro de México, los Patriotas frente a los Halcones Marinos de Seattle van a arrancar la temporada número 61 de la NFL, que va a terminar el próximo 14 de febrero con el Super Bowl número 61. Así que la verdad es que seguramente va a ser una temporada muy interesante, muy intensa, la que más partidos internacionales tiene, comenzando desde ya este jueves con el partido entre los 49 de San Francisco y los Carneros de Los Ángeles desde Melbourne en Australia. Así que todo listo para disfrutar la NFL, mi querido, decir una noche más, y vamos a arrancar oficialmente la temporada.
1: Exactamente, el año nuevo. Oye, a ver, te pregunto hoy, a ver si este año sí le atinamos, ¿tu favorito para el Supertazón?
10: Creo que van a llegar los Broncos de Denver, creo que van a ser la sorpresa en la conferencia americana. Creo que está muy peleado, por supuesto, entre los Broncos de Denver, los Cuervos de Baltimore, que son el equipo que siempre está merodeando por ahí, y los Bills de Buffalo. Creo que los Bills de Buffalo se van a quedar en la orilla. Creo que vamos a tener un duelo entre los Broncos de Denver y los Bills de Buffalo en la final de la conferencia americana, y el equipo de Denver va a llegar al Super Bowl. Del lado de la conferencia nacional es difícil no apostar al equipo de los Carneros de Los Ángeles, que tienen un auténtico equipazo, que incorporaron a Myles Garrett, que regresó a Aaron Donald también como cazamariscales. Creo que va a ser difícil apostar en contra de ellos. Si tuviera que ir con un equipo, creo que van a ser los Rams, los Carneros de Los Ángeles, que tienen un equipazo y que es ahora o nunca para ellos, mi querido Yacir.
1: Perfecto, a mí me gustaría un Rams contra Bills, pero ojalá
10: si sea. Sería un partido seguramente de 50 puntos por equipo.
1: De 200 puntos, exactamente. Y también con muchas capturas de mariscal. Bueno, pues muchísimas gracias, Sergio. Le voy a pedir a Dolores, repito, que mañana te dé el feliz año nuevo.
10: Por supuesto, claro que sí, mi querido Yacir, muchísimas gracias, igualmente feliz año nuevo adelantado para ti, para todo el auditorio que le gusta la NFL, y nos saludamos mañana con toda la información deportiva, mi querido Yacir.
1: Va, un abrazo, muchísimas gracias, Sergio.
10: Fuerte abrazo para todos, mi querido Yacir, y que tengan gran tarde de martes.
1: Que así sea.
0: La última y nos vamos.
1: Los alumnos evaluados por el informe del Programa para la Evaluación Internacional de los Estudiantes, el PISA, registraron el nivel medio de rendimiento más bajo jamás observado, según el estudio publicado este martes en París por la OCDE, que alertó de un deterioro especialmente preocupante en lectura. La OCDE advirtió que el panorama general es preocupante. Los resultados en ciencias se mantienen aproximadamente estables, pero hay una caída de más de 20 puntos en lectura y matemáticas. Según el organismo, una variación de 20 puntos equivale aproximadamente a un año de escolarización. Entre 2015 y 2025, las puntuaciones en ciencias retrocedieron 7 puntos en promedio en los países de la organización. En matemáticas, la caída alcanzó 22 puntos, frente a 8 puntos en el resto de los sistemas educativos evaluados. El descenso aún más acusado fue en lectura. Los resultados retrocedieron 28 puntos en los países de la OCDE durante la última década, frente a 16 puntos en el resto de las naciones que participaron en el examen. La organización consideró este deterioro especialmente preocupante porque la lectura constituye la base de la mayoría de los aprendizajes escolares como resolver un problema de álgebra, analizar una fuente histórica o interpretar una experiencia científica. Para explicar esta tendencia, la OCDE menciona varios factores, incluyendo el creciente uso de las pantallas, la pérdida de interés por la lectura entre los jóvenes y los cambios en la relación de los estudiantes con la escuela desde la COVID-19. El informe PISA también examinó el uso de la inteligencia artificial en las aulas. La OCDE constató que un uso más intensivo de estas herramientas suele asociarse con resultados más bajos en ciencias. De volado un último mensaje. Hola, buenas tardes. Quiero reportar que llame la atención a los conductores del servicio público, así como particulares respecto al semáforo que se encuentra frente al tecnológico, ya que se pasa en el alto. Y aunque ahorita no van los alumnos del tecnológico, hay más escuelas y es un peligro, nos dice la terminación 54. También lo vamos a reportar. Nos vamos a dar una vuelta esta semana. Un saludo también a Carlos Avendaño. Charlie dice, Go Seahawks. Yo creo que es el único, uno de los tres tlaxcaltecas que le va a los halcones marinos de Seattle. Yo le digo que Packers. Saludos, Charlie. Llegamos al final de esta segunda emisión de Centro Informativo. Los vamos a dejar con Dormiux y toda la programación. ¿Quién tocó hoy Dormiux? Camilo Sesto. Hoy te pusiste muy española. Muy bien, bueno, vámonos. Gracias a Antonio Martínez en controles técnicos, a Jonathan Zamora en la producción. Yo soy Astir Zárate Méndez. Les deseo una linda, muy linda tarde de martes. Vámonos.
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25: Las 3 de la tarde con 4 minutos. Acabamos de escuchar un What's Ofertando y estamos iniciando Solo los Mejores. ¿Cómo están en esta deliciosa tarde de martes 8 de septiembre? Espero que muy bien y ya listos para disfrutar de nuestro invitado de esta tarde, que fue un productor musical, compositor y cantautor español de balada romántica, pop y rock. Fue una de las voces insignia de España, galardonado en 2011 con la medalla Máximo Orgullo Hispano, entregada en la ciudad de Las Vegas, en Estados Unidos, y con más de 40 producciones discográficas, y gracias a una actividad sostenida durante las décadas de los años 70 y 80, a lo largo de su carrera totalizó 52 semanas como número uno en la lista de los 40 principales. Sus ventas totales se estiman en más de 100 millones de discos en todo el mundo. Como compositor, pues escribió canciones para artistas como Miguel Bosé, Ángela Carrasco, Sergio Facchelli, Lani Hall, José José, Audrey Land, Lucía Méndez, Manolo Otero, entre muchos otros. Él nació el 16 de septiembre de 1946 en Alcoy, Alicante. Falleció el 8 de septiembre del 2019 en Madrid, España. Nació bajo el nombre de Camilo Blanes Cortés. Camilo VI, en Solo los Mejores.

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1: 3 de la tarde con 18 minutos. Acabamos de escuchar un WhatsApp ofertando y muchísimas gracias a quienes ya se reportan al 241-114-9821. Nos dice Normita Max, más que excelente elección. Porfa, que suenen las canciones Amor, Amar, Todo por Nada y Llueve sobre Mojado. Devuélveme mi libertad. Vaya, que todas las canciones que suenen en esta hora van a ser magníficas. Saludos y que sigan teniendo todos una excelente tarde. Gracias. Igualmente, la de Piel de Ángel nos pide la terminación 06 y la terminación 32. Nos dice, buenas tardes, ¿podrás programar la canción? Están escribiendo. Mientras tanto, vámonos con más de Camilo Sesto.

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13: Las 3 de la tarde con 30 minutos en Solo los Mejores. Hoy escuchando a Camilo Sesto, nos dicen: buenas tardes, ¿podrías programar la canción Amor de Mujer? Saludos, con todo gusto, gracias.

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10: Las 3 de la tarde con 49 minutos en este último bloque de Solo los Mejores. Nos dicen por aquí el tema morir de amor. Me imagino que la de vivir así es morir de amor. Hola, güerita, acabo de llegar de trabajar y estoy escuchando Solo los Mejores. Buena elección, ojalá te dé tiempo y me puedas complacer con la canción de tarde o temprano. Saludos a mi mamá Cipriana Ortega, para ti de parte de Marco Pérez, allá en Huejotzingo. Saludos, pero pues esta canción de tarde o temprano pasó en el primer bloque. Saludos para todos ustedes, muchísimas gracias por estar en sintonía.

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1: Las 4 de la tarde con 5 minutos, estamos iniciando Tú lo pides, el 100.3 lo pone. Las complacencias de FM Centro 100.3, conectando generaciones en esta rica tarde de martes. 241-114-9821, nuestra línea de WhatsApp, y tenemos un WhatsApp ofertando.
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1: Las 4 de la tarde con 7 minutos y ya estamos recibiendo tus mensajes al 241-114-9821. Dice, hola, buenas tardes, Normita, ¿podrías poner por favor la canción de Normal de BTS? Gracias, excelente tarde. En otro mensaje, hola, ¿qué tal? Muy buenas tardes, la canción de Too Hot To Stop de Barkeys, por favor, y uno más. La canción Ceremony de Stray Kids, por favor, y gracias, gracias a ustedes.

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5: Las 4 de la tarde con 25 minutos. Esto que escuchamos fue un WhatsApp ofertando. Continuamos con más. Tú lo pides. El 100.3 lo pone y nos dicen: hey, Normita, porfa, suena a Raúl Alejandro con la rolita Amar de Nuevo. Saludos, gracias. Saludos también para ti. Hola, Normita, buenas tardes. Puedes complacer con la canción de Chayanne, Bailando Bachata, por favor. Bonito día. Igualmente, muchas gracias. Buenas tardes. La canción Te Amo de Grupo Brindis. Uy, no, gruperas no tenemos en este espacio, pero en las guapachosas por la noche seguro la ponen. Saludos a su esposa Margarita allá en San Bartolo. Ese género musical no lo tenemos en este espacio, pero muchas gracias por su mensaje. Buena tarde, por favor, la canción del grupo Queen, We Are The Champions, solo para escuchar. Muchísimas gracias a todos y cada uno de ustedes.

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10: Las 4 de la tarde con 39 minutos en Tú lo pides, el 100.3 lo pone. Tenemos más mensajes que seguimos recibiendo al 241-114-9821, nuestra línea de WhatsApp, porque estamos en las complacencias. Y nos dicen por aquí, buenas tardes, quisiera la canción de Red Lights de Stray Kids. Ok, saludos para Vicky y Laila que están haciendo su tarea. Una canción de Lenny Kravitz que se llama It Ain't Over Till It's Over. Gracias, saludos desde San Cosme. Con todo gusto. Y bueno, pues vámonos con estas dos rolitas para que nos dé tiempo, no nos vayamos atrasando con todo lo que tenemos para ustedes esta tarde.

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9: Las 4 de la tarde con 49 minutos en Tú lo pides, el 100.3 lo pone. Y nos dicen por aquí, buenas tardes, Normita, ¿me podría poner Obsesión de Magneto? Claro que sí, con todo gusto. Un saludo a Tachonque, los escucha desde La Tulio. Y la canción de Víctor Mendívil que se llama Alaska. Ahorita la buscamos. Y en otro mensaje, saludos para la señora Patti Salas y para Magda López que nos escuchan en la colonia Tulio. Muchísimas gracias. Con la canción Believer. Ok, muchísimas gracias. La buscamos y con todo gusto.

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Las 5 de la tarde con 7 minutos en Tú lo pides, el 100.3 lo pone. 241-114-9821, nuestra línea de WhatsApp. Seguimos recibiendo tus mensajes. Nos dicen: buenas tardes, me podría complacer con la canción de Quiten el Trap de Molotov. Saludos a todos los radioescuchas de Apizaco. Muchas gracias. En otro mensaje: ¿qué tal? Excelente tarde. Una rolita, Tres Lunares de Kerigma. Buenísima rola. Te escuchamos en contra de Juan Cuamazzi. Saludos, gracias. Y uno más, la canción de Gloria Trevi, doctor psiquiatra, por favor. Y saludos a la señora Lucy. Señora Lucy, excelente tarde. Que esté disfrutando de este maravilloso martes.

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5 de la tarde con 22 minutos. Tú lo pides, el 100.3 lo pone. 241-114-9821, nuestra línea de WhatsApp. Nos dicen: hola, buenas tardes. ¿Me podrías complacer con la canción de A Esa Gran Velocidad del Aragán, por favor? Gracias. Ok, con todo gusto. ¿Qué tal? Buenas tardes. La canción de Conjunto Primavera. No, bueno, gruperas no tenemos en este espacio, rancheras, corridos tumbados, nada de eso. Saludos para la pipa de Segas 171. Saludos para todos los que andan chambeando. Saludos también a la terminación 98. También quería algo más guapachoso. Y por aquí nos dicen, quiero la canción de Alejandro Fernández, Si Tú Supieras. Obviamente cuando sacó su disco de pop. Alejandro Fernández, con todo gusto. Y en otro mensaje, bueno, lo dejamos para el siguiente bloque.

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Las 5 de la tarde con 34 minutos, tú lo pides, el 100.3 lo pone. 241-114-9821 es nuestra línea de WhatsApp. La canción de Maná, Eres mi religión. La de Vida de Rico de Camilo, Bonita tarde también para ustedes. Y por aquí la canción de Astronautas de Alan Sutton y Las criaturitas de la ansiedad, por favor. Con todo gusto, gracias.

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1: Yo puedo ofrecerte una vida muy interesante.

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8: Las 5 de la tarde con 49 minutos, ya estamos llegando al final de Tú lo pides, el 100.3 lo pone. Recuerden que al inicio del programa se mencionan los diferentes géneros que pueden pedir a través de este espacio. Corridos tumbados no tenemos. Nos dicen por aquí en un mensaje... La de Siempre te voy a querer, te escuchamos aquí en San Francisco, Atezcatzingo. En otro mensaje, la canción de los gestos de la doña que se llama Quizás sí, quizás no. Gracias, es rock urbano, saludos desde San Cosme. La canción de Pobre Soñador o Niño sin Amor del Tri. Buenas tardes, una canción de Grupo Elefante, sabor a chocolate, dedicada para los de la Pipa 171. Y por aquí, por favor, Tacones Rojos de Sebastián Yatra. Y bueno, con esto nos despedimos hasta donde nos dé tiempo de sus peticiones musicales. Deseándoles una excelente tarde. Gracias.

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